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En Colombia el pollo no solo es comida, es identidad, es historia, es un acto de resistencia. 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

0: Bueno, ya estamos de nuevo por acá, Ana, que no me duermo. Bienvenidos, una feliz noche para cada uno de ustedes. ¿Cómo están? Me encanta saludarlos. Qué bueno que están por ahí conectados con A Que No Me Duermo. Gracias por esperarme. Les pido una disculpa a todos los oyentes de Tropicana, a todos los las ciudades y demás. Pues no fue un tema fácil. Hasta las pasaditas las 8 nos estuvimos con las directivas de Tropicana, con las directivas de Caracol Radio, en donde pues llegamos a diferentes cosas y conclusiones, en donde pues les voy a estar contando en este programa. Caballito, buenas noches, ¿qué más?
1: Bro, bien, para no asustarte, pero aquí vamos como todos los días, con todos los hierros. A veces las cosas no son como queremos, a veces las cosas no nos salen como queremos, pero bueno, lo importante es que estamos agarrados de la mano de Papito Dios. Él es quien nos da el discernimiento, nos da la sabiduría, nos da la fuerza, nos da la gracia. Y bueno, aquí estamos, papá. A pesar de todo lo que suceda, aquí estamos, como un roble.
0: Pues sí, mi hermano, eso le digo. No fue un tema fácil. Un saludo para toda la gente que está conectada a través de YouTube, la gente que está conectada a través de Tropicana Colombia también. Un abrazo gigante. Qué pena no llegar con la misma alegría de todos los días. De pronto no lo estamos contagiando así como siempre. Me gusta llegar acá a Que No Me Duermo de Tropicana, pero pues, caballito, lo pongo en contexto un poquito. No sé si a su correo también llegó.
1: Sí, me imagino.
0: Que muy seguramente fue así, por lo que yo estuve hablando con las directivas y demás, con Pablo, con Gustavo, con Daniel y pues con algunos otros, en donde estaba reunido con ellos. Y a todos los oyentes pues de Tropicana les pongo en contexto lo que pasó. Debido ayer a un video que nosotros pusimos de Karina, en donde pues, ¿se acuerda? La última hora, era la hora de las 11.
1: Sí, ya estábamos casi para terminar.
0: Ay, sí. Y entonces pues queríamos poner el video y demás, y no, pues Karina estaba que no lo pusiéramos. Pues las directivas me llamaron hace un rato, bajé a la oficina de ellos, y lo que pasa, caballito, es que Karina pues envió una carta a las directivas de Caracol diciendo que pues ella no le parecía que hubiéramos hecho eso del video, y que no le parecía que pues hubiéramos puesto el video ayer a reproducir. Gracias a toda la gente que se va conectando, estoy bastante molesto. Realmente estaba hablando con las directivas y les dije no quiero subir a ese programa en este momento. Que pues realmente es que, vea, uno hablar con la cabeza caliente, de pronto uno hiere
1: sí, uno
0: susceptibilidades y demás. Karina, sí. Muy buenas noches, si está por ahí, bienvenida, que no me duermo.
1: Y de verdad que a mí también eso me tocó, de verdad que eso. A mí conmigo también hablaron, me llegó el correo, porque ella sintió que nosotros le vulneramos sus derechos, de pronto que la expusimos. En ese momento no lo pensé así, no lo vi de esa manera, por eso yo también te dije, Freddy.
0: Pues yo tampoco dale, lo tomé hazlo, tan personal, caballo. Sí, realmente claro. Estoy con la cabeza caliente, tengo que decirlo. Estoy con la cabeza, estoy enojado. Si Karina está por ahí, pues puede hablar de una vez, no hay ningún problema. Porque pues ella envió una carta a las directivas de Caracol quejándose acerca de que nosotros pasamos indebidamente el proceso, pues el video, y mucha gente pues no estaba de acuerdo, entre ellas pues Karina, y ella pues dijo voy a escalar esto, que no lo veo porque a las directivas de Caracol, en donde me citaron ahorita, y dijeron usted, señor Freddy Rodríguez, si no nos explica esta situación puede estar suspendido y muy posiblemente pues muchas gracias por hacer parte de la compañía, entonces más bien suba su programa, despídase de todos los que están ahí, hable con Karina, si puede pues haga una disculpa pública hacia ella, porque pues es un tema delicado que no compete, y de verdad yo dije bueno, yo voy a ir a mi programa, voy a ir a Que No Me Duermo, porque de verdad quiero mucho a los oyentes de Tropicana.
1: Igual nosotros nos debemos a nuestra gente, nos debemos
0: sí,
1: a
0: personas. Caballo.
1: Que nos están apoyando, nos están viendo, nos están compartiendo, nos están consumiendo desde que comenzamos, y por eso, brother, en este momento te pido serenidad, te pido que te conectes con Dios, con la energía suprema, y logremos sacar esto adelante.
0: Sí, realmente, de verdad, estoy muy molesto, tanto así que Karina creo que ni se ha conectado por ahí, debe ser que no le interesa, después de todo.
2: Buenas noches.
0: Buenas noches, Karina, ¿cómo está? Gracias que ponga la cara. Y pues,
2: ¿cómo les va?
0: Hombre, muy bien, gracias
2: no,
0: por haber enviado.
2: No, que ponga la cara yo, ¿por qué?
0: Por lo que sucedió el día de ayer. Y le ofrezco delante de toda Colombia, de sur, norte, oriente, occidente, y toda la gente que está conectada acá, le ofrezco de verdad una disculpa por haber puesto su video. No debimos de pronto hacerlo. Pero si somos amigos y llevamos tanto en este programa, llevamos meses, usted debe haberme escrito a mí, haberme llamado y no escalar esto hasta las directivas de una compañía. De verdad me parece...
2: No voy a decir nada. Yo no estaba de acuerdo con eso.
0: En el alma que lo hubiera hecho. Me dolió en el alma. Me rompió el corazón.
2: No estoy de acuerdo y listo. No, porque rompió el corazón.
0: Porque somos amigos primero, antes que tener un programa.
2: No importa.
0: En serio. Vea, de esto come mi hija. Yo sé que a usted no le importa, pero de esto come mi hija. De esto come mi familia. Ahorita mi hija, de pronto usted no lo sabe, el otro mes cumple años. Uh-huh. Y de verdad, delante de todo el mundo que tengo ganas de llorar, porque me dolió como me hablaron, como me trató. Y me tocó, de verdad, hablar con todo el mundo allá y decirles, oiga, yo llevo muchos años en la compañía, créanme que no lo hice de maldad, no lo hice por mala fe. Quiero mucho a Tropicana, quiero mucho este proyecto, quiero mucho este programa.
2: Freddy,
0: pero
2: Freddy.
0: Karina, usted es amiga mía, ¿cómo le ocurre hacer una cosa de esas?
2: Freddy.
0: Tranquila, hable, no hay ningún problema.
2: Me alfaré, mira a los oyentes. Ya todos me están tratando a mí, pues, ¿de qué me están tratando esta noche, ah?
0: No, pero es que es la verdad, no. Karina, ¿sí por qué no cogió y habló con todo? Habló, nos reunió al caballo, caballito.
1: Sí, hombre. Yo estoy acá pensativo, estoy escuchándola. Y así como Freddy lo hizo, en este momento, Cari, tú sabes que desde el primer momento en que nos conectamos, desde el primer momento en que cruzamos palabra, siempre fui al aire una persona muy amable contigo y me excuso, te presento excusas. Y bueno, si te faltamos el respeto, si te sentiste vulnerada, atacada, me disculpo, pero creo que también no fue...
2: Está muy serio, Edgar, está muy serio, ¿sí?
1: Sí, yo estoy bastante serio, Cari, porque tú sabes que yo, de verdad, de corazón, yo te quiero bastante. Eres una pelada súper bacana. Pero debiste hablar con nosotros primero.
0: Sí, o si no sé. Usted habló con las directivas, planeó esto, pues me parece de verdad de muy mal gusto, porque yo de verdad me trasnocho todos los días hasta las 12 de la noche. Yo no lo quería hacer de maldad.
2: Porque tiene como, que arrugar, porque tiene que arrugar el ceño, es que no tiene que enojarse por eso.
0: Pero como, Karina, ¿cómo no me voy a
2: enojar?
0: Pero ¿cómo no me voy a enojar si es mi trabajo? Es de lo que yo vivo.
2: No, pero no se puede enojar por eso, son cosas que hay que asumir y listo.
0: No, pero pues sí, por eso cuando yo estaba hablando con todas las directivas y con todos los que estábamos allá.
2: Sí, ¿qué le dijeron las directivas?
0: Ellos me dijeron, vaya y ofrezca una disculpa pública. Yo le dije, señor, yo tengo los pantalones para subir hasta allá, a Tropicana, y darle una disculpa pública ante todo Colombia. Y de verdad,
2: ¿sí?
0: Le ofrezco ¿sí? disculpas y le digo, perdóneme, no lo quería hacer. Y sí, me han dado la conducción de este programa y de verdad la quiero mucho, Karina. Porque usted ¿sí? es mi amiga y durante
2: ¿me
0: muchos
2: quiere?
0: Meses hemos compartido. Y
2: ¿ah,
0: no
2: si me quiere?
0: Claro, yo cuando yo veo un correo, pues un texto de estos a mi correo.
2: ¿Qué
0: que
2: decía
0: dice,
2: el texto? A ver, yo escucho qué decía el texto, qué decía el correo. Que
0: me mandaron a descargos. Yo en la vida sabía que eran unos descargos porque nunca en mi hoja de vida. Y yo dije, pero Karina, o sea, fue molestando.
2: ¿No sabía que eran unos descargos?
0: Yo no tenía ni idea, Karina. Y de verdad, ¿cómo le digo? O sea, le ofrezco disculpas, pero estoy con la cabeza caliente, estoy enojado, tengo el corazón partido porque usted es mi amiga y la considero así como caballito, lo considero mi hermano. Y pues sí. Es un programa donde yo quiero estar y donde a mí me encanta estar todas las noches. Y vea, Karina, si usted no quiere estar de verdad y le parece...
2: A ver, le miro los ojos. Es que está hablando de tantas cosas que ya no sé tampoco si creerle o no.
0: Pero es que de verdad, o sea, yo vengo de hablar con las directivas, vengo de hablar con Pablo Muñoz, vengo de hablar con
2: a
0: Daniel,
2: ver, ¿qué
0: vengo
2: le dijo
0: a hablar
2: Pablo
0: con
2: Muñoz?
0: Gustavo.
2: ¿Qué le dijo Pablo Muñoz? A ver, ¿qué le dijo?
0: Vea, lo primero que me dijo a mí Pablo Muñoz, me dijo, Freddy, le di toda la confianza para que usted hiciera esto. Y delante sí. de toda Colombia nos llamaron. Y que venga una persona con todo esto, con todo este tema tan delicado que está de las mujeres y nos escriban que nosotros pasamos por encima suyo y que nosotros la tratamos, o sea, mejor dicho, nosotros vulneramos sus derechos al colocar un video. Y cuando yo fui a descargos, cuando yo fui allá a hablar, yo dije, pero era un video que estaba en el dominio público de las redes de ella, ¿por qué me están haciendo esto a mí?
2: ¿Me hace el favor y hace silencio un momentico, Freddy, sí?
0: Pero es que, ¿cómo va a hacer
2: silencio? Hace silencio un momentico, ¿sí? Así como usted puede dar todas sus sus palabras esta noche, yo también tengo derecho a dar mis palabras esta noche. ¿Sí? Usted se unió con Edgar, se unió con Ronald.
1: Hacer, o sea, ya ni siquiera soy digno de que me digas caballito, sino Edgar.
2: Edgar,
1: hasta
2: sí, señor.
1: Hasta
2: allá
1: llega tu furia.
2: Creo. Edgar. Sí, señor, Edgar. Okay. ¿Cómo estás?
1: No, yo súper bien. Gracias a Dios.
2: Les encanta.
1: Todavía tengo trabajo, todavía tengo empleo.
0: No, pues chévere por usted, caballo. De verdad, y lo aprecio mucho y lo quiero mucho. Y ojalá lo dejen, ¿sí?, dirigiendo este programa. Pero pues yo sí me siento muy dolido. Y me da vaina con las directivas de Caracol que me pongan en esta posición, porque yo no pensé que fuera algo tan extremo. Y de pronto la gente en Tropicana Colombia, porque muchos están preguntando ahí a través de TikTok, y qué pena, Karina, de verdad, ponerla también quiere en esta situación. Y la gente que está en YouTube también.
2: Sí.
0: Hablamos de un video donde un oyente nos lo mandó ayer a través del WhatsApp y demás. Y pues yo lo vi muy cómico. Yo lo vi muy cómico, y como estaban sus redes sociales, pues para todo el mundo, lo pasamos por acá y ustedes lo vieron. Y resulta que Karina entonces mandó una carta a las directivas de Caracol que se habían vulnerado sus derechos y que habíamos pasado por encima de ella. Y pues obviamente yo, al hacer como dirijo, como conductor de este programa, me llamaron de una vez a mí y me dijeron: Freddy, ¿cómo así que le están haciendo esto a la niña de Medellín? Y yo dije: ¿le estamos haciendo qué? Me dijeron que están pasando videos de ella sin su consentimiento y no sé qué. Y yo dije, pues, hombre, pues fue molestando, qué pena. Y ya fue cuando me dijeron: no, Freddy, pues, Freddy, o sea, lo primero que me dijo, y se lo digo de verdad, Pablo, y le pido una disculpa porque fue la persona que me tiene acá sentado. Y yo le dije: Pablo, qué pena por romper su confianza y demás. Y Pablo me hizo una cara de: hermano, la embarraste. Y yo, pero o sea, de verdad, yo no sabía. Y tengo la cabeza caliente y estoy que lloro de la piedra. Porque tengo o sea, estoy roto por dentro. Me parece tenaz, Karina. Yo la consideraba mi amiga. Entonces, cuando pasó todo esto, yo bajé allá a las directivas y le dije a Gustavo y le dije a Daniel: qué pena, discúlpeme, yo no quiero hacer programa. Y fue cuando recibí la llamada de Juliana, porque Juliana estaba haciendo aquí ahorita, pues el anterior programa, que era Cómo Atardeció Bogotá. Me dijo: Freddy, usted no ha subido, ¿qué pasó? Yo le dije: Karina, tengo un problema, Juliana, tengo un problema aquí gravísimo con las directivas de Caracol, no me han dejado subir, pues porque hasta que no lo resolvamos. Y yo entonces hablé con ellos y me dijeron: Freddy, usted tiene que subir a dar una disculpa pública porque no está bien. Y si usted tiene, pues, en pocas palabras, los pantalones, suba y hágalo.
2: Sí,
0: yo dije: sí, señor, ¿qué? Voy a subir y voy a meter a Karina, porque me parece un colmo, Karina. Yo a usted le he dado mi
2: ¿por
0: confianza.
2: ¿Por qué le parece colmo?
0: Porque
2: le
0: parece trabajo, es mi trabajo. No, de esto,
2: pero el
0: de esto
2: colmo,
0: come
2: ¿por qué
0: mi
2: lo
0: hija?
2: Hubiese pensado antes de hacer las cosas?
0: De esto come mi hija. De verdad, tengo mucha piedra, caballo.
2: ¿Y por qué tiene piedra? ¿Por qué no pensó en eso antes,
0: Karina,
2: de...?
0: Karina, si usted no quiere estar acá, dígalo. Esto es un show.
2: Al contrario,
0: no,
2: si no tiene usted ganas de estar aquí, avise.
0: No, es que esto es un show. Yo en ningún momento me quiero burlar de usted, en serio.
1: ¿Así? No, para nada. Es más...
0: Ah,
1: chicos,
0: qué piedra. Voy por un vaso de agua.
1: Pasada,
0: voy por un vaso de agua, caballo. No me siento bien.
1: Tranquilo.
2: Vaya,
1: no te preocupes. Yo la semana pasada, porque
2: ¿qué hizo la semana pasada?
1: Porque hay que divertir a la gente y hay que hablar de cuánta cosa, y por eso la gente nos sigue, nos ve, nos comparte. Yo dije que yo era pansexual. ¿Y cuántas personas no me maman gallo con eso? Y yo no, o sea, a mí no me atrae el sexo masculino. Yo no ando pendiente, ay, porque me dijo, porque esto, o sea, no. O sea, yo sé que esto es un show, yo sé que la gente, hey, hay que entretenerla, que no me duermo. Nosotros mismos lo decimos, o sea, es un reto diario no dejar dormir a la gente. Y tú, Cari, tú ese video lo tienes publicado, posteado en tus redes sociales.
2: Bueno, ya, pare ahí, caballito, pare ahí, caballito, pare ahí, caballito. Esto te está saliendo de control. A ver, que llegue Freddy. Esperemos que llegue Freddy, por favor. Freddy, pero... ¿estás ahí? Freddy, ¿estás ahí? Freddy, ¿ya llegó? Ok. Si no está Freddy, no importa.
0: No, aquí oyentes. Estoy, aquí estoy, qué pena. Estaba trayendo un vaso de agua. Si puedo, listo. Si me dan permiso también, porque entonces tomar agua también es pecado.
2: Sí, también es pecado, también es pecado.
0: Vea, déjeme hablar oyentes, primero. Me está espere, llamando no, y luego no me espere, deja hablar entonces.
2: Espere.
0: Pues entonces dirija usted el programa. Es que, tranquila, no importa, yo apago mi micrófono.
2: Siéntese un momentico, sí, listo. Oyentes, no se preocupen. Listo, no se estresen. Miren, Alfredo y Seriecito, aquí no hubo ningún descargo, aquí no hubo nada. Esto hace parte de A Que No Me Duermo de Tropicana. Los adoramos, los queremos. ¡No se enojen conmigo!
0: ¿Qué?
2: ¡No se enojen! Queríamos así entrar el programa esta noche. No empiece a mirar para otro lado. Relájese un ratico y escuche Tropicana. Listo. A los que están por ahí
0: mentándome la madre. ¿Usted está hablando en serio? Que, o sea, usted reunió toda amor, la persona.
2: Mi amor, estamos en Tropicana, estamos en A Que No Me Duermo. Aquí estamos tres personas que vamos firmes por muchísimo tiempo al aire con ustedes, que se relajen.
0: O sea, ¿esto es como una venganza?
2: Amor, venganza no, relájese.
0: Pero es que, o sea, yo estoy temblando, mire. O sea, usted no sabe.
2: Ay, no, pues temblando. Le digo, pues yo ese parlamento no me lo conocía, Freddy. Vaya y verá que en el programa normal no saca ese tipo de parlamento.
0: Pero yo estuve reunido ahorita con las directivas.
2: ¡Joda!
0: Uy, Gustavo,
2: joda.
0: Yo no creo que usted me haya hecho esto, ni Daniel, ni Pablo, no jodas. No jodas.
1: Ayer Rafa me cogió, me encerró más de media hora ahí y me acaba de decir.
0: No jodas.
1: O sea, y aquí me lo dijo, caballito.
0: Pongámonos
1: con ese tipo de vainas porque tú sabes cómo están las cosas en este país, en estos días, con el tema de la sexualización de la mujer, que las mujeres son esto. Cuidado con esa vaina.
0: Imagínate. Esto es mentira.
2: Esto es un mensaje, sí, Freddy, esto es un mensaje para todas las personitas que quizás por ahí.
0: No.
2: Sí. Tranquilo, yo comparto el video, normal, es un video público, la gente ayer pasó rico con el video, pero actualmente Colombia vive una vaina muy maluca, muy pesada con el tema de el abuso, el acoso sexual en diferentes sitios, en trabajos, en oficinas, que el conductor, que aquí, que allá. Entonces queremos que ustedes, así como compañeros, así como lo que sea, también se apoyen, se cuiden y que no se dejen, muchachos.
0: Pero entonces
2: no
0: yo
2: dejen.
0: Ahora que me den una disculpa, porque yo estoy temblando. O
2: llame,
0: sea, entonces...
2: llame al jefe, ¿temblando de qué? Mentira.
0: Pero, ¿cómo así que no? Entonces va a que usted se reúna con las directivas y le digan, Freddy, qué pena, vaya, despídase de su programa. No.
2: De la bobada. Caballito, ¿usted qué opinión tiene? ¿Por qué está tan callado? Haga el favor, ríase, que usted también hizo parte de este enredito. Y Ronald, aparezca, mi amor, que usted también aparezca.
0: No, ¿en serio? ¿Ustedes me están hablando de eso? No.
1: O sea,
0: no.
1: Yo estoy mirando los toros desde la barrera. Venga. Porque hasta donde yo tenía entendido.
0: Venga.
1: Cogió mi jefe Rafa Narváez y aquí me dijo, mejor dicho, de cosa y no me mandó para la casa así como los peladitos de la guardería.
0: O sea, por eso es que Ronald no ha aparecido aquí.
2: Ah, no, Ronald también se escondió, mira qué tan chévere.
0: No, yo lo...
2: Fredicito.
0: No.
2: ¿A quién está llamando?
0: Pues a Ronald. ¿Qué hubo? ¿Dónde anda? Uy. Espere, a ver.
3: Es tremendo problema, weón. ¿Estamos al aire?
0: Sí, aquí está yo lo estoy llamando porque Karina, pues, todo lo que me hicieron acá en las directivas y todo, que yo bajé a la oficina y le gustó.
2: Ronald
0: todo.
2: Está con Maluma en el baño.
3: Aló.
0: ¿Qué fue esto, mi querido Ronald?
3: No le escucho, es que yo voy saliendo de Caracol.
0: ¿Cómo así? ¿Usted también lo citaron?
2: Joda.
3: No, pues, imagínese, Gustavo me dijo, pero ¿cómo así? ¿Y usted qué?
0: Pues es que Gustavo me llevó a la oficina con Daniel y con Pablo y me dijeron que muchas gracias, que porque Karina había enviado una carta y entonces yo pasé por encima de Karina y que los derechos de la mujer y que no, y yo, pero yo en ningún momento intenté pasar por encima de ella. Y entonces yo vine porque me hicieron subir a programa a que yo diera una disculpa pública, pero pues realmente yo estoy temblando y todo porque, pues imagínense mi trabajo.
2: Mor, usted no nació el día de los temblores, no, relájese.
3: No entiendo, porque es que pues a mí me llegó lo mismo, o sea, me citaron, me dijeron, huevón, o sea, 3 días como productor del programa ya en estas, o sea, eso era lo que querían hacer, o sea, para eso usted quería estar ahí.
0: Por eso, o sea, yo también, que igual ahorita Karina dice que no, que es una broma.
2: Freddy.
0: ¿Qué?
2: Freddy.
3: ¿Cómo así? una broma de
2: Karen. Pues, ¿cómo así?
0: ¿Quién? Devuélvase, o sea, para el programa.
2: O sea, ya voy a terminar yo siendo la culpable. ¡Joda! Ríase. O sea, ya me van a salir que yo, bueno, soy... Pues, ¡ah!
3: ¿Y quién está en el máster? No entiendo.
0: No, aquí estoy yo porque me hicieron subir. Yo no quería subir, pero Pablo me dijo suba. Me dijo suba y despídase. Y de paso de una disculpa pública a Karina y yo. Y yo con esa rabia.
3: Me está llamando Pablo, cuelgo y ya hace algo los llamo. Ah,
2: sí.
0: Hágale de uno.
2: Sí, vio cómo se sale por la
1: tangente. Tremendo, vea, que hay chicharrón grasoso y peludo.
0: Oiga.
1: No hay un bollito por ahí para comérselo
2: no,
1: a esta hora.
2: Muchachos,
0: yo fui por agua.
2: Freddy, acepte que no es una broma y acepte que usted también estaba en el libreto para este tipo de cosas.
0: No, yo no estaba en ningún libreto.
2: Usted sí estaba y tengo razón y les muestro chat.
0: ¿Y entonces qué? Lo que me hizo Gustavo y todo abajo, ¿qué?
2: Soldado caído de Tropicana, don Freddy, hoy en Aquel
0: Hombre Muerto.
2: Hoy, soldado caído. Sí,
0: voy a llamar a mi mamá porque yo le dije a mi mamá que necesitaba arrendar la pieza porque ya no tengo con qué pagarle.
2: La gente ya aquí me está tratando de todo.
0: No, respeten. Acéptelo. Esta vaina.
2: Freddy.
1: Karina.
2: Acepte que usted también estaba en el guión.
1: No, Karina, ¿qué es lo que está pasando contigo en esta vaina?
0: No.
2: Acéptelo.
0: Bueno, ahora sí podemos arrancar el programa como esa, que no me duermo de Tropicana ya después de todo. Es que no puedo ni hablar. Caballitos, ¿por qué no dirige esto un ratico mientras yo
1: a mí me Dios pasa mío, toda qué esta vaina? Bueno.
2: ¡Que dejen hablar a caballo!
1: Yo estoy pensativo.
2: En este momento, mi amor,
1: yo tengo el Windows 95.
2: No, Windows no sé qué tiene que tener usted, pero vea, culpables oyentes, miren pues, Freddy, number one, Caballito, Ronald, así me miren como quieran, Malumita, un equipo, y todos lo planearon. Es que, Freddy, acéptelo pues, este es un mensaje para todos.
0: Pero de verdad.

0: en serio.
1: Pregúntele,
0: ¿no?
1: Pregúntele yo a ustedes qué cuadraron, ya. Pero bueno.
0: ¿Qué cuadraron?
1: Podemos montar. Tenemos permiso.
0: Aterrice porque los oyentes aquí me están tratando a mí de todo porque creen que es culpa mía.
1: Venga, ¿y podemos poner otro video suyo? Porque tengo otro video. Yo me hice la tarea de descargar otro video hasta que me llamaron.
0: Pero primero va a aceptar que usted hace parte también.
1: ¿Cuál aceptar? De este, ¿no? ¿Usted cómo debe ser? Sí. No, ¿usted qué? No, ¿cómo va a hacer todo esto? No, respete. No, respete, de verdad.
0: No, a mí yo no me ya iba, con que yo
1: iba a mandar a mi hija para donde la mamá. Pero
2: bueno. 8:34
0: Ay, Freddy.
1: ¿Qué?
0: Ahí me están. Freddy, caballito, hable, pronúnciese, ¿qué es? Espero que silencio. Dice, los oyentes dicen que vea que yo salí inmadura, ¿sí? Que por favor que echen esa vieja, que no se le crees nada a esa vieja, que qué pereza.
1: Sí, se le devolvió la broma, nada que hacer.
0: Ey, no, ey,
1: nada que hacer.
0: Ey. O lo acepta o lo echo al lado porque tengo
1: Lo que dice Miguel es verdad, con razón Caballo pagó el taxi de 70,000. Caballo, ¿a usted qué le hicieron? ¿Usted Karina, qué le hizo para que se hubiera pagado un taxi?
2: La próxima vez que vaya para Bogotá, Daniel, me hace el foro y me manda en un vuelo diferente que yo no voy a esperar a nadie.
1: Claro. Bueno, pero un saludo a toda la gente de Tropicana, Colombia.
0: Freddy.
1: Que ya me estoy relajando.
0: No, aterríceme ahí, que los oyentes están pensando que yo soy sino fastidiosa, que yo soy horrible, soy inmadura, que yo soy fastidiosa, que yo no sé
1: quién
0: qué.
1: ¿Quién le manda a ponerse a hacer
0: no
1: a bromas?
0: No, mi amor.
1: ¿Quién le manda?
0: Oyentes.
1: ¿Quién le manda? Oiga, saludo para toda la gente que está en YouTube, un abrazo también para toda la gente que está en Tropicana, Colombia, y los estamos leyendo. David, dice que
0: vaya. Vea cómo me están tratando. Vio. Dice que se vaya.
1: Ay,
0: Karina.
1: No, bueno.
0: Y yo siendo bien.
1: Ya me relajé un poquito, ya podemos hacer programa. Ya puedo hablar
2: cada. Mira. Ponte relajadito, ponte ready. Yo ayer te dije que te tomaras una valeriana. Esa vaina no sé para qué sirve, pero te relaja. Dicen que eso tiene unos efectos muy bacanos. Entonces, por eso, tómate una valeriana. De pronto, si tienes un té de sidrón.
1: Yo me fui por vaso de agua. Y me acaba de llamar Pablo y me escribió fresco, Freddy. Yo, no hagan eso.
0: No sea fastidioso, Freddy. Ustedes hacen parte de este enredito.
1: Vea lo que me estoy tomando.
0: A mí me hace el favor y me desenreda como la canción de ese Freddy, si es capaz o yo.
1: Vea lo que me tocó tomarme porque me estaba dando un paro.
0: Ay,
1: aquí.
0: Sí, claro.
1: Me estaba dando
0: no
1: un paro,
0: creo.
1: Vea. Jengibre y todo. Naranjita.
0: Mire,
1: y todo.
0: Mire lo que me dijo por acá un oyente. Es que Karina, con todo respeto, vete y no vuelvas más. Ay, no.
1: Uy, o sea que me quieres más que a Karina. ¡Uy! ¡Uy!
0: O sea, me echaste a los oyentes en contra. Uy, no,
1: salieron los predicistas a relucir. Acá uno nos va a regalar al mundo del mundo.
2: Pero ven acá. O sea, lo que yo estoy viendo, lo que yo me estoy dando cuenta, es que ustedes, joda, no me defendieron a mí cuando yo dije que yo era pansexual, sino por el contrario. ¡Ay, caballo, que no sé cuándo, tanto correte, Karina!
1: Oh, gracias,
2: es una vaina jodida.
0: O sea, si ve cómo son.
1: Y voy tanteando también la vaina de que el día que me lleguen a echar voy a pedir que subir a la cabina y voy a venir a decir, por favor, hagan una campaña para que no me echen de Tropicana. Por favor.
0: Por favor. No, ¿cuál campaña? De la OAS.
1: Vea, Silvio dice, si sacan a Karina, que la traigan para acá.
0: Dice que manden a Karina para guerras y paz, ¿cómo es?
1: Oiga, un saludo para todos los que están conectados en Tropicana, Colombia. Así queríamos iniciar este programa. Y no esperaba todo esto, de verdad.
2: Cuando yo escuché a Juliana, yo dije, vértigo, botaron al Freddy y le cortaron la cabeza. Y Juliana con su cara así.
1: No, pero de verdad, ¿cómo se van a unir para hacer una vaina de esas?
2: Ey,
1: o sea,
2: no,
1: así no pueden ser los soldados caídos.
2: Eso no se hace.
1: Esa vaina no, ¿puedo mutear a Karina, caballito, en este momento?
0: No.
2: Mútela.
1: Sí, la muteamos, ahí ya está. Hablemos de fútbol ahora sí.
0: No.
1: Uy, vea, Miguel también, pero vea, Karina, mucha gente la recibe. Dice aquí, Karina, venga para acá, Karina es la mejor locutora. Ese Freddy salió
2: a yo me imagino el pogotón de gente con Parcanta.
0: Que me van a poner otra multa.
2: Mira, el pogotón de gente que hubiese ido allá a Medellín con el pogotón de pancartas diciéndote Karina y tal. Eso iba a ser un carnaval, ¿oíste?
1: Ay, pero de verdad.
0: Ay, no, vea. Mire, vea. Ahí me están. Ay, no, Miguel.
1: Gracias, ma.

0: Gracias, Nata. Gracias a todos los que me apoyaron en mi campaña de que no me saquen de acá, por favor. No, hemos hecho una linda comunidad. Los amo.
1: Ahí puso la campaña de que más bien saquen a Karina.
0: Si se conectan ya 1,000 personas de una, me voy a quitar la camiseta.
1: Ay,
0: Freddy Pelotetilla.
1: Oigan, hoy tengo video de Freddy y Caballito.
0: ¿Usted se puso a buscar videos de nosotros?
1: Sí.
0: ¿En
1: porque
0: serio?
1: En. Sí,
2: ¿y
1: mi amor,
2: de qué, Karina?
1: En camino largo hay desquite.
3: Cari, envíamelos ya.
0: Ay, no jodas. No jodas, que es. Ay, sí.
1: Ronald,
0: ay.
1: Miren, ¿cuál Ronald que iba saliendo de Caracol? ¿Ya lo vieron?
3: Ya regresé.
0: Ya regresó. Es que qué subir la escalera es pecado.
1: No.
0: ¿Qué haremos?
1: Es que vea, todo el mundo me estaba aquí tratando de. Uy, no, horrible. No.
3: Te están tratando
2: Karina,
3: mal,
2: pero
3: Karina.
2: ¿Para qué te pones con tu vaina? A mí sí, también claro. Me pegaron un tremendo regañón aquí de París, señor mío. Yo claro. Tenía rato, sí. Años que no me da un
0: ¿cómo?
2: Una lavada como me la dieron hoy.
0: ¿Cómo será que regañaron al caballo que no quería hablar?
2: Caballo estaba por ahí guardado. Me quitaron el habla.
0: Claro.
2: Es más, me dijeron, caballo, ¿tú qué eres? Pollerón, ¿qué te pasa? Que no sé qué. Mejor dicho,
0: no,
2: me cogieron,
0: eso no
2: me lavaron y me
0: hace. Eso no
1: es que
0: vea,
1: les voy a decir una cosa, Freddy. Freddy, ¿sabe qué? Lo que dice acá un oyente es que a usted le gusta hacer, pero que no le hagan. Ahí sí busca, mi amor, por dónde desquitarse.
0: Así le dije ayer a una amiga en la noche. Que le gusta
1: sí,
0: hacer, pero que yo no le haga. Y yo, ok. Bueno, pues bienvenidos a cada uno de ustedes. Recuerden que estamos a través de YouTube, a que no me duermo de Tropicana. Estamos a través de TikTok también. Ay, ya me volvió el alma. Ay, ya podemos hablar de todo, ahora sí.
2: Ahora sí.
1: Es que al que echaron fue malo.
2: Ahí me trae Abelito un oiga, balde de agua con azúcar para los nervios.
1: Que no sean fastidiosos.
3: ¿Dónde andará Maluma? ¿Será que lo llamamos?
0: ¿Dónde andará?
1: Arnulfo, sí, tranquilo, un besito.
0: Queríamos llamarlo por videollamada para saber qué está haciendo.
1: Vea lo que dice Ender, dice que yo ya estaba madreando a Karina. Ay, no.
0: Es que todo por culpa de.
1: No, María.
2: ¿Por qué te vas a meter
1: gente.
2: Conmigo?
0: Ay, pero ¿por qué son así?
1: Escuche.
0: Pero bueno, ya.
4: Tropicana la más bacana, bacanísima. Saquen a esa pelada, saquen a. Tropicana la más bacana, bacanísima. Ey, saquen a esa pelada, saquen a la pelada.
1: No.
4: Porque no lo van a oler esa marica, saquen a esa pelada.
0: Que Oye, usted ya tienes otro problema ahí, en serio, no me meto yo en eso. Yo no me meto en eso.
5: A que no me duermo de Tropicana, uy, no. Qué broma tan buena, muchachos. ¿Por qué te iban a echar a mi locutor favorito por ahí?
2: Sácatelo y le compro una cama y un juego de cuarto.
5: Pues ya tengo 19 años, ya puedo escuchar el programa, entonces no me lo pierdo. Karina, de acá en Bucaramanga, en serio, hoy es jueves de TVT.
2: ¡Eso!
5: Clásico de juguetón con.
1: ¡Eso, Cristian! ¡Un besito!
0: ¡Ey, qué bueno! Uy, tengo mucha fanaticada.
1: No, vea cómo me tenían aquí,
2: para mi fanaticada.
0: Venga, ya que dijeron
1: me
0: ahorita.
1: Me tenían vuelta como un tarro así de esos que uno golpea para jugar como fútbol.
0: Juliana dice aquí, ay, por fin Freddy se iba a dormir temprano y no lo. Oiga, venga, ¿qué le parece si saludamos a Malumita desde la distancia también?
1: ¿Y dónde está Maluma?
0: ¿Malumita?
6: Aló,
0: Malumita. Uy, espere, porque ahí se está devolviendo el sonido terrible.
2: ¿Malumita, que dónde andas?
0: Se está devolviendo, se está devolviendo. No.
1: Maluma se está. Eso parece Maluma entrando a.
0: Maluma está con los extraterrestres.
2: El Maluma está como en el planetario. Suena una vaina así como.
0: A ver, ¿Malumita está por ahí? Malumita.
1: Si estás ahí, responde tres veces.
0: Da tres golpes, por favor. Repórtate, Malumita.
1: Es que.
0: No está por ahí, Maluma. No está por ahí. Pero bueno, en cualquier momento nos conectamos con él.
7: Tu WhatsApp a punto.
0: ¿Qué WhatsApp? ¿Qué? ¡Ve!
2: Señora, respete, por favor.
0: Lo que dicen acá es verdad. Ya Freddy no vuelve a molestar a Karina en su vida. Téngalo por seguro. Karina, ¿usted qué quiere? La invito mañana a comer. Le mando mañana almuerzo.
2: Oh, Freddy, la va a invitar a comer.
0: Pues Karina ya me va a sacar plata también a mí, ¿qué hacemos?
2: Oh, va, compañero, no,
1: mándemelo ya. Esa vaina
2: después de la broma que nos hizo, ¿no, señor?
0: No. Bueno.
1: Ah, sí, claro, es que ustedes les encanta hacer, les encanta burlarse de todo el mundo, les encanta, vea, tenga fun, que se prenda, que la vaina, que no me duermo, que allí el soldado caído, le encanta decirle de todo al soldado caído. Ah, pero cuando les toca a ustedes y, ay no, es que mi niña vive de esto, es que por Dios, mire, es que sin esto yo no vivo.
0: Pues ¿qué? Obvio, no le toca ponerse, pues no le, yo me puse las rodilleras y yo bajé.
1: Usted le puso en los zapatos del señor al que dejamos prácticamente sin hogar. Cuando nos dijo que no tenía esposa.
0: No, señora, nosotros le abrimos los ojos al señor y él se dio cuenta que tenía una mala mujer al lado. Eso es diferente. Y debería agradecernos a nosotros. Debería invitarnos él a comer y decir, uy, muchachos, gracias a ustedes me di cuenta que la persona que tengo al lado me es infiel, me falla, no está conmigo, no es leal.
2: Y resulta que yo me ponía mal, yo duré como dos noches que no dormía porque la muchacha, mejor dicho, eso parecía una María Magdalena llorando, llorando. Pero yo después dije, pero ven acá, loco, si nosotros lo que estamos haciendo es un favor,
1: vea,
2: porque su persona, la persona con la que ella está, no le es fiel, ella debería estar agradecida con nosotros porque destapamos eso, lo que va a ser después que sea ya.
1: No. Vea, ya me dijo por acá. Dizque Méndez, me voy, qué aburrición ya con Karina. Ay, no.
2: Karina, la única forma de tú subsanar esto es que muestres las Karinas.
1: Oigan a este.
0: Sí, la única forma de ponerme feliz es que muestre a Karina 1 y Karina 2.
2: Muestre las Karinas porque, o sea, esta broma de muy mal gusto.
0: Claro, y Juliana también ya estaba preocupada de que la dejaran aquí toda la noche.
2: Muy mal gusto.
0: Ya como que tengo por acá a Malumita. Malumita, ¿está por ahí? ¿Dónde está? Uy, no, no se
2: escucha. Malumation, nada, no se pudo.
0: No, no se pudo.
1: A Maluma lo tienen metido por allá profundamente.
2: ¿Qué le metieron a Maluma?
1: El micrófono.
2: ¿Por dónde? Que lo cableen bien. De pronto esa vaina no sirve porque no lo cablaron bien.
0: Lo que pasa es que tiene un celular de muy bajo presupuesto.
1: Ay, pero no, por Dios.
0: Es que Maluma está en el baño. Maluma está en el baño. Maluma. No se escucha. No, debe ser la tarjeta como de sonido.
1: No, que no. Por favor, que Maluma, que mande más bien una nota de voz. Eso está muy bravo así.
0: Gracias, Alexandra Gómez. Dice Freddy, mi locutor favorito, ¿cómo le van a hacer eso? ¿Cierto, Alexa? No pueden jugar conmigo, por Dios. A mí que me encanta acompañarlo siempre toda la noche. Gracias, Alexita, y por el apoyo siempre. A ver.
1: No. Yo estoy traumatizada.
0: Nunca pensé extrañar un programa como el día que Karina no fue. Dice, uy, no, es que el video que ustedes se perdieron el día de ayer, yo estoy que lo repito como para terminar con todo esto.
1: ¡Repítalo!
0: Toda la vaina que salió el video, que se conecte todo el mundo a través de Tropicana Colombia y a través de YouTube. Por favor, en este programa que no me duermo, conéctese. Repítala. Todo el mundo. Vaya. Y ayúdenos a darle tac-tacito ahí, ayúdenos a darle mucho cariñito. A la pantalla, ahí los que están en TikTok.
1: Venga, yo les doy cariño.
0: Eso, péguenle a Karina ahí, ta, así con el dedito.
1: Péguenle a eso.
0: Y ponemos el video, pero que se conecte todo el mundo, ya, a ver, conectándose, ya, corre.
2: Es cuando Karina hace, ¡achú!
0: Es que
2: mira, se le veían los ojitos así como cuando tú estás borracho.
0: En este momento,
2: una chapetera así de días.
0: Caballito, ese es el video más viral que tiene toda Colombia en este momento y se lo puedo jurar.
2: Obvio que sí.
0: Todo el mundo está ahí conectado esperando el video. Vea, tened un minuto para que conecte todo el mundo. En un minuto lo vamos a mandar, en un minuto para que lo vean. No sabemos, porque ayer lo dijimos, no sabemos, Karina, qué pretendía o cuántos seguidores, o perder seguidores más bien con el video. Un estornudo y aparece en la playa.
1: Eso fue un video hace 10 años, o sea, hace 10 años.
0: Pero le quedó muy bien. ¿Cuántas veces? Y usted no nos contó cuántas veces usted practicó ese estornudo. No, se nota.
1: Una vez.
0: Se nota.
1: ¿Serio?
0: Se nota. Se nota porque es muy chistoso. Y si alguna campaña de pastillas de gripa quiere contratarla, ahí está Karina, para que le haga su campaña estornuda.
1: Mi estornudo estrella.
2: Mi amor.
0: Acá dicen que muestren.
1: Ahí sí me dice mi amor.
0: Que muestren video de Freddy, que muestren video de Caballito también.
1: Ah, en los videos los tengo yo acá, ya mismo los mando Ronald.
0: Pero vamos a cerrar esta primera hora de A Que No Me Duermo. De Tropicana, mostrándoles el video que causó toda esta polémica y con el cual arrancamos el día de hoy. Pero queremos que todos ustedes se conecten a través de Tropicana Colombia o que vayan a través de YouTube y nos busquen Tropicana Colombia. Se suscriba al canal que tenemos de Tropicana Colombia para poder mostrarles el videito. Cuénteme, caballito.
1: Escuche, espere, sí, espere.
2: Espérate ahí, Karina. Se nota. Se espérate ahí. Lo que pasa es que eso fue real. Ayer, Karina, tú tienes que decirlo, tú sí estabas brava, estabas molesta, no querías que nosotros pasáramos el video y dijiste, no
0: es que se
2: estoy
0: enojó.
2: Charlando. Yo por yo eso no cuando... estoy charlando, no lo vayan a pasar porque yo no estoy de acuerdo que lo pasen.
1: Porque es que claro, es un video de hace 10 años.
0: El que me puse la 10 fui yo y me puse esa para decir, sí, hágale que toda la responsabilidad, pero no pensé que fuera tan grave cuando me hacen toda esta parafernalia y yo, no, hombre, no, ya no vuelvo a mostrar a videos de nadie. A ver,
1: escuche.
0: Tenemos un minutico.
6: Bacana, a que no me duermo, Karinita, con John Alexander, el tropi reciclador, ¿dónde el boleto? Karina, no te preocupes que si acá tiene tu puestecito, a que camellemos recuperando, Karina, con la tropicarreta que me regaló.
0: ¡Ay, qué bonito!
6: Y tú estuviste ahí con el videito jalando la carreta, te luce.
0: ¡Qué bueno! Ronald, tenemos el videito ahí para pasarlo, por favor. Claro, ya está cuadrando sí, el viejo, Ronald.
3: Ya está listo.
0: Listo, de escuche, una, vamos escuche a mandarlo sí, porque nos vamos a desconectar. No, no, no, Cari, espere porque nos vamos a ir a desconexión, entonces vamos a mandar el videito para cerrar esta primera hora. ¡Ahí lo tenemos! ¡Veas que esa cara tan hermosa! ¿Cómo no hacerle elogio a ese video? Mandémoslo, ¿cómo es?
3: A ver, ahí se va.
0: Tenemos 10 segundos.
3: Ahí va, ya, quite, chao.
2: Pero vamos a estornudar todo. A la cuenta de tres, vamos a estornudar. Vamos a hacer un homenaje a Karina en vida. A la una, a las dos y a las tres. ¡Achú!
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0: Tropicana, 9 de la noche, 5 minutos a que no me duermo de Tropicana, aquí estamos. Sí, señores, soldado caído, ya me volvieron los colores porque ya me llamó mi jefe y todo y me escribió y me dijo, ah, Freddy, aprenda. Yo no, pues tan queridos todos, tan bonitos todos ustedes, cómo los admiro y cómo los quiero. Ahí estábamos hablando con toda la gente de YouTube, estábamos hablando con toda la gente de Tropicana Colombia también. Gracias a cada uno de ustedes que hace parte de este programa todas las noches de 8 a 12 de la noche, a cada rinconcito donde llegamos, sea que usted de pronto se vaya ahí manejando en la carretera para que nosotros lo acompañemos, para que no se duerma, todas las estaciones de servicio, a los amigos de aplicación, a los amigos tropiamarillitos, a los que están trasnochando de pronto estudiando, los que están de pronto también en la obra, o los amigos guardas de seguridad que están ahí pegados y cambiaron la pantalla y pusieron YouTube y quitaron las cámaras del edificio. Entonces, un abrazo. Si se les llega a entrar alguien al parqueadero, pues no importa, nosotros aquí lo acompañamos. Muchachos, ¿cómo están?
1: Hasta que vaina buena.
0: Ya todo Freddy, el mundo dice, por fin volvió Freddy. Uy, sí, yo estaba enojado.
2: Metiendo la niña afuera. Que no sé qué. Eso rompe el corazón de todo mundo.
0: Pero ya me di cuenta que si me viene a atracar a alguien, yo le voy a decir, hermano, pero es que es mi hija también. Que ella habla por este celular, no se lo lleve. Y de pronto le muevo el corazoncito. Mañana voy a hacer un video pidiendo almuerzo así. A ver si alguien me gasta, amigo, yo no tengo
1: para. Papi, no, y ahora con esa broma que te acaban de hacer hoy. Papi, no, ya es más, te ganaste la gente.
0: Hay un eco por allá, hay un eco. Alguien con el retorno muy alto, por favor, para que le bajen.
1: A ver.
2: Yo lo tengo bajito, mi amor. Necesita,
1: sí,
2: que se lo baje.
1: Muestra para ver cómo lo tiene.
0: Qué rico. Bueno,
2: necesita que se lo baje.
1: No, que me lo suba mejor.
2: ¿A qué nivel?
1: El que tú quieras y puedas.
0: Oiga, les voy a hacer una pregunta ahora sí con los temas que yo tenía planeados para hablar con ustedes. Me imagino que ustedes también tienen temas por ahí de los cuales vamos a hablar. Pero pues voy a empezar con este primero.
1: ¿Les parece? ¿Qué pasó, Freddy? Ahora sí.
0: Le hago una pregunta, caballo. Hágane. ¿Usted se metería con alguien o tendría una relación con alguien que trabaje haciendo cine para adultos en la industria adulta?
1: Me gustaría esa experiencia. Es más, yo lo he pensado. O sea, pero
0: estoy hablando de una relación seria, o sea, de ser novio.
2: O sea, él había pensado.
1: Una relación seria, sí.
0: De que de pronto llegue usted a la casa y, mi amor, ¿cómo te fue hoy? Bien, me comiste el pan. Así que estén hablando ahí, uno no sabe, mi amor, como no, este man me cogió.
1: Papi, pero ganando platica, muy seguramente es un bollo, muy seguramente ella solamente va a poner su cuerpo porque el corazón me lo pones a mí. Yo sí.
2: Venga.
1: Mira a Mia Khalifa, Mia Khalifa tiene su...
2: en ese caso, ¿usted daría el mismo rendimiento que las parejitas que le tocan?
1: De pronto, quizás, quien quita que no.
2: Ah, ok.
1: ¿Quién quita?
0: Pero usted llegaría, imagínese usted tener a su pareja, esa persona. Usted, caballito de hombre, que llegue su novia.
1: Ya vienes tú con el cuento, caballito, después de ella haber estado en el Tibiritábara, después de estar en Popayán. ¿En qué?
0: Y puede que no, sino que usted simplemente en la cama de verdad tener una conversación así de, mi amor, ¿cómo te fue el día de hoy? No, imagínate que me tocó hacer 4 escenas. O sea, ¿usted se imagina eso? O sea, piénselo bien, caballo. Piense bien.
1: Sí, Freddy, y es que te lo estoy diciendo.
0: Porque tiene que meterse en ese cuento.
1: Yo me he imaginado eso. Ojalá, ¿cómo sería una relación con una chica de cine para adultos? ¿Cómo sería? Bacano, sería de pronto, es que todos los días en el tin. Sí, será que.
2: O que llegue
1: cuando ella está trabajando.
0: No, mamá.
1: Será igual o diferente que cuando está en la casa.
0: No digan eso. Digamos que llega cansada, por favor, ¿vale?
2: Mamada.
0: No. Ahora, Cari, le hago la pregunta a usted. ¿Usted se metería con alguien que trabaje en una industria para adultos, que haga películas y demás, como su pareja oficial? Estoy hablando como no. O sea, yo no le hablo del polvito, no, ni del culito, no, nada, no, esa no, vaina, no. O sea, su pareja
2: oficial. No, mi amor,
0: oficial.
2: Yo por allá no.
0: ¿No?
2: No. Yo por allá no. No.
0: Ronald, ¿usted se metería con una persona que trabaje en el cine para adultos, que sea su pareja?
3: No, imposible.
0: No, usted no aguantaría que otra persona, pero es por plata.
3: No.
2: Pues no, mi amor.
3: No me da. O sea,
2: por ahí dicen que por plata baila el mono, pero yo con eso no le bailo.
1: Sí, pero esas mujeres se cuidan más con poco.
0: Yo me monto
1: no te van a pegar los cachos.
0: Yo me monto en el bus del caballo.
1: De estar de la Isla Arán.
0: Yo me monto en el bus del caballo. Yo sí, amiga, está por plata. Igual usted me quiere a mí, su corazoncito es mío.
1: Correcto.
0: Sí, ¿por qué no vamos a poder hacer algo así de una relación? Y se quita uno de la cabeza la idea de que ella estuvo con varios hombres durante el día o le tocó trabajar así.
1: Freddy, y lo que pasa es que son actrices, son actores, son profesionales de la industria. No estás con cualquiera. Ellos tienen su industria, ellos tienen sus empresas y son los mismos con los mismos. Tú no la vas a ver con alguien diferente.
0: Bueno.
3: ¿Ya? Caballo, Freddy.
0: ¿Qué pasó?
3: Su esposa llega de trabajar.
0: Sí.
3: Y usted las... Hola, mi amor. ¡Mua!
0: Claro, ¿por qué no?
3: Después de que...
0: Claro, ¡no! ¿Eso se lava?
1: Yo me dijo, eso se lava y queda igual.
0: Claro, eso se lava. ¿Por qué no? Es que uno tiene que salir del contexto de... Ay, mi amor, es que usted estuvo disfrutando todo el día teniendo sexo con... No, amiga, usted viene acá, está conmigo, esta es nuestra relación.
1: Real, Freddy, y tú me disculpas y también ustedes me disculpan, pero hay una vaina que es real. Ajá. Tú por lo menos sabes de dónde viene ella. Pero si estás con una mojigata que no sabes de dónde viene y ella sí, vamos a hacer la maldad.
0: Claro.
1: Hizo lo que hizo y te cogió. Ahí sí. Qué rico.
2: Imagínese
1: que
2: tener esos labios
1: dulcecitos. Delicioso.
0: Imagínese.
2: ¿Cómo le hizo?
0: Imagínese que llegue su esposa, así su novia, y le diga, usted le hace la pregunta, mi amor, ¿cómo te fue hoy? Ya no, imagínate que el enano no llegó y me tocó con el negro Darío. Entonces. Ah, bueno, pero te fue bien. Sí, no, me pagaron el doble. Pero pues atrás y adelante todo eso dolió.
2: No.
1: ¿Y para dónde vamos este fin de semana, mi amor? No te preocupes, que ya compré los pasajes para Dubái. Nos vamos un mes completo.
0: Claro.
1: Ay, bueno, con todos los gastos pagos, sí. Y eso lo voy a disfrutar yo, qué rico.
0: Pues,
1: qué,
0: ¿por qué les hago esta pregunta? Ya tenemos el video para toda la gente que vaya a Tropicana Colombia a través de TikTok y YouTube, porque es que ahora estamos con video, ustedes nos ven.
2: Ella que llegue toda untada así de, uy, no.
0: Hay una actriz española que confesó a través de sus redes sociales que por su trabajo y por miedo a lo que se dedica, o sea, a este cine para adultos y demás, no ha podido conseguir novio. Y ella publicó, y en su video lo dice, pero yo tengo dinero, yo lo puedo mantener, yo puedo darle todas las comodidades que ella quiere. Hay un eco por allá, si me ayudan por favor con su retorno, Caballito y Karina, por ahí.
2: No,
1: pero facilito, Freddy, si quieres cierra el canal que tú crees que está haciendo retorno. Si quieres ciérralo.
2: Haga el favor, siga con ese bullying, mijito. Siga.
0: Entonces ella dice, es complicada la vaina y pues no consigo novio, yo le pago todo lo que quiera, yo tengo plata, apartamento de todo y porque yo trabajo en la industria para adultos, no consigo novio. Quiero que estén muy pendientes a este audio y a este video que vamos a rodar en Tropicana Colombia. Si usted quiere verlo, conéctese a Tropicana Colombia a través de TikTok y a través de YouTube. Y de pronto usted dice, uy, esa actriz la reconozco. Todo uno dice, uy, hermano, hombre. Muy rara vez o de pronto la vio por ahí. Vamos a poner el video en este momento, el audio con el video. Y ustedes van a opinar y nos van a mandar notica de voz. Karina, ¿la podemos enviar a tu WhatsApp si quieres?
2: Sí, mi amor, claro, mándemela.
0: ¿Cuál es?
2: 301-7422-989.
0: Repitámoslo para que la gente se prepare 99, porque 89. Quiero escuchar opiniones acerca de este tema.
2: 301-7422-989.
0: Y a partir de este momento, 99, los que quieran ver la actriz de cine para adultos que va a salir en este momento diciendo, yo le pago, si quiere ser mi pareja, yo le pago todo, yo le doy plata, yo todo lo tengo, pero como piensan y saben que yo trabajo en esto, pues no me aceptan como su pareja. Ahí vamos a rodarlo, Tropicana Colombia y YouTube también en Tropicana Colombia, en TikTok y YouTube. Vamos de una, viejo rural. Vea, esto dice. Escucha.
2: No se escucha.
0: ¿No tenemos audio por ahí?
1: No, nada.
2: No se escucha.
0: No tenemos el video, pero no tenemos audio.
3: ¿Acá está saliendo el audio?
2: No.
1: Pero métalo bien, entonces.
2: More, enchúflelo bien.
3: Intentémoslo nuevamente, a ver. ¿No?
0: ¿Por nalgas? ¿Dónde? ¿Por dónde?
4: Claro, básicamente por la experiencia ahora que tengo.
2: Ahí.
0: Vamos a repetirlo ahora sí, por favor, para la gente que va a escuchar esto. Vamos a repetirlo, vea. Ella es una actriz española y se volvió viral tras confesar que no consigue novio por su trabajo. Ay. Démosle play ahora sí.
4: Ayer con mi amiga me surgió una pregunta. Imagínate que alguien como yo, o yo, quiere ser tu novia. Tengo dinero, puedo consentirte todo lo que tú quieras, como si vamos a Estambul mañana, yo te lo podría hacer, Soy muy liada, aunque parezca que no. Me gustan los animales, soy muy buena persona, tengo mucho carácter y personalidad. Uy, la cola de gato. Soy un 10 de 10 hollando, básicamente por la experiencia que tengo. En plan, no va a haber otra que te oye mejor o una tía así, no. Pero la única pega que tengo es el trabajo. En plan, simplemente el trabajo. ¿Tú qué me dirías? Que sí, que no, que solo para hollar. Que en plan, solo me utilizarías como objeto. O querrías una relación conmigo. O tus valores serían más fuertes que todo lo que tengo. O sea, cuéntame en comentarios.
0: ¿Cómo la ven? Ahí está el audio. Ahí está ella diciendo lo que le acabamos, muy seguramente de pronto hasta ahora se conecta, pues se lo repito.
1: Que tus valores son más fuertes que lo que tú piensas.
0: Imagínese, y ella lo habla así, yo soy un 10 de 10 en la cama y le puedo hacer lo que usted quiera.
1: Delicioso, ¿no?
0: Pero rico. Usted tendría pero una pues, relación seria conmigo, seria, ya lo dice, una pero relación muchachos, seria. Pero
2: es que es muy difícil, o sea, yo digo que es súper difícil.
1: ¿Por qué, cariño?
0: Pero
1: ¿por
0: en el corazón
1: no manda a nadie.
2: No, yo sé que no puede mandar a nadie, pero es muy difícil porque, bueno, primero los celos. Tiene que ser una persona que sea cero celosa porque, pues, va a ir a extremos, o sea, trabaja en extremos. O sea, mira, ya un saludito no si le va a dar celos.
1: Una persona de, en ese
0: por eso, pero usted sería celosa por el cuerpo, porque realmente lo que ella trabaja es con el cuerpo. Pero su corazoncito.
2: ¿Ustedes por qué son celosos?
0: Su corazoncito, la fidelidad y la lealtad está con usted.
1: Es correcto.
2: Bueno, claro. Y si a usted le dice Norman, ven y, ay, tu novia, ¿en qué trabaja?
5: Es actriz porno.
0: Pues sí, uno llega y dice, y levanta la mano y dice, sí, ella trabaja en cine para adultos.
3: ¿No? Pero, a ver, Freddy.
0: ¿Qué?
3: La vieja se mete con unas cosas como de así de grandes.
0: No, ¿por qué tiene que ser?
1: ¿Quién se metió?
2: Mario, ¿usted le sale suyo? Con Bea?
5: Sí.
2: No.
1: Ajo, Karina, pero, mira,
0: pero
1: ve,
0: si está conmigo.
1: Ajo.
0: Si está conmigo. No. Vea, eso habló una vez.
2: Es que.
0: ¿Se acuerdan de la famosa actriz Esperanza Gómez?
1: Claro.
0: ¿Se acuerdan? La única esperanza que tenemos en Colombia.
1: Obvio.
0: ella lo dijo una vez. Yo con mi pareja siento. Yo con mi pareja me lo disfruto.
1: No va a sentir, obvio que tiene que sentir.
0: Yo con mi pareja llego a los límites donde me gusta llegar. Pero cuando estoy trabajando, no siento nada. Ahí está, si a usted le gusta su pareja, bueno, si usted es feliz.
2: Eso es lo bueno de las mujeres, que fingen. Los hombres, mi amor, finja y verá.
1: Mira, ¿tú le crees? Muy seguramente siente que las tripas se la están puyando, pero ella no dice nada.
0: ¿Tú crees? Escuche.
6: Hola, buenas noches. Un saludito a lo más hermoso que tiene Tropicana, Karina.
0: Gracias.
6: Rica, bien hecha, mamazota hermosa. La mamá de mis 7 hijos, mamazota hermosa.
0: Yo pensé que yo.
6: Cuando vaya por allá, quiero conocerla.
1: Ay. Da, papi, a mí me sacaron 70 y no me dieron besito.
0: Bueno, pero quiero que la gente mande noticas de voz. ¿Tendría una relación con una persona que trabaja en cine para adultos? ¿Sí o no? Cuéntenoslo de una vez. ¿Tendrían relación? Mucha gente a través de aquí de Tropicana Colombia y de YouTube está diciendo no, yo no prestaría para eso.
2: Pero es que venga,
1: ellos son
2: por
1: los
2: ejemplo,
1: moralistas, los más moralistas. No,
0: sí, Luz Bueno venga, dice aquí, ejemplo, todo va en la mente.
2: No, pero es que todo va en la mente. Pero por ejemplo que ella llegue a Imor, ¿cómo le parece que hoy me tocó tremendo? ¡Ah! Sí. Y él, ah, bueno, está bien.
0: Pero ¿por qué no? Que
1: estábamos hablando de la madurez.
0: Claro, uno dice, esa bueno, ahí, chévere, mi amor, ¿y qué pasa?
1: La madurez y la experiencia.
2: Ese vacío ya no lo lleva años, nadie.
1: Tienes que sacarla a relucir, ¿oíste?
3: Caballito, Freddy, ¿ustedes han visto porno?
0: Claro. Obvio, uy, todos
3: el
0: los días.
3: El 90% del...
2: ¿Cómo que todos los días, cochino? ¡Asqueroso!
0: Claro.
3: El 90% del porno se hace sin condón, ¿sí o no?
1: Sí. Es correcto.
3: Listo.
2: Ah, bueno, las enfermedades también, muchachos.
3: Primero. Lo otro.
0: No, sí, eso es muy controlado.
1: Esas ilegales que van a grabarse hacen
0: sí,
1: exámenes.
0: En esa industria es muy controlado.
3: Listo, no,
1: sí,
3: no hay
1: yo me hacía exámenes casi toda la semana.
2: ¿Listo? Sí, qué maravilla.
3: Listo, no hay enfermedades. No, olvidemos las enfermedades. ¿Usted le haría sexo oral a su esposa así?
0: Claro, con el otro. ¿Y por qué no?
3: Tendría que hacerle un lavado, weón.
0: Pero ¿por qué no? Uno le echa jabón azul ahí con la media y después sí vamos para eso.
1: Cuando uno pero ¿por qué no? Algo, cuando uno quiere disfrutar algo o cuando tú quieres disfrutar eso, no debes darte asco, no debes pensar en nada. así como lo estás pensando, porque tu novia viene de por allá a grabar. Ajá, pero la anterior.
2: La anterior.
0: Llega.
2: Venga.
0: Dice aquí Leonardo Sierra, dice que, uy, mi amor, tengo una sobrecarga a la hora.
2: Bueno, y si ella llega. Y si ella llega.
0: Ibuprofeno dice por acá que no sabe qué número enviar la opinión, Cal.
3: Hidrolavado, poniéndole hidrolavado.
2: Mora al 301-7422-989, listo.
1: Ey, eso sale. No. Ey, ¿en serio, bueno, Ronald, tú no vas para esa? Por ejemplo, si te dice, aunque Aida Cortés,
0: ahora
1: ya se dejó de eso, pero si ella te dice, hola Ronaldcito hermoso, ven, ¿cuándo vienes por acá? Yo quiero verte, mi amor, y tal.
0: Ahora,
1: ¿tú
0: no
2: vas para eso? Caballito, espere, no, Freddy. Cero.
0: ¿Qué pasó, Karina? No, si yo ella, le dejo hacer lo si que quiera, ella... Karina. Que haga lo
3: que
0: quiera.
3: Que mande una carta otra
2: vez. ¿Y si ella? Ah, no joda.
3: Ah, no, pero yo soy Karina.
2: Que si ella,
3: Karina,
2: por ejemplo, le dice, amor, tengamos relaciones, pero veamos mis videos.
3: No, su madre.
0: Qué rico.
2: ¿Los vería?
1: Ah, sí. Eso me parece, mira, eso me parece algo bacano.
2: ¿Estás viendo videos con otro man?
0: Claro, ¿por qué no?
1: Mira,
0: ¿eso va en la mente?
1: Karina, hay gente que se pone contenta, que se pone caliente.
0: ¿Y entonces usted cómo hace un trío?
1: Que la esposa o la mujer, la novia, le cuente sus andancias.
0: Yo me imagino haciendo un trío con Karina. No, primero uno, luego se viste, sale y le entra el otro, para que no se vean.
2: Oigan a él. Son cosas diferentes.
1: Karina, pero tú
0: lo mismo, es lo mismo. ¿Qué es lo diferente? No.
1: Karina, pero
2: es lo mismo, pero con la misma.
0: Es más, lo diferente es que no hay plata de por medio.
2: Dice por acá, dicen, es que oigan, denme el número de la señora, yo sí me le apunto. Oiga, no importa. Yo estoy espero fino.
0: Sí, claro.
3: Vea, Freddy.
2: Escuchen.
7: Tropicana, muy buenas noches desde la ciudad de Popayán. Referente al tema, perjuicios, comodidad, diría que sería incómodo y difícil tener una relación así, tanto en la vida personal y más en lo social.
1: Lo que pasa es que la gente aquí en Colombia come del qué dirán. Ahí en los Estados Unidos hay una muchacha que se llama Elena de Plock. Resulta que yo soy fanático de sus podcasts.
2: ¿Y usted por qué la conoce?
1: Porque yo soy fanático de sus podcasts. Ella comenzó como una modelo de OnlyFans. Ahora con su esposo tienen una agencia, tienen una empresa de contenido para adultos. Son casi que los número uno en Estados Unidos. Y él ya la está dejando grabar con otros. Y han hecho, puedo decirlo, ¿no? Puedo decirlo con total tranquilidad. Han hecho orgías, han hecho tríos,
0: le llega
1: han
0: una
1: hecho
0: carta.
1: Cuarteto. Mejor dicho, han hecho de cuanta vaina. Y el más
2: ¿y tú has hecho parte de eso?
1: ¿Cómo?
2: ¿Tú harías parte de eso si te invitan?
1: ¡Obvio! ¡Chévere, rico!
0: Ahora, yo le pregunto, ¿usted cree que su pareja y los que están ahí en Tropicana, Colombia, será que no han tenido un arrocito en bajo, le han sido infiel? Y ¡ah, oh, no! Hagámoslo con condón porque mi esposo está...
3: ¿Cómo y entonces?
0: Entonces, como usted no se da cuenta y usted no sabe, ahí viene el moralismo. Entonces uno dice, ay, escuchen, no, como yo sí sé, entonces le cojo asco. Pero entonces cuando lo hacen por debajo, o lo hacen en una fiesta, o descubren una infidelidad.
2: ¿Por debajo? ¿Cómo que por debajo?
0: Sí, claro, por debajo de la relación.
1: Por debajo de cuerda.
0: Por debajo de cuerda, claro.
1: Sí, sí.
0: Ay,
2: ¿de
0: no.
2: cuál cuerda estamos hablando?
1: La que tú quieras hablar, la de arriba o la de abajo.
2: Escuche esto.
8: Buenas noches, Tropicana, ¿cómo están? Un saludito desde Canadá. La verdad que el tema es algo complejo. Cuando uno le gusta a alguien, le gusta. Cuando yo tenía como 17 años, en el Urabá antioqueño, mi primer amor, mi traga maluca, fue una prepago. Y en ese entonces, en esa época, sí, era el furor de las prepagos en el Urabá. Y como me gustaba la chica y como teníamos una relación, pero bueno, maldita pobreza, yo no le podía dar los gustos y el estatus que ella necesitaba. Pues ella lo hacía. Se iba, se perdía su fin de semana. Y no sé si era ceguera o qué. Pues yo simplemente esperaba. Eso sí, se esperaba un día, se hacía sus lavados vaginales, muy bien bañadita, bien todo. Y así duramos un buen tiempo.
3: No.
8: Después de eso, pues yo me fui del Urabá.
0: Ajá.
8: Pero ese fue mi primer tormento. No le veo nada raro a eso. La verdad, todo depende cómo se mantenga la relación.
2: todo. Sí,
1: pero lo que pasa es que ustedes le están poniendo las cerezas pastel y eso no tiene nada de raro, no tiene nada de malo. En otros países eso es normal.
2: ¿Puedes escuchar más?
0: ¿Por qué no nos vamos para esos países?
9: La verdad es que eso afecta mucho en una relación. No está trabajando ni de cajera, no está hablando ni de muchacha de servicio, no está hablando ni de secretaria. Estamos hablando que está trabajando con la ADEA. Y creo que a ningún hombre le gustaría que su mujer, su pareja, se esté dando gusto con otro macho. O sea, no entiendo. No es que desmerezca un buen hombre. De pronto, si la muchacha dejara de trabajar en eso y optó por salirse de esa vida o de ese trabajo y se dedica a su hogar, de pronto sí. Pero si es una persona que va a estar con 20 hombres en un día y después viene a rematar con el marido, no me parece. O sea, no sé. No la estoy juzgando, pero la verdad que eso es de cuestiones de valor y de que yo, o sea, como si tú consintieras que te pegaran los cachos.
2: Sí, sería totalmente igual.
0: ¿Pero por qué igual?
2: O sea, usted hace como así, venga, o sea, usted está en una relación y ella quiere irse a acostar un día con otro. ¿Eso es poner o no es poner los cachos?
0: No, es poner los cachos.
1: Espérate.
0: Ahí no hay cachos.
1: Karina.
0: Ahí no hay cachos.
1: Es que están, o sea, se están saliendo del contexto de la vaina.
0: No, ahí no hay cachos.
2: No, ella lo dijo, es como si
0: por eso,
2: hicieran los cachos.
0: Por eso usted
2: tiene que aceptar este tipo de cosas. O sea, aceptaría entonces, entre comillas, que andara con más.
0: Por eso hay relaciones abiertas en la vida. Usted habla con
2: tiene
0: su
2: que
0: pareja.
2: Ser muy abierta la relación, pues, para
1: que no, lo que no. Pasa es que se están saliendo de contexto. Una cosa es que tú sepas que ella tiene que ir a grabar tal día y que ella va a hacer el delicioso con otros manes o con otro man. Pero que no, espérate ahí, ya vuelvo porque voy a, o sea, a vagabundear. Ya esa vaina.
2: Dice
1: esa
2: por
1: vaina
2: acá no. Otro, yo voy con toda en una relación así. Yo fui novio de una prepago, otro.
0: Claro.
2: Otro dice por acá.
0: Qué rico.
2: Que el esposo después no le pregunte. Dice que el esposo después no le pregunte porque no tolera la lactosa.
0: Es que ustedes me pican la lengua y me pongo a hablar de mis cosas personales aquí.
2: Espere.
1: ¿Vacilaste con una prepago, Freddy?
0: Uy, yo tengo una historia, amigo.
2: Espere.
0: Si se conectan 1,000 personas en este momento en TikTok, en Tropicana Colombia, votó mi historia.
2: Por eso, vótela.
0: Por eso se conectan 1,000 personas ya.
2: Para los que no entienden, votar no es votar a la basura, sino contar, ¿listo?
0: Cuento mi historia.
1: ¿Qué dice Freddy, acá? A mí me pasó algo así, pero bueno, precisamente no era una prepago. A ver, repita eso, hombre.
2: Si usted no deja escuchar. Entonces.
1: Bueno, ya ahora sí.
0: Ah, a ver, vos
2: aquí aprendiendo de las prepago que... Ah. Yo también tuve una prepago.
1: Ah, ¿cómo hacía, Karina?
2: Una prepago, una pospago, una que pagaba con recarguitas.
0: Ayúdeme, por favor, a compartir el live de TikTok. Ayúdeme a compartirlo.
2: Ahora sí, escuchen.
10: Pregunta para ti, con respecto al tema de lo que están hablando. ¿El tamaño en una mujer importa? O sea, sinceramente, ¿importa el tamaño ya cuando una mujer trabaja en eso?
2: No.
0: No, no importa, ahí no importa el tamaño, no tiene
2: importa.
0: Nada que ver.
2: Yo digo que no importa.
0: No tiene nada que ver.
1: Karina,
0: no
1: ¿qué día que me ver. Dijo que era mejor para ella el movimiento
0: a
1: del
0: mí,
1: barco?
0: Vea, yo una vez hablé con una persona que trabajaba, una amiga que trabajaba en cine para adultos. Todo lo que pasa en el cine para adultos es falso, para que lo tengan en la cabeza, ¿no?
1: Freddy, espérate.
0: Todo lo que pasa ahí es falso.
1: ¿Trabajaste con una chica del cine para adultos?
0: Sí,
2: yo la conozco. No, es falso.
0: No, pero yo no salí con ella, pero...
1: Trabajaron.
0: Pero sí la conozco, y ella me dice, yo trabajo en eso. Y todo lo que pasa, todo lo que ustedes ven en las escenas, cuando ellas gritan y me...
1: Oye, Freddy, ella nunca te dijo, ay, Freddy, acompáñame al trabajo.
0: Eso es falso.
2: Eso todo es...
0: Yo le dije una vez...
2: es fingido.
0: Yo le dije una vez, venga, yo no puedo entrar allá así normal a verle. Me dije, no, allá solo entran actores y camarógrafos. No entra nadie más ajeno que el amigo que... No, porque es un trabajo. Esto no es para ir a morbosear, esto no es para ir a excitarse, esto no es para ir a hacer... No, esto es un trabajo. Y nosotros como actores, porque así me decía ella, nosotros somos actores. La gente piensa que nosotros nos vamos a acostar y disfrutamos. Eso es pura carreta.
1: Freddy,
0: eso es pura carreta.
1: Dices, ellos son actores y son profesionales en su cuenta.
0: Claro.
1: Porque resulta que ahí, así como hay Oscar, así como hay el Premio India Catalina, así como hay el Festival de Cannes,
2: también hay
1: festivales del porno.
0: Claro,
1: y hay premios porno.
0: También.
2: Sí. Caballito, Freddy.
0: ¿Qué?
2: Vea, una oyente por acá dice que no le digamos el nombre ni nada, pero dice, para mí no hay problema en el tamaño, pero no me gustan grandes. No puedo hablar, chao.
1: Ah, entonces bueno, no te gusto yo, mi amor.
0: ¡Oh!
1: O sea, estoy hablando de estatura porque yo mido 1.90. Yo mido 1.90 de estatura, por eso a ella no le gustan grandes como yo, por eso.
2: Escucha este.
11: Hey, muchachos, con las buenas noches de Popa.
2: Popayán.
11: Uy, no, ese tema es delicado, ¿sabes? Eso es como para gente liberada, gente de mente abierta, como en otros países. Nosotros por acá todos estamos muy quedados. Y es complejo porque, pues, quizás usted está enamorado, quiere a la persona y aguantase, ¿no? Eso es infidelidad, sí, porque hasta en una mente, hasta en una relación abierta, hay cachos, ¿no? Y esos cachos es como usted recibirlos, ¿sí me entiende? Pero ¿sabe qué es lo más delicado, muchachos? Las energías, porque se están intercambiando energías y uno se carga y esas energías te cierran camino. No, los que creemos en energías es bastante complejo. Quizás que se salga del evento, que ya uno, si me hago entender, pero llegando así, imagínate usted qué cara puede hacer uno cuando ella venga a hacer el delicioso de besar por allá un nepe y a besarlo a uno. Y cuando usted por la noche venga y eso ya todo dilatado para usted y pum, le pasó como derecho. No, muy complejo, muchachos. Dios lo bendiga. Tropicana la mamá.
2: Me encantan esos términos que
0: pero es que la única,
1: pero espérate, Freddy, pero si te, Freddy, pero si te pasa derecho, compañero, ayúdese con la mano, ayúdese con alguna vaina.
0: Pero es que yo le digo una vaina, caballo y Karina.
2: Tranquilo.
0: Yo le digo una vaina, caballo y Karina. Si hay gente que lo hace escondida poniendo los cachos, poniendo y siendo infiel, ¿usted cree que es que no le dio un besito allá?
1: Es
0: aquí
1: correcto,
0: por lo menos
1: es
0: le está siendo sincera y le está siendo leal y está diciendo yo trabajo en esto.
1: Ella ya viene bañadita,
0: claro.
1: Ella viene bañadita, viene empolvadita, viene engrasadita.
0: O sea, es que hay que dar un poquito el moralismo y entender.
2: Mejor dicho, le puede decir que queda en ropa de trabajo.
3: Freddy Caballo, si su novia, que es actriz porno, queda embarazada, ¿ustedes qué harían? ¿Criarían el hijo?
0: No, esa vaina tiene ciertos protocolos y no queda embarazada.
3: ¿Cómo que
2: o sea,
3: no?
2: Ellas tienen prohibido quedar en embarazo.
0: Sí.
1: No. Ella, el anticonceptivo y si de pronto la pastillita el día después.
0: Sí, ellos tienen ciertos protocolos para no quedar embarazados.
2: ¿Y usted por qué sabe, Freddy?
0: Porque no le digo que yo tenía una amiga que trabajaba en eso.
2: Ah, ya le dicen amiga. Vea lo que dice por acá un oyente.
0: Pues.
1: O sea, Karina, vea,
2: Mauricio
1: Karina no
2: dice,
1: conoce el día después.
2: En Holanda estuve en un cine en vivo donde graban las películas.
0: Ajá, ¿y qué?
2: Contando la historia, Mauricio.
0: Que cuente amiguita la historia completa, Mauricio. ¿Qué vio? ¿Qué no vio? Estuvo. Porque es que lo que le digo,
2: dizque,
0: yo hablé con mi amiga y me dijo, allá no,
2: oigan,
0: puede entrar nadie ajeno a los
2: Leonardo,
0: que sean del equipo de trabajo.
2: Leonardo dice, el tipo teniendo intimidad con la esposa y ella pensando en los otros 5 tipos con los que compartió escena.
0: Eso es pura carreta. Eso es pura carreta.
1: Esa mentira, gente,
0: vea, y de verdad, uno se pone a pensar y la gente es la más fiel y leal del mundo.
3: No, pues sería el colmo.
1: Freddy, mira,
0: no, pero
1: yo
0: también pueden ser infieles.
1: Mira, yo he escuchado las entrevistas de Elena de Plot y otra vez vuelvo a mencionar.
2: No, pero ¿este qué tiene con la tal Elena?
0: ¿De quién? ¿De quién?
3: Elena de Plot.
1: Ey, búsquenla. Es más, Karina, si tú la buscas, te enamoras de esa hembra.
3: Voy a buscar a través de Elena de Plot y la voy a
1: Elena de Plot. Ella tiene un
0: podcast. Va a poner una película ahí.
1: Prediciño, y tú no sabes lo que ella
0: ahí
1: le dice.
0: Ahí sí nos echaron y nos mandaron carta.
1: Esa gente tiene el signo peso aquí, bueno, el signo dólar aquí.

0: los sitios de Barranquilla y todos los actores.
1: Sí. Bueno, entonces resulta que la gente comenzó a mencionarlos a ellos. ¡Ey, que tu esposo estuvo con este man, que esto, que lo otro! Decidieron hacer una pelea de UFC. ¿Sabes cuántas personas entraron al streaming y cuántas personas entraron al coliseo donde pelearon allá en los Estados Unidos, en Las Vegas? Papi, ahí se hicieron el billete de tu vida. Y ella se aprovecha de eso, del morbo de la gente.
2: Yo no sé si contar mi historia aquí. Es que ya no, revelar mi intimidad.
1: Tienes que contarla.
2: Uy, revelar mi intimidad. Tuve una pareja. Y mi pareja me dijo, Freddy, hagamos un trío. Lo hablamos, lo dialogamos. Y yo le dije, ve, chévere. Pero entonces a la hora de hacer un trío uno se pone a pensar, ¿con quién? ¿Con quién? ¿Cómo hacemos? ¿En qué lugar? ¿Cómo lo haríamos? Entonces estaba hablando con ella y me decía, Freddy, tenemos que hacer un trío. Pero lo primero es que no puede ser alguien que conozcamos los dos. O sea, eso es norma y eso es regla. No puede ser alguien que conozcamos los dos. Tiene que ser muy ajeno. Entonces yo le dije, bueno, para que sea ajeno tendríamos que contratar un actor o una persona, pues como se dice X. Normalmente, una prepago o un prepago, un score. Me dijo, sí.
3: Es que es más, por ahí creo que en redes, como en plataformas de pareja, de búsqueda de pareja, aparecen incluso personas que ponen en reseñas que aceptan tríos, que se prestan para tríos, para orgías, para todo este tipo de cosas.
2: Pues póngale cuidado que me puse en la tarea y dije, ¿sabe qué? Vamos a cumplir esta fantasía. Y me fui a buscar personas y me fui a buscar páginas a través de Instagram y todo que cumplieran este tipo de fantasías y existen. Pues encontré una señorita. Empezamos con una niña. Una niña, me refiero a una mujer, ¿no? Le escribí y me dijo, yo le dije, ¿tú te prestas para hacer tríos? O sea, para estar con pareja. Me dijo, sí, señor, es un servicio que yo doy, que yo hago. Ah, perfecto. Venga, ¿y usted cuánto cobra por eso? No, depende de lo que haya que hacer, cómo haya que hacerlo. Ah, o sea, hay categorías, me dijo, sí. Y las categorías, pues obviamente van lo que ustedes están pensando, en diferentes tipos de cosas que uno pasa en la relación sexual. Yo le dije, ah, bueno, listo, yo quiero que venga con todo. Hágale, incluyame todo el paquete. Y me dijo, listo. Vea, yo por eso le voy a cobrar 500,000 pesos. Barato. 500,000 pesos.
1: 500 barras.
2: Sí, yo le dije,
1: muy caro.
2: Yo, bueno, listo, hágale una. Pero entonces, pues uno ahí empieza a decir, bueno, entonces, ¿cómo es el pago? Me dijo, no, fresco, nos conocemos. Ustedes buscan el lugar y llevamos a cabo la fantasía que ustedes tienen la hacen conmigo. Yo, ok, listo, perfecto. Entonces yo le dije, venga, y yo, ¿cómo sé que usted no tiene enfermedades o qué? Pues uno no sabe, uno tiene que prevenirse en todo. Me dijo, sí, yo tengo acá un certificado médico que lo saco un día antes de que pasen las cosas. Y yo, vea, pues, entonces, claro, uno tiene que atarse bien porque puede ser un certificado médico.
1: Eso te iba yo a decir.
2: Falso.
1: Papi, aquí en este país raro, todo se chimbea, exacto, todo se falsea. ¿Quién dice que esa vaina es verídica?
2: Exacto.
1: Que esa vaina es original.
2: Entonces yo me averigüé con un doctor y me dijo, no, mire este sello, mire esto, que esté bien acá, esto por lo general lo adulteran, no sé qué, y yo me datié. Y yo, uy, bueno, listo, la fecha por lo general la borran, mire todo eso, que tenga las firmas originales del doctor, y bueno, me datié de la vaina. Eso no es tan fácil como uno decir, uy, hagámoslo con cualquier persona, aunque han salido relaciones así. Y listo, le dije, bueno, entonces, ¿cómo vamos a hacer? Y me dijo, fresco, vamos a hacerlo este fin de semana, nos encontramos el sábado a las 7 de la noche, vamos a tomar algo con tu pareja para que ella me conozca. Ya mi pareja, yo le había mandado fotos, le había mandado videos, porque ella
1: gustado.
2: A través de WhatsApp me mandó todo eso. Me dijo, listo, vamos a salir a tomar algo. Si ustedes quieren tomar algo para conocernos, si no, pues sencillamente nos sentamos en algún lado, charlamos.
1: Hey, Freddy, tan
2: y
1: fácil,
2: cuadramos.
1: Freddy, tan fácil que es con una amiga. A ti te pusieron a pagar 500 barras y después.
2: Hermano, porque uno no sabe. Pero yo lo hice así, porque queríamos que. Por eso le digo, cuando nosotros como pareja dijimos, no queremos que sea alguien que conozcamos, porque hermano, usted no sabe.
1: Sí, de pronto quedas enganchado.
2: Usted no sabe, después viene el man y me manda fotos de mi esposa y no sé, o la vieja después va y publica eso y mi esposa por ahí, bueno, uno no sabe.
1: Ajá.
2: Entonces lo hicimos así, nos fuimos para un barcito, empezamos a tomar un traguito, no sé qué. Mi esposa, bueno, en ese momento mi novia, porque no era mi esposa, mi novia, encantada las dos, hablando, conociéndose,

0: pero vea que mentalmente uno sabe en qué va a terminar todo. Uno sabe cómo es la vuelta. Entonces, como que uno intenta relajarse lo más que pueda, hermano, lo más que pueda. Yo, con traguito, yo dije, no, yo quiero vivir la experiencia real. Si lo vivo con trago, de pronto pasan vainas que no deben pasar, o yo no me acuerdo. Bueno, en fin.
1: Y nos termina embolatado.
0: Exacto, y nos sentamos a tomar, no sé qué. Bueno, mira, te presento, ta, ta, ta. ¿Cómo estás? Ah, chiste, vaina, venía. Ta. Y dijimos, bueno, y entonces, pues hagamos la cuestión que venimos a hacer. Y yo, sí, claro, ¿dónde? Nosotros dijimos, vámonos para mi apartamento. En el momento yo tenía mi apartamento.
1: Freddy,
0: ¿Qué pasó?
1: Que si tienes el número de la chica todavía.
0: No, eso fue hace rato.
1: Ay, qué interesado.
0: Eso fue hace mucho tiempo y no tengo el número. Pero entonces, okay. Bueno, nos fuimos en el carro y dijimos, vamos para mi apartamento. Llegamos al apartamento, nos sentamos en la sala, empezamos. Y todo fue, lo primero es, rompamos el hielo y entre ellas dos comenzaron.
2: Yo pensé que iban a romper otra vaina, pero el hielo.
0: No, y entre ellas dos comenzaron. Lleva la iniciativa la persona que uno contrata, obviamente. Ajá. Ahora decían
1: para
0: por
1: que
0: ahí,
1: rompa el hielo.
0: Exacto, y ahora todo el mundo dice,
2: yo,
0: ¿cuánto tiempo?
2: Yo me imagino
0: tiempo?
2: Que ese día te pusiste el boxer más nuevo que tenías.
0: ¿Cuánto? Claro, yo me depilé.
2: Papi, eso uno tiene que ir pisando fuerte.
0: Estaba pero listo para la acción. Y entonces, bueno, entramos ahí y empieza ella. Y me di cuenta que la que hace, bueno, cuando uno contrata a la persona es así. Ellas o él, no sé, dependiendo de la persona que usted contrate.
1: Dice que dicen borrachas, lo chuzan.
0: Sí, uno no sabe. Uno tiene que atearse muy bien de eso porque uno no sabe quién va a meter al apartamento y demás.
2: Te chuzan o te empalan más bien.
0: Pero bueno, a mí me fue muy bien con la vuelta. Pero uno se da cuenta que esas personas son las que terminan manejando toda la relación entre
2: la parafernalia, ellas son las que orquestan la vaina.
0: Ellas son las que van diciendo, hagamos esto, pongámonos aquí, venga usted, haga acá, ta, ta, ta.
1: Ellas tienen el timoncito de la vaina.
0: Para la gente que está diciendo que cuánto tiempo, ella nos dijo lo que dure la relación sexual, lo que ustedes quieran. Lo que dure la relación sexual.
1: Freddy, dicen, es mejor ser swinger y no se complica uno la relación con celos ni nada. Y deja nota de voz.
0: Pero es que ser swinger da, entre comillas, la expectativa y la esperanza de que puede pasar algo después.
2: Sí,
0: ¿sí me entiende?
2: Sí,
0: porque la persona y la pareja de uno se pueden enamorar de la otra persona, porque no, ¿quién le dice a uno que no?
2: Ey, ¿ustedes se acuerdan que yo les dije, Freddy, que yo fui a un bar swinger?
0: Sí, será cánico, es que Freddy a los 2 minutos acabó. No, demoré tres.
2: Ey, no te tienen fe, no te
1: pero
2: tienen
1: tres. Fe. Escuchen notas de voz.
0: ¿Qué dicen?
3: Buenas noches, un saludito aquí desde Bogotá. Vean, lo que pasa es que estamos en una sociedad mojigata e hipócrita. Muchos dicen, uy, no, yo no me metería con una mujer así, pero viven poniéndole los cachos a la mujer. Y viceversa. Por eso es mejor ser mente abierta. Lo fácil es tener una relación así, la verdad.
1: ¿Vio? Ay, Dios mío, qué susto.
0: Sí, es que lo que yo les digo, yo creo que tiene que haber una relación consensuada entre la pareja para. Pero bueno, ahí nos desviamos del tema de si uno tendría una relación con una pareja que está en cine para.
1: Venga,
0: adultos.
1: Si alguien de pronto, no sé, es trabajadora sexual o algún chico, porque pues no solamente mujeres, nos quiere contar anécdotas, bienvenidos.
0: De una que mande noticado. ¿Dónde lo van a mandar, Cari?
1: 301-7422-989. Ojo pues, ahí los espero, ahí los esperamos. Y no se les olvide que si tienen soldado caído, también vamos a hacerle el día de hoy.
0: Bien, ahí estamos.
2: Yo ahorita le estaba contando a Freddy y le iba a decir a Karina también.
1: Espere, ¿ustedes se acuerdan
2: que yo estuve
1: caballo,
2: en un... ¿Qué?
1: Caballo, espere, dicen por acá, es que... Ajá, y entonces, Freddy, ¿en qué momento despertó usted ese sueño?
0: No, ya quisiera que fuera un sueño, pero de verdad fue así. Fue así, fue consensuado.
2: Sí,
0: y cumplimos la fantasía. Ahora, esa fantasía no quedó solo en mujer. Ahí se la voto.
2: Bueno, está bien.
0: Porque obviamente mi pareja dijo, sí, usted disfrutó con dos mujeres. Ahora me toca a mí.
2: Freddy,
1: yo soy trabajador sexual, pero no me pagan.
2: Bueno, ya, escuchen, porque les voy a hacer una pregunta pecaminosa. Y yo quiero que ustedes sean sinceros y no sean, no digan respuestas populistas, porque aquí no se trata de esa vaina. Aquí
1: bueno,
2: se trata
1: usted
2: de ser
1: real.
2: Bueno,
1: usted sube en un swinger.
0: Rocío dice, no, en SW, SW Swinger.
2: Sí.
0: Sí, sí, ese sí, sí. Dice es para eso.
2: Ustedes se acuerdan que yo fui a una fiesta swinger. Resulta que comenzaron a publicitar otra.
0: En Teatrón, dijo.
2: Comenzaron a publicitar otra y esta vez la van a hacer y va a ser un pool party. ¿Saben cuál es la única condición?
0: ¿Cuál?
2: La única condición para ellos aceptar tu postulación es que todos deben tener relación. Todos tienen que interactuar. La vez pasada que yo fui a ver y se puede ver, pero esta vez nada. Resulta que una amiga la amiga esta que con la que yo fui, ella no, otra. Resulta que me dijo que si yo me le medía. Brother.
1: Amor, se lo quieren deglutar.
0: ¿Cómo así? ¿Que si usted se la medía? ¿Cómo así?
2: Sí, que si yo me le medía el plan, yo le dije que no, que pasaba.
1: Ah, usted se la mide.
0: Él dijo que usted se la medía.
2: No. Yo le
0: ¿cómo
2: dije.
0: ¿Cómo así?
2: Bro, yo le dije que no aguantaba, que la pensara bien y que mejor. Si me recibía el consejo, yo le decía que así no. Porque resulta que tú no sabes si esos preservativos están buenos, porque en cualquier momento se te van a acabar los preservativos y te los van a dar allá, que de pronto algún preservativo no sea de la mejor calidad y se te vaya a romper. En fin, son tantas vainas. Es mejor,
1: bueno, es mejor que seas preservativo y no vayas.
0: ¿Cómo? Precavido, pero sea preservativo.
1: Pero para que ríe.
0: Pero muy buen chiste, muy bueno, Karina. Muy
2: bien,
0: Karina,
2: muy bien, muy bien. Sí.
1: Freddy, qué pereza con Freddy.
0: Sí, sí, sí, muy bueno, muy bueno, muy bueno.
2: Porque a una amiga, brother, la embarazaron de esa forma, ¿viste?
1: Ay, ¿en serio?
2: Sí, la embarazaron.
1: ¿Y para saber de quién?
2: Supuestamente con un preservativo. Un preservativo estaba hueco, estaba malo. Y se embarazó. Le embarazaron así.
1: ¿Y supo de quién era?
2: ¿Qué vas a ver? Si ella andaba con varios.
0: ¿En serio? Pero muy raro.
1: Ay, no.
2: Ella andaba con varios.
0: Le salió una torta
2: tres. ¿Con esos varios?
0: ¡No! ¡Oiga eso!
2: ¡Ey,
0: barro! ¡Uy, no!
1: ¡Freddy!
0: ¡Uy, no!
1: ¡Cochino!
0: No sean así. Es que aquí dice Miguel, esas amistades del caballito.
1: Que a caballo le moja la conoa.
4: Dice que al caballo y a Freddy les gusta batir el masato.
1: ¡Ay!
0: Uy, no sean así. Conéctense en Tropicana, Rico. Colombia. Ahí estamos. Oiga, a través de TikTok y ahí estamos a través de YouTube. Eso se llama A Que No Me Duermo de Tropicana. ¿Qué pasó?
5: Freddy, ¿cómo hiciste cuando se te cayó la mano? Cuando se agachó el boxer, Freddy, ¿cómo hiciste?
0: ¿Cuándo qué?
1: ¿Cómo hizo cuando se agachó a coger el boxer?
2: Ey, nosotros aquí contamos vainas, pero Karina nunca ha contado nada. Y yo sé que
1: yo escucho. Yo escucho.
0: Sí, Karina no ha contado nada.
1: No, pero yo no he tenido una experiencia en un club swinger, pero me gustaría que se llegue el día bacano. Pero no para interactuar con todos allá que hace que a la otra que toque no.
2: Y si hay un man que de pronto te gusta, te llama la atención, de pronto, no sé, tu prototipo de hombre, lo encuentres ahí.
1: A mí me da mucho miedo por lo de las energías, y uno no sabe quién es quién, qué tenga, qué no tenga.
0: Pero si entonces usted cuando vaya a tener pareja le va a decir a la persona que pase mi manual de las energías, venga, nos bañamos los dos con jaboncito azul.
2: ¿Cómo vas a ver ese sitio?
1: ¿Qué? Uno para estar con alguien sí tiene que conocerle al menos un poquito de su energía. A mí no
2: muy
1: me
2: seguramente se la vas a conocer allá. Pero Karina, yo lo que te estoy diciendo.
0: Le va a mostrar la
1: ¿qué
0: pila.
1: ¿Qué quiere?
0: Le va a mostrar la pila.
1: Amor, le voy a mostrar esta energía.
2: Karina.
1: Cosas que hay en un club swinger. Manes.
0: Eso sí es lo único que usted busca, ¿no? ¡Qué hijo de madre!
2: Karina.
1: ¿Qué quiere?
2: Que tú me cuentes tu historia. La vez que por primera vez debutaste en un trío.
4: ¿En un trío?
1: ¿En un qué?
0: ¿En un trío? ¿Has hecho trío?
2: Obvio.
1: Que yo no he hecho trío, es el único trío que he hecho acá, vean.
0: ¿Usted no ha hecho trío, Karina?
2: Karina sí no. Lo ha hecho.
1: Yo no he hecho trío.
2: Karina, dime la verdad.
0: ¿Qué es lo más atrevido que usted ha hecho?
1: Pues ya esas cositas están como muy perdonadas.
0: ¡Ah!
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0: Ay, ay, diga, ¿qué es lo más atrevido?
1: Aquí,
0: ¿qué es lo más
1: atrevido? Toque allá. ¿Qué es lo más atrevido? No.
0: Uy, yo creo que en esa pared donde dice tropia ahí, ahí. Uy, ahí la cogieron contra esa pared.
1: No, mi amor, porque mire, esto es un... ¿Cómo es que se llama? Un vidrio.
0: No importa ahí, no importa.
1: A ver, espera que... Como que ahí, no ve que tengo la cámara al lado, vean. Y otra allá.
0: Uy, esa cabinita está buena.
1: ¿Para qué? Buena, ¿para qué?
0: Por eso, uy.
1: Ay, les...
0: Dígamelo
1: les
0: usted.
1: Una cosa.
4: Sí, sí, cuenta.
0: Tenemos que ir a una desconexión, no quiero.
1: Pues venga, espere. ¿Qué? Pero imaginé que un día, pero hace muchos años también, a un compañero.
0: Déjemela ahí porque se la vamos a contar por interno a todos los que están en Tropicana. Téngala ahí, sí, téngala ahí.
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1: Ya estamos en Tropicana, que no me duermo de Tropicana, 10 de la noche, 7 minutos. Saludito para toda la gente que está conectada a través de YouTube. Un abrazo para toda la gente que está también conectada a través de Tropicana Colombia y nos ve a través de TikTok, a través de Live, a través de YouTube. Ahí estamos con el caballito. Está Karina Uribe, está Ronald también por acá. Está la flaca que quedó bautizada así. La flaca de Tropicana que estaba contando historias ahí. Mientras, por un lado escuchaba musiquita, los que estaban en TikTok y los que estaban en YouTube. Estaban escuchando buenas historias. ¿Qué era lo que estaba hablando mi querido caballo?
2: ¿Sale qué? Por favor, no lo digas que me pones. Resulta que la flaca, ¿te acuerdas que tú me habías dicho?
3: Viste que caballito. A ustedes les encanta exponer a las compañeras. Es que no, qué no, tristeza, no, no, de verdad.
2: No.
3: Disfrutan.
2: Flaca, o sea, ¿tú también disfrutan. Vas a mandar una carta allá a los directivos o no?
3: Vea, María, disfrutan ustedes.
2: ¿Viste? La flaca ya dijo que no. Flaca. La cuestión es que la flaca nos
3: no se deje,
2: contando.
3: No se deje.
2: Bueno, igual estaba ya
1: chismoseando con la flaca. Ahora sí, flaquita. Ay, tiene sonido ahí.
3: No se deje, hágame el favor.
1: Pero no se deje. Cuidadito. A ver, es que yo quiero que me metan en contexto para todos los que están conectados en Tropicana, en A Que No Me Duermo. ¿Ustedes de qué estaban hablando, caballito y flaca? No entiendo, caballito, ¿te puedes meter en contexto?
2: Lo que pasa es que... ella, ¿te acuerdas? Tú me dijiste, caballito, ella está estrenando novio. Bueno, ni siquiera está estrenando.
1: Sí, sí, sí.
2: Le volvió a dar la oportunidad al novio y tal. Entonces, ese día nosotros estábamos hablando de que las segundas partes no son iguales. Más, yo le dije a ella, flaca, ojalá y dures, pero las segundas partes son complicadas. Entonces, le dije, flaca, en este momento, ¿tú estás con el susodicho o terminaron? Entonces, ay, lo que pasa es que, flaca, dime, hombre.
3: Ya terminamos.
2: Entonces ahora.
3: ¿Qué necesidad?
2: Muchachos, ¿por qué razón? Muchachos, porque a mí me gusta el chisme.
3: Ustedes le van a pagar.
2: Y la flaca
3: algo,
2: es mi amiga.
3: Van a dar algo.
2: La flaca sí es mi amiga.
1: Hay un retorno muy alto. Por favor, si me ayudan por ahí. Vamos a averiguar de quién es. Adivinen.
2: Blanco de la gallina lo pone y frito se come.
1: Sí, señor. Exactamente.
3: Yo no soy.
1: Alguien que no está utilizando audífonos por ahí. Eso sí, téngalo por seguro.
3: Mi amor.
1: Flaquita, venga, ¿y no podemos hablar? ¿Otra vez un retorno? ¿Sí?
3: Yo no sé, más raro.
1: ¿Quién está escuchando por allá? ¿A Flaca o quién tiene un retorno por allá?
3: Ah, vio que yo no soy.
1: ¡Legos!
3: ¡Qué pereza! Siempre lo meten a uno.
1: Siempre.
3: Uno es la mala.
1: Quiero saludar a Peter. Angélica Rey, a Milagro, a Mandis, a Andrés Gómez, por ahí también, Andrea Guevara, por acá. Bueno, toda la gente que está conectada también a través de YouTube, en A Que No Me Duermo de Tropicana, desde cualquier parte del mundo nos puede llevar, nos puede escuchar y ahí vamos a estar conectados con cada uno de ustedes. Caballito, entonces, usted le preguntó a ella que dice que ya con el novio, ¿ella qué le dijo?
2: Que no.
1: Que no.
2: Que no, que contacto cero.
1: ¿Y por qué terminó con el novio?
2: Esa es la pregunta del millón.
3: ¿Para qué le van a preguntar? ¿Qué necesidad hay?
2: Karina, pero deja a la muchacha decir.
3: No.
2: Entre
3: no,
2: otra
3: la
2: cosa,
3: cama del Bauri no va a contar.
2: Entre otra cosa, la flaca es colombo-venezolana. Flaca, dale.
4: Lo que pasa es que, Cari, yo no iba a contar. Dime. Nada.
3: A ver, cuéntame. Pero... usted y yo sí podemos charlar aquí entonces.
4: No iba a contar nada, pero de repente llegamos a 700 personas. Entonces les debo esta historia a nuestros.
1: Ya, si no hay 700 personas, bueno, conectadas ya a través de Tropicana Colombia, no vamos a contar nada más y nos vamos a ir con temas sociales.
3: Es que aquí la que va a contar es ella.
1: Por eso, pero si no hay 700 personas ya en Tropicana Colombia, no. No, eso está muy bajito. Yo voy a desconectar y voy a poner música.
2: Flaca. Pero te
3: no, pero ya se, va, se le va a rayar el nombre.
2: Te pegó los cachos. Como ese man te haya pegado los cachos y te ha hecho.
1: Uy, hágale, sufrir,
2: flaca, se la va a ver conmigo. ¿Viste?
1: Hágale el cuestionario, caballito.
4: A ver.
2: ¿Te pegó los cachos?
4: No.
2: ¿Le pegaste los cachos?
1: Va bien.
2: ¿No? ¿Le cogiste una conversación?
4: No fue él.
1: Ah, ¿cómo?
2: ¿Cómo? ¿Una te hizo una? ¿Cómo así? ¿Cómo?
3: ¿Cómo así?
1: ¡Ay, Dios mío! ¿Qué es esto? Hay un soldado caído.
4: Es que,
1: ¿usted nos daría el teléfono y lo llamamos?
3: No.
1: ¿Por qué no? Averiguamos bien la historia.
2: Sí, no, oye, no, sí, deberías darme el número y yo llamo a ese man.
4: Uy, no, caballito, no.
1: Es que, uy, no, usted todavía lo ama, usted todavía lo quiere y pretende volver con él.
3: No, no sí, jodan la vida sí, de las personitas que todavía están intentando tener algo.
2: Flaca, mi amor, cuéntame esa vaina porque yo no me voy a dormir hoy feliz, o sea, no.
4: A ver, en resumidas cuentas, les voy a contar. Pero ya hay 700. Sí. Ah, pero no hay 700 personas.
1: No, todavía no. Cuando hayan 700 a través de Tropicana Colombia. Quiero ver a todo el mundo en Tropicana Colombia conectado. Ahí tenemos a la flaca. Además, es muy linda la flaca. Flaca, usted tiene lo suyo. Usted es un hembrón de vieja. Eso sí se lo digo acá de frente. Muy, muy linda la flaca. ¿La quieren
3: por
1: ver?
3: Por un beso de
1: por
3: la
1: favor,
3: flaca.
1: Por favor, conéctense
3: lo que
1: en Tropicana Colombia ya. Estamos a través de TikTok y a través de YouTube. Y la flaca nos va a comentar
2: sí,
1: qué
2: sí,
1: pasó sí con el novio. Porque hasta donde sabemos terminaron. Y cada rato siguen, terminan.
4: No, ¿ven? Que ya terminamos.
1: Flaca, eso dijo la última vez.
2: Flaca, sí, eso sí te lo voy a decir. Me haces el favor y ese tibiritábara lo dejas. No, que ahora terminamos, que después vamos a volver, que después terminamos. No, señor, esa vaina no, me haces el
4: no,
2: favor.
4: Yo ya me puse seria. Yo ya estoy seria.
2: Ah, sí, ok.
4: Contacto cero.
1: ¿En el merequetengue el man bien?
3: Al grano.
1: Necesito que se conecte.
3: ¿Es malo para el merequetengue?
1: ¿Es malo?
4: Ay, no, no voy a responder eso.
2: ¿Y qué te enamoró de ese malo entonces, no?
1: Claro,
3: es malo,
1: claro,
3: ya.
1: Porque uno enamora lo haciendo vea el merequetengue, claro. Uno mire, enamora, sí. Lo...
3: Flaca.
4: Dime, Cari.
2: Flaquea.
3: Míreme.
1: ¡Ay! ¿Qué? ¿Sí? ¡No! No.
2: No
1: le creo.
4: Oiga, no, respeto.
1: No le creo, le salió flaquito.
2: Flaca.
3: Flaca.
2: O sea que eso es un chiste.
1: Claro.
3: Pequeño.
4: Que no voy a responder.
5: Pero si es, pues entonces es eso.
4: Es normal.
5: ¿Y qué? Que es normal. ¿Y qué?
2: Normal, normal es. No.
1: ¿Cómo se nota que no mira a otros? ¿Cómo?
3: ¿Qué es normal?
2: Peso triste, pela eso pluma.
5: A ver, Cari y Flaca, ¿qué a es ver normal? Así con la mano ahí a través de la pantalla nos puede mostrar qué es normal.
3: Normal.
5: Ah, es un brazo mío.
2: Oh, Karina.
5: Karina, que es normal, ya estoy asustado.
3: Pero no estoy diciendo todavía nada, yo estoy viendo por acá. ¿Sabes?
2: Agárralo, Karina, para ver.
3: ¿Recuerdan la vez pasada que yo le dije la medida de ustedes?
2: Bueno, quítale la cotopla al coso ese, para ver.
3: ¿La cotopla?
2: Sí, quítasela.
3: Amor, pero eso se ve muy peligroso.
2: Quítasela.
1: Al micrófono, tiene que quitarle el forrito al micrófono.
3: Ay, amor, pero ese forrito, eso lo hace sonar.
1: Dice por acá Tatán Herrera. Forrito. Soldado amor, caído con... al amor novio de la placa. Soldado amor, caído con... al novio de la placa.
3: Amor, ¿qué? Con forrito suena más rico.
5: Ay, ¿te gusta más con forro o sin forro, Cari?
1: Flaca.
3: Si hablamos del micrófono.
1: Flaca.
5: ¿Y del otro?
1: Muchachos.
5: Sí,
1: y si tomamos el novio de la flaca, el número, y que Karina lo llame para saludar.
5: No. Sí, yo voto por
1: y usted se da cuenta a quién vio, a quién tenía la. Igual la relación ya acabó.
4: Pero Freddy.
1: ¿Qué? ¿No va a saber que fue usted?
2: ¿Verdad?
1: Lo está llamando una persona X.
3: Negocios.
2: Sí.
1: No, lo está llamando una persona X, lo va a llamar Karina y le va a hablar y lo va a saludar y usted va a saber con qué clase de persona estaba al lado.
4: Yo no sé para qué hablé en este programa.
1: Vea, la eso relación.
3: Atenta a las consecuencias esta noche.
1: Es que eso hace parte de las prácticas. Hagamos una cosa. Si en Tropicana Colombia llegamos a 1000, ahí conectaditos.
3: ¿Vio, Freddy?
1: Usted nos da el número.
3: Le encanta no todo para el lado usted, de todos, pero pausulado nada.
1: Usted nos
3: vaya
1: da el número.
3: Digamos que vamos a llamar a su ex.
1: Usted Flaca nos da el número y yo le puedo dar el teléfono a mi ex. Que la
2: Flaquita,
1: llame.
2: ¿Cuándo se te acaban las prácticas a ti?
3: ¿Y la quieres echar ya?
2: No. Si a la mira, si se conecta 1000, la flaca no se va el día que se tiene que ir, sino al que le alargamos día 3 meses más.
1: Karina.
4: Qué mentira.
3: Hola.
1: La llamamos. Llamamos al man. Y para saludarlo nomás. No. Y usted le habla así, nomás. Igual, el man ya está. O sea, ya usted no tiene relación con el man.
4: No. pero Freddy.
1: Y lo va a escuchar, pero ¿por qué no? Lo va a escuchar.
3: Al menos escucharlo.
2: Mira, oigan, anoche me hicieron parar por el video de Karina y hoy por la historia de la flaca. Así que flaca, mi amor, por favor. Ya está bueno, dime, ¿qué pasó?
1: Va a ser una llamada normal.
3: Yo la voy a llamar.
2: Mi madre, no, una llamada. Yo voy a hablar con él.
1: Y ella no lo va a saludar, lo va a saludar. Y ya. Y lo saluda. Nadie va a saber qué fue de parte suya. Realmente va a ser una persona. Es más, el número de acá no va a salir, va a salir de la llamada de Karina de allá, entonces no va a saber nada. Pero quiero que todo el mundo en Tropiquear a Colombia me ayuden, porque necesitamos llegar a 1000. Es que a 1000 ya. Ayúdenme y los que están ahí en Tropicana Colombia en TikTok, ayúdenme a compartir, porque es que si usted ayuda a compartir el live, nos hacemos más visibles en las redes sociales y así se conecta más gente, ¿vale? Y hacemos.
3: No, para que no seamos visibles, no se imaginan lo que traigo.
1: Uy, ¿cómo?
3: Ay, déjeme, que se mueva ya la flaca.
1: Déjeme eso para más tarde, que este programa de hoy tiene muchas cosas.
2: Sí,
1: flaca,
2: sí, llamamos
1: normal. A saludarlo. Karina lo va a saludar normal.
2: Flaca, yo te prometo que yo no lo voy a salir con mis vainas.
1: Y no le vamos a hacer nada, no le vamos a decir nada, sino simplemente Karina lo va a llamar y le va a decir, hola, ¿cómo estás? Bien, ¿te acuerdas que en una fiesta, no sé qué? Y usted empieza a escuchar y ahí sabe. Igual, usted ahorita ya no tiene relación con él, pero usted lo va a escuchar y muy seguramente podrá salir de dudas y usted decir, uy, esto es lo que me contaron, fue verdad. O dice, uy, esta persona que tengo al lado, qué chimba, mire, está hablando y está diciendo que tiene una relación y no sé qué, ya.
2: Flaquita, sí.
1: Y podemos salir de la duda. ¿Usted qué dice, Flaca? ¿Qué dice? Y lo llamamos. Pero necesitamos que todos se conecten en Tropicana Colombia y que subamos eso a 1000 ya. Si no se sube esto a 1000, no vamos a hacer ninguna llamada ni nada y vamos a seguir con tema. Es más, me voy a ir con música. Así que todo el mundo, por favor, empiece a compartir el live.
2: O sea, como yo quiero, me voy a meter aquí a TikTok y también lo voy a compartir.
1: Instagram, ahí, Instagram TikTok, de la
4: Flaca. Yo no
2: Tropicana Colombia.
1: ¿Qué pasó, Cari? ¿Qué pasó?
3: Regañen, por favor, al caballito. ¿Cómo así que se va a poner en esas? O sea, la curiosidad pues mató al gato.
2: Aquí está.
5: Ay, el caballo está soltero.
2: Sí.
4: El caballo está soltero.
1: ¿El caballo sí está soltero? Sí. Claro.
3: ¡Ay, flaca!
5: ¿Cómo? Ah. ¿Cómo le brillaron los ojos a la flaca?
1: Venga,
2: aquí, flaca. Compartir. Ahí está.
1: De 1 a 10, ¿usted cómo ve al caballo? ¿Qué número le pone?
2: 10.
3: Uy, no. Diga borroso, pero borroso. No.
1: ¿Usted cómo ve al caballito así?
2: Bien.
3: Borroso.
2: Si nosotros le hicimos match, ¿verdad, flaca?
4: ¿Cuántos años tienes, caballito?
2: Mi amor, yo tengo lo necesario y lo suficiente para ti.
3: No, ¿cuáles necesarios?
2: Así como te gustan a ti, así tal cual soy.
5: ¿Y el caballo cómo sabe eso?
2: Porque nosotros hablamos.
3: Mire lo que dice Karina. Buenas noches, Tropicana. No, lo que pasa es que las flacas son tremendas. Eso sí lo tengo por experiencia. Y no una vez, sino varias. Las flacas son tremendas y quieren más de lo que humanamente se puede dar. Son golosas.
1: Uy.
3: Tropicana los quiero mucho.
1: Cari, si vio el comentario en Tropicana Colombia, Lucely Arroyo. Uy, flaca, déjeme al caballo quieto. ¿Cómo? ¿Qué es eso?
3: Esa mínimo es la tía del caballo.
2: Déjeme a mi tía quieta, me hace el favor. Déjeme a mi tía quieta, que me hace el favor, que está en Cali sabroso escuchándonos y viéndonos.
1: Bueno, Mari, entonces vamos a llamarlo. A ver qué dice. A ver qué dice el man. Llamémoslo. Si contesta a las 10 y 19, le contesta a cualquier persona en la noche. Y Karina, pues nada, nosotros vamos a quedar aquí calladitos. Karina simplemente le va a hacer una conversación normal. Si me entiende, normal. Y usted va a escuchar ahí y usted va a mirar a ver si el man pues le era firme o no. Y usted de paso va a salir de la duda del man cómo hablaba con otras personas.
3: Y listo, solo eso.
1: Se lo digo. Si a mí me dieran esa oportunidad, yo digo sí. Hagámoslo de una. ¿Por qué? ¿Por qué?
3: Listo, mande el número, mándelo.
1: Yo voy a escuchar cómo esa persona se comporta con otras personas. Y esa oportunidad uno no la tiene toda la vida. Toda la vida, se lo juro. Y ahorita que usted ya no tiene relación, usted puede salir de la duda de a qué persona tenía a su lado.
4: Es que yo sé muy bien a qué persona tenía a mi lado.
2: Y por eso, ¡sin vergüenza, vagabundo! ¡Ay, yo te lo dije!
3: ¡Pongámoslo a prueba! ¡Fue pero potente al grano, como dijo el dermatólogo, mi vida!
1: ¡Pongámoslo a prueba! Hágale, mándele el número. Escuche.
6: Uy, no, las flacas son un hueso roedor dulcecito. Empieza, termina con total dulzura. Uy, flaca, estás pero buena.
3: Ah, joda.
2: Me hacen el favor y me dejan a la flaca quieta que ella va a ser mía.
5: ¿Cómo?
1: Uy, ¿cómo? El otro
3: caballo. Pero ese caballo quiere con todas. ¿Qué coja oficio?
1: Vea, Mari, le digo de verdad. Se lo pongo así en la mesa. De verdad. Y podemos saber con qué clase de persona usted estaba. Ay, flaca, y sí, vea, y sí, es sí, que sí, está en sí, la sí, vaina así que Karina no le va a hablar para que el man que caiga ni nada. Sino man, simplemente lo va a llamar y le va a decir, hola, ¿cómo estás? Bien, ¿te acuerdas? En una fiesta que nos... Y usted va a saber, ¿qué tal el man a usted escuchándolo ahí? Digas, uy, sí, en esa fiesta no sé qué.
4: Es que yo creo que él los conoce.
1: No.
2: ¿A quién?
5: ¿A Karina?
4: A ustedes.
1: A una voz paisa no la va a conocer. Mm. Se lo juro.
2: Mira,
1: que
2: Karina
1: no.
2: Se puede poner un trapo en la boca.
3: Y yo me hablo diferente.
1: ¡Uy, qué rico!
2: Sí.
3: ¿Y por qué un trapo en la boca? ¿Moda?
1: Pongámosle un trapo en la boca ya. ¡Amarrémosle ese micrófono!
2: ¡Ey! Cuidado que mando otra carta.
1: Ay, qué pena, señora Karina.
3: Amor, ya te lo metí, tranquilo.
2: ¿En el qué?
1: Bueno.
3: La espumita, mi amor.
1: Bueno. Mari.
3: Bueno, hagámosle. Mientras que la flaca se decide.
1: Venga, no, espere, que toca convencerla porque ya no. No.
4: Espérate.
2: A ver. Flaca, te voy a convencer. Mírame, que te voy a convencer.
1: Déjenla hablar a ella. ¿Qué tiene que decir?
2: Espérate. Mari, mujer tentadora sensual.
4: Les voy a decir
2: encantadora, capaz de hacerme olvidar dolores.
4: Es que está
2: Mari,
4: muy reciente.
2: Tú si eras mía.
1: Pero vea, yo le digo una vaina, Mari. Yo le digo una vaina de todo corazón. Y de verdad no es porque el man caiga ni nada. Pero si a mí me dieron
3: empieza
1: el papayazo.
3: El veneno de Freddy.
1: No, de verdad. Si a mí me dieron el papayazo.
2: Yo voy para eso.
1: Cuando yo termine, así como está usted, terminando con su relación, y le dieran el papayazo de saber con qué persona estaba. ¿Con qué persona? Es como si usted le diera la oportunidad de meterse en la mente de su pareja. Créame que uno dice sí.
2: Yo no lo dudo, Freddy.
1: Claro, yo tampoco, yo me
2: y
1: voy
2: más,
1: de cabeza.
2: Es más, me lleno de razones para jamás volver ahí. Porque en este momento puede estar un poco despechada, puede estar golpeada y es normal. Pero eso te va a llenar de razones para decir, ahí no es.
1: Y gente,
2: le pones sí, en la lista negra. Ya,
1: la gente que de pronto quiere el contexto en Tropicana Colombia, la flaca que tenemos acá, terminó con el novio. O sea, no tienen relación. Aquí no es soldado caído porque no hay relación. Pero queremos saber con qué persona estaba ella. Y ella dice, es que la relación terminó hace muy poquito. Lo que pasa es que ella lo dice así porque quiere volver con el man.
3: No,
1: y si esa relación, si esa relación hubiera sido bonita, muy seguramente el man estuviera luchando ahorita por usted. Se lo digo.
4: Lo que pasa es que ustedes no saben el contexto.
1: Cuéntenlo.
2: Pero flaca, pero cuéntelo. No me han dicho.
3: Actualiza el contexto.
1: Silencio todo el mundo. Empieza a hablar la flaca.
4: A ver.
1: Ya.
4: Ay, no, voy a llorar. A ver. Nosotros terminamos en diciembre. ¿Por qué? Estábamos teniendo muchas peleas, enfados, nos dejábamos de hablar por semanas, bla, bla, bla. Y yo trabajé en una tienda.
5: ¿De qué?
4: De ropa. Trabajé en una tienda de ropa, conocí a alguien.
3: ¿Y él fue con otra?
4: No.
3: ¿Conoció a alguien?
1: Espere, déjenla hablar.
4: ¿Cómo? Escúchame, Karina.
1: A ver, déjenla hablar.
2: Flaca, cuidado, que me vas a salir con una cagada, flaca.
1: Espere.
2: Me vas a salir con una vaina,
1: silencio,
2: flaca, porque me voy para Bogotá. Ay.
1: Ya los muteé, está solo aquí. Déjenmela hablar a ver, solita.
4: A ver,
1: dejen
4: a ver,
1: que no, yo no, quiero saber esta historia sola. Hágale, flaca.
4: Estábamos peleando, yo conocí a una persona que pues no pasó nada en ese momento.
5: Ah.
4: Y como que de un momento a otro yo quería dejarlo. Yo quería dejar a mi pareja actual en ese momento porque estaba muy brava con él y de paso alguien más me estaba llamando la atención. Entonces yo dije, yo no puedo seguir así.
5: Ya me duele a mí también.
4: Resulta,
3: no. ¿Vio?
1: ¿Qué pasó?
4: Yo les digo a él, tenemos que hablar.
1: Ajá.
3: Démonos un tiempo.
4: Tenemos que hablar, yo no me estoy sintiendo bien contigo y admito que hay otra persona que tal vez...
5: Ay,
1: me te está moviendo atención. El piso.
4: Sí, tal cual. Okay. Yo así le dije tal cual. Terminamos.
5: Pero no tuviste nada con esa persona cuando eras novio con el chico.
4: No, yo no monto cachos.
1: Bueno, y atención, después de esto... Ahorita estamos en 14 de mayo. Ustedes tenían una relación. ¿Hace cuánto terminaron?
4: La primera, segunda, ¿cuál es?
2: No, Flaca. No, esta, a ti te gusta la mala vida.
1: Las mujeres son masoquistas, sí, las mujeres son masoquistas. No, ¿esta vez cuándo terminar?
4: Ya hace como...
5: 3 horas.
4: Ayer. No, mentira. Ya hace como 2 semanitas, 3 semanas.
1: Ya, es bastante. ¿Y el man ha remado?
4: Sí, pero yo no he querido.
1: Usted no ha querido.
4: No.
5: Está remando con el otro.
1: Y nosotros queremos que nos dé el número de él para que Karina le haga una llamada normal, una llamada normal para saludarlo. Y hola, ¿cómo estás, mi vida? Y queremos escuchar él cómo le habla a otra mujer.
2: Flaca, yo solamente quiero saber algo. En este momento,
4: dime.
2: Sé sincera, ¿estás charlando con el que ya habías conocido?
4: No, porque es que pasó algo, pero ustedes no me dejan...
2: Bueno, esa es la cuestión, ¿de qué pasó?
3: ¡Que alguien deje hablar a la Flaca!
4: ¿Qué están diciendo?
3: Ya, hágale,
1: Flaca. ¡Hágale, Flaca, hágale!
4: Voy a leer los comentarios.
1: Hágale, hágale.
4: Que yo no soy infiel, porque yo le fui sincero a mi pareja.
5: Pero cuéntame.
3: Sí, me encanta, sí, yo estoy contigo.
4: O sea...
1: ¿Pero qué pasó?
4: Bueno, nada, yo le dije, bueno, no me siento bien contigo y alguien me está llamando la atención, entonces quisiera terminar la relación. Terminamos bien, la relación.
3: Bien.
4: Bueno, salí con este muchacho, bla, bla, bla, como jiji, jaja, no más. No más.
3: ¿Qué es eso?
1: ¿Qué es jiji, jaja? Es que jiji,
2: jaja. ¿Jiji, jaja? ¿Qué es?
4: No, pues saliditas.
3: ¿Qué es jiji, jaja?
4: Saliditas tranqui, nada.
2: ¿Maniculitanteo o no?
4: No, yo no voy a responder.
3: Qué manipulitanteo.
1: Pero diga sí o no, ya.
4: Puede ser.
1: Ah, ok, ya. O sea, listo, sí, fresca.
4: Entonces.
1: Uh-huh. Siga.
4: Eso fue en diciembre.
1: Sí.
4: De ahí no pasó más nada porque él me dijo, yo no quiero nada, tú no quieres. Ay, bueno, yo tampoco quería nada serio. Bueno, ya.
5: Ah, o sea, ¿qué tal es?
3: Santiago, cuidado.
4: ¿Quién es Santiago?
3: Dice okay. Que...
1: No, déjese ahí, que esto está bueno, la gente está conectada con la historia. Entonces, ¿qué pasó, Flaca?
4: Ok, en enero yo le escribí, yo le dije, porque él me debió una plata.
2: ¡Hijo de madre, no! ¡Flaca! Oye, entonces, ¿te dejaste pelar también de ese vagabundo?
4: Ya, yo ya aprendí, caballito, yo ya aprendí. Le escribí y obviamente volví.

0: Pues va a estar bueno esto.
1: No.
0: Lo vamos a llamar.
1: Bueno, en resumidas cuentas, volvimos. Volvimos, terminamos, volvimos, porque obviamente él le pegaba duro que yo haya estado.
0: ¿Le pegaba duro?
2: ¿Le pegaba duro?
1: ¿A qué le pegaba duro?
2: ¡Placa, placa! ¡Amarren a la placa!
0: Bueno, ¿y entonces qué pasó?
1: Entonces, bueno, volvimos, eso. Y hace poco tuvimos una discusión, y la discusión es que él me dijo que se iba a encontrar con este tipo porque él tenía mucha rabia sobre él, y él por alguna razón lo stalkeó en Instagram, y él sabe perfectamente quién es, dónde vive, con quién habla.
0: ¿Y si van a encontrar los dos?
3: O sea, ya es tóxico, pues, el man.
1: Es que se estaba volviendo tóxica la relación, más de lo que ya era. Yo le dije, no, ¿cómo se te ocurre? ¿Cómo vas a ir a hablar, a pegarlo? O sea, tú no lo conoces. Además que yo fui el que le di paso a él, él no a mí. ¿Ya? No te rías.
0: Por eso, ¿a usted no le gustaría saber él cómo habla con las otras mujeres?
1: No.
0: ¿A usted no le gustaría salir de la duda y de una vez quitarse la venda de los ojos?
1: Él ahorita está soltero.
0: No importa por eso. Pero entonces, ¿por qué no nos da el número? ¿A qué le tiene miedo?
1: Les voy a terminar de contar.
2: Bueno,
3: Otra, dile por acá, por
2: Placa,
3: favor, cuente rápido
2: algo.
3: Que voy en el taxi aquí, okay, voy, y Lisa con unos ingleses y me dicen que música. Yo le digo que no.
2: Placa, yo te puedo decir algo.
1: Dime, dime.
2: Si tú nos das el teléfono, porque él mínimo, muy seguramente te está intimidando que va a pelear con el otro. Yo me hago pasar por algún familiar tuyo y no sé, lo asustamos cualquier vaina, si
3: no,
2: tú quieres.
3: No la involucré a ella.
0: Yo quiero es que Karina hable con el palman para saber cómo el man habla con una mujer. Y que Mari se dé cuenta de si el man habla bien, si el man habla serio, pues chévere. Tenía una buena persona
3: por
0: al lado.
3: Eso yo digo, Mari con el novio, Mari con el otro novio, Mari con Freddy, Mari con Edgar.
4: Mari con...
0: No, no, hasta ahora la cogió, hasta ahora no la
3: cogió. No.
0: Yo estaba esperando que acabara con
2: no,
0: todo.
2: No, Placa, tú a mí me tienes con la mente por allá en las nubes. O sea, además de ser tu cipote mujer.
0: Ese relato está más lento. Ese relato está
1: pero
0: más
1: es
0: lento que
1: no
0: un gol de James.
1: No me dejan terminar de platicar. Sí. Bueno, entonces, ¿en qué me quedé?
0: No, joda. No.
1: Ok,
2: que cuente rápido que voy para el baño.
1: Hace un mes, que fue por lo que terminamos oficialmente, porque él me dijo que se iba a agarrar a puño con el tipo porque él ya sabía dónde vivía, bla, bla, bla, bla, bla.
3: Yo, ah,
2: ¿lo hubiese dejado?
1: No, ¿por qué?
3: ¿Cómo va a dejarlo?
2: Para un guapo siempre hay otro guapo más guapo.
0: Y al final fue gol de Yepes.
3: Dice que si no tienes novio, aquí estoy soltero, la recibo.
0: No.
1: Bueno, entonces yo le dije que no y me fui brava de esa conversación. Y ahí como que él me escribió y me dijo, le acabo de escribir al tipo, que no voy a decir nombres, y ya sé todo lo que hiciste con él, todo lo que hicimos, todo lo que le enviabas, todo.
0: Ay.
1: Y me dijo que todo eso fue en nuestra relación, y obviamente no fue así, entonces el tipo, mejor dicho...
2: ¡Ey, Freddy! ¡Ey, Freddy Barro!
0: No, no sean así.
1: No, pues, o sea, nada. O sea, al final mi expareja habló con el que yo salí.
0: No, yo sabía.
4: Pero venga. Si tú terminaste con el man es porque de pronto te gusta el otro pelado aún y te da miedo que él le den la jeta.
1: No,
3: ahora esa relación no me cuadra, qué pereza.
0: Bueno, lo que yo quiero, Mari, pásenos el número de una vez. Le llamamos y que él conteste. Si no contesta, pues listo, no hay
2: Mari,
0: problema, no le insistimos.
2: Karina,
0: pero
2: no
0: si
2: vaya a decir nada quiere. De Mari.
0: Si él contesta, páseme el número para mandárselo a Karina primero, Mari. Pásenle el número aquí a través de celular.
3: Que yo ahí me lo voy a mandar, ¿cómo así?
0: Y entonces, sí, y entonces lo llamamos. Y Cari, usted se va a hacer pasar por una amiga, así como siempre. Hola, mi amor, ¿cómo estás? No sé qué, acuérdate que tal vaina. Cari, y usted va a escuchar simplemente como su ex, porque no es su novio.
3: Le voy a decir
0: como su
3: que
0: ex.
3: Yo soy amiga... Escuchen, le voy a decir que yo soy amiga de Mari.
0: No, póngale cuidado lo que va a hacer. Usted lo va a llamar, Cari. Y usted va a hablar de cualquier cosa con él. Lo que usted quiere y se le venga a la mente. Ah, mira, no sé qué, en aquella fiesta, no te acuerdas, tal vaina, que no mencione a Mari para nada, aquí no está mal.
3: Mari,
0: ¿vale? Aquí
3: una
0: no está
3: fiesta,
0: mal.
3: Un lugar donde él vaya bastante a fiestas.
0: Y entonces...
5: Es que él no iba a fiestas.
0: No entonces, importa, usted no le va a decir, usted le va a decir, Cari, que usted está atragada de él. Usted dice, uy, no, venga, usted me pareció muy lindo. ¿Quién Mari, te dio mi número?
5: Ay, ya sé.
0: Para que veas cómo yo consigo las cosas y ya.
3: No, en una Freddy, fiesta... Freddy, pero espere, Mari... Dime. ¿Él está en la universidad o está en algún lado para yo saber en qué contexto?
5: Él es skater. Entonces di que era como en el, es que no sé cómo se llama ese parque.
3: En una de las pistas.
5: En una de las pistas de skate. Sí, sí, sí.
0: Sí, sí, sí, así. Normal, ¿no? Como que usted lo vio pasar y le pareció lindo y le consiguió el número y no sé qué, ta, ta, ta, y usted empieza a echarle el carretazo. Y ya.
3: Listo, espere pues.
0: ¿Listo? Yo estoy esperando que Mari. ¡Ay, me lo pasó! ¡Ya! Lo voy a mandar aquí de una vez,
2: Mari,
0: para que
2: mientras que Freddy le mande el teléfono
3: ¿qué parque? ¿Ese es parque? A Karina. ¿Por qué localidad?
5: Di por la 140.
0: Bueno, quiero que

0: 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Mari está temblando en ese
1: Mari,
0: momento.
1: Mari, yo te voy a hacer
0: y
1: una pregunta.
0: Y pueda ver la expresión.
1: Te voy a hacer una
0: atención,
1: pregunta.
0: Atención, la expresión de Mari cuando Karina llame. Bueno, ¿qué pregunta, caballito?
1: Mi querida Mari, independientemente de lo que suceda con esta llamada, yo te quiero poner a tu disposición mi corazón.
2: Es que mi querida Mari.
1: Mírame, Mari, a los ojos. Mírame a los ojos. Tú no necesitas una persona en tu vida que venga a desordenarte la tuya. Tú lo que necesitas es una persona que te comprenda, una persona que te ayude a crecer, una persona que esté contigo en las buenas y en las malas y que te apoye en esas travesías, en esas aventuras. Y yo soy esa persona, ¿viste, mi amor?
3: Sí, Luis.
0: Bueno, ahí nos vamos conectando, va creciendo los seguidores a
3: bueno,
0: través de Tropicana
3: entonces,
0: Colombia.
3: ¿Llamo o no llamo?
0: Sí, señora.
1: Pero, Karina, yo pensé que ya.
3: Número.
0: Todo el mundo, atención, ya lo mandé ahí al grupo. Todo el mundo, atención, a través de Tropicana Colombia. Y vamos a enfocar las cámaras en Mari cuando estemos realizando esta llamada.
3: Rey.
0: Ella va a ver y va a escuchar todo lo que va a pasar en este momento con Karina y con el ex, porque no, aclaramos que no es el novio. Simplemente lo vamos a llamar para saber él cómo habla con otra mujer. Vamos a salir de la duda. Madre, para ver de pronto pues sí. Y si contestas ahora, ¿no? Porque uno no sabe, de pronto no conteste.
3: De pronto.
0: ¿Estamos listos, Cari?
2: Espere.
0: Bueno, yo sigo hablando aquí ya, entonces.
2: Ya.
0: ¿Listo? Todo el mundo. Todo el mundo conectado.
2: Silencio.
0: Tropicana Colombia.
2: ¿Cómo te llama?
3: David.
2: Listo.
3: O Santiago. No. Cualquiera de los dos.
2: David, ¿cómo le dicen mal los amigos?
3: David.
0: Tacaño. No me tires.
3: Ay, Freddy.
4: Pague.
0: Bueno, vamos a llamar a David. Todo el mundo en silencio. Karina, es tu momento de brillar.
2: Listo. Silencio.
1: David.
5: ¿Aló?
2: Hola, con David.
5: ¿Con quién?
2: Hola, David, ¿cómo está? Habla con Alison.
5: ¿Con qué, perdón?
2: Con Alison, ¿cómo estás?
5: ¿Alison qué?
2: No, yo te he visto por ahí en las pistas de skate, ¿cómo vas?
5: No, ni idea, no sé.
2: Por ahí me conseguí tu número.
5: Sí, no.
2: Sí, ¿cómo estás?
5: No, la conozco.
2: Yo dije, lo voy a llamar a esta hora, no sé si me responda. ¿Cómo te va?
5: No te conozco, discúlpame. La buena.
2: ¿Hola? ¿Aló?
0: ¡Déjeme decirle!
4: ¡Esa relación se recuperó!
0: ¡Se recuperó! Muy bien. El man no cayó, Cari. El man no cayó. Muy bien.
2: ¡Firme!
0: ¡Muy bien!
2: ¡Muy firme!
3: Obvio, o sea.
0: Bien,
2: ya mismo la llama y le escribe. ¿Usted para qué pone a los de Tropicana que me llamen? Coja
0: no, oficio. No, el man no está escuchando. Vuélvalo a llamar. Vuélvalo a llamar otra vez.
1: Favor. Cuidado, vas a caer otra vez, Mari.
3: ¿Qué no?
1: María, cuidado, vas a volver a caer porque... Uy, Dios mío. Cuidado.
3: No, pero ya. Ya, Freddy,
0: acá dice
3: cálmate.
0: Lina, sí, estaba escuchando. ¿Será que estaba escuchando? Pero pasó la prueba, se lo digo.
2: Al menos sí, pasó.
0: Sí, pasó la prueba, el man firme. ¿Qué opina, Mari?
2: Escuchemos, oyentes.
0: Espere.
6: Karina, buenas noches, de la flaca que... Yo quiero, cacho es cacho, la pinte como quiera, cacho es cacho. ¿Le
0: llamamos? No, ay, no hay cacho, no nada. Espere que yo quería saber la opinión de Mari respecto a lo que escuchó.
3: No, nada, muy tranqui, o sea...
0: ¿Usted esperaba que el man hiciera algo más, aparte de lo que dijo?
3: No, yo sí sabía que... Es que él es muy serio. No, sabía que no iba a...
1: Oye, pero ese señor tiene una voz de viejo.
0: Claro, el señor tiene 60 años, lo estamos
2: no
0: despertando.
2: No tiene oportunidades para que opine sobre eso, caballo.
0: El man tiene voz de guerrillero.
3: Ay, qué malo.
2: Escuche.
7: Uy, flaca, no sigas contando porque te van a pillar, ya te pilló. Ya sé por dónde va el maní y el amigo está antena parabólica con esa historia. Ya te...
8: No, joda, pero esta flaca así, si cuenta esa historia, así habla, ¿cómo será para el resto?

0: el tuki tuki, no placa, con ese pira, o sea, las placas son batería segura y con energía pura. Rapidito, rapidito y sustancioso.
1: No joda.
2: Ese man, que nos puedes traducir algo de lo que dijo Caballito, porque por favor, no entendí nada.
3: Yo no sé, ese man de por allí.
2: ¿Cómo?
4: Terco, ya no quiere saber cómo habla con las otras viejas porque ya volvé con él.
5: ¡Ay! Oiga.
2: ¿Qué pasó?
6: No, el man no cayó porque el man esto no come presa fácil. El man va y pesca lo que se va a comer. Así no cae.
5: Tan así me gustan los hombres.
2: Uy, pero qué miedo, de verdad. A mí me llaman a las 11 y yo sí sigo hablando.
5: Uy, no, Fred.
2: A mí me llaman y yo sí, ¿dónde? Caigamos ya. Me voy para el apartamento de ella.
7: Ay, se va para la emisora.
2: Mari, ¿tiene algún otro ex para allá?
3: El de la tienda de ropa.
5: Bueno, pasamos la página. Pasamos la página.
3: El de la tienda de ropa.
5: Les tengo muy bien. Video de Freddy.
2: ¿Video de qué?
5: Hoy les tengo video de Freddy. Un video no así muy. Son pocas las personas que graban videos así.
2: ¿Cómo así? Entra en contexto, Dios mío, la venganza del pato hoy.
5: Ronald, te lo mandé, ¿cierto?
2: ¡Uy, qué rico, Ronald!
7: No, yo te lo mandé a ti.
2: ¡Uy, Ronald!
3: ¿Qué pasó? ¿De qué están hablando?
5: Y ustedes con ganas, dejen la bobada.
3: ¿De qué están hablando? ¿De qué están hablando?
7: A ver, voy a mirar.
5: Ronald.
3: Sí, ey, ¿de qué están hablando?
5: Ve, te mandé varios contenidos.
2: Uy, ¿cómo le estaban dando contenido?
7: ¿Eres tú?
2: Uy, ¿cómo, Ronald?
3: Te recuerdo, Karina, que solamente Ronald no está en esta mesa, por favor.
2: Le van a sacar la ropa hoy de
5: Ronald,
2: la casa.
5: Vea,
7: no, mi esposa está en España.
5: Dos videos.
7: ¿Sí?
5: Tengo dos videos de Freddy interesantísimos.
2: ¿Cómo?
7: Yo los pongo, Cari. Yo los pongo.
5: Quiero
7: de
5: que
7: una.
5: Ponga solamente un pedacito de la cara al inicio, ya.
2: Es más, quiero que lo ponga.
5: Y ahorita lo pone completo.
7: Ah, espera, es que no me llegaban los mensajes.
2: Mire, que es que me falta pagar el plan del celular.
7: Ya, sí. Mi amor, esto me pagaría ese plan.
5: Yo se lo pago las veces que quieras.
3: Karina, hostia, o sea que tú vas a mostrar a Freddy en pantaloneta.
5: Mi amor, y a usted lo va a mostrar con una cosa más extraña.
2: ¿En serio tiene un video mío en pantaloneta?
3: Esa es la tercera pierna del caballo.
5: La tercera pierna, en una se ve muy tierna, en la otra ve como todo. Uy, entonces que.
3: Ah, sí, con ese es que vamos. ¿Tú quieres que yo le muestre a la gente lo que pasó el día del hotel allá en Bogotá?
5: Puede mostrar que ya usted lo mostró, o sea que relájese.
3: No, yo tengo otro.
2: Oiga, gracias a toda la gente de Tropicana que nos aguanta estas 4 horitas de 8 a 12 de la noche de lunes a jueves. Un saludito para cada uno de ellos que va de pronto ahí escuchando a través de el radio, también a través de Tropicana Colombia, va también a través de TikTok, que nos puede ver ahí, o también ahí de pronto a través de YouTube. Usted coloca ahí, busca Tropicana Colombia, se suscribe y ahí nos va a encontrar todos los días después de las 8 de la noche. Contando historias, llamando, echando al agua a soldados caídos.
5: Escuchen.
2: Y nos va bien. ¿Qué pasó?
8: Oiga, Karinita, ya otra vez y dígale que usted es sugar, que usted lo puede mantener. Y era que mande una. El man tiene pinta de ser picarón.
5: ¡Ajo!
7: Cari, ya tengo ahí un gordo, ese es caballo.
3: No, hombre, no.
5: Ay, no, pero el de caballo todavía no. El de caballo todavía no. El de caballo puede esperar un momento.
3: Uy, ¿es en serio, Karina?
7: Sí, hola.
2: ¿Me veo bonito?
7: Sí.
2: Sí. Sí, ah, bueno.
7: Me puse a dudar mi heterosexualidad.
2: Bote eso, que de pronto termino en otro apartamento esta noche.
5: Póngale la carita, que quiero primero hacerle la cara así como ustedes me hicieron ayer. Ponga por favor la carita.
7: Espera que. Madi se asustó. Esperamos un segundo.
5: ¿Ah?
2: Ay, ¿este cable para qué? Espera, desconecto ese computador aquí.
7: ¡Oh! ¡Oh!
5: Nos... Oye,
3: a ver.
5: Mujeres que quieren caldo de ojo, vayan lo que les voy a mostrar. Pero bueno, eso sí, este video sí hace por ahí los años de qué, tal.
2: Santo
5: cuento.
2: Dios, ahorita en qué me van a meter acá. O sea, no les bastó con la bromita que ya.
3: Pero todo bien, tú sabes que tú tienes las piernas como dos bolillitos.
2: Sí, claro, dos hilitos saliendo del pantalón ahí.
7: Se parece a Pipe Calderón.
2: Ah, sí. Bien. Uy, bien.
7: Bueno, lo vamos a poner. ¿Lo pongo? Ustedes me dicen.
5: Pero así al inicio en cámara lenta para también hacerle la misma.
3: Va.
2: Si quiere voy cantando. Vamos de remate que está bueno ahora.
3: Vaya. Dale.
5: Vaya, muchachos, oyentes.
7: Oyentos y oyentas. Buenas noches.
2: ¡Uy, Gustavito!
7: Para participar del programa.
2: Qué gran Tabito.
3: ¿Qué va a decir?
7: ¿Sacaron a Freddy o no?
2: No me lograron sacar una broma, imagínense, mi hermano.
7: Pero entonces van
5: ahí
7: a mostrar,
5: lo voy a poner.
7: Van a mostrar un video tuyo, ¿cierto?
2: Sí, me acaban de decir que tienen un video que no tengo ni idea de qué es, pero bueno, vamos a verlo.
7: Voy por el papel y la crema.
2: Espere que voy por una hoja blanca para ir haciendo la carta para mañana.
3: No te preocupes, Karina, que yo también te voy a hacer una bromita bien bacana. Aspiro y espero que no te vayas a molestar.
5: Caballo, espere que yo con usted todavía no me estoy metiendo, ¿sí? Respeta los tiempos.
3: Igual te vas a meter conmigo.
5: Maneja los tiempos, vaselinita, pa' eso, mi amor.
7: Qué rico. Bueno, yo ya tengo la imagen. Me dicen y... al aire.
5: Espere.
7: ¿Qué están esperando?
5: Ponga la cara así,
7: a
5: un
7: ver,
5: poquitito.
7: Se va, se fue. Ahí está.
5: Uy.
2: ¿Qué?
7: Ay, Pipe Calderón.
5: Pero póngalo que se mueva un poquitico.
2: Vamos de remate que está bueno ahora.
5: Pare.
2: Claro.
5: ¡Párelo!
7: Ya, lo tengo para.
2: ¡Ay, qué man tan sexy! ¿Yo por qué soy tan sexy en la vida?
5: ¿Se le puede hacer zoom?
2: Miren el mordisco del labio, eso no lo hace nadie.
7: ¿Zoom?
5: Ah.
7: Claro que sí, zoom. Espérame. Oprime acá.
5: Así. Espérame. Recién levantadito el muchacho.
7: Zoom, ¿me dices?
2: Qué rico me veo yo, hasta yo mismo me como.
3: Hey Freddy, ¿qué? ¿Tú cómo duermes? ¿Que no te des peluca?
2: Mete.
7: Ahí está el zoom, Cari. ¿Lo quieres más adentro o más afuera?
5: Ahí está bien, muévalo por favor un poquito.
7: Vamos a ver.
5: Mire cómo hace. ¿Y le pones por favor el audio?
7: A ver. Aquí voy a...
2: El audio tengo que ponerle aquí.
7: Sí, yo ya. Voy a activar el audio, ahí va.
5: El audio.
9: No sé por qué me está pasando esto.
7: ¿Sigo? ¿Qué esa porquería de audio, Freddy?
9: ¿Tú que la flojera? Veces...
7: ¿Sí?
5: Gorda, oiga, no sé por qué. De nuevo.
7: Espérame.
5: ¿Vio? Es que aquí no es que... Amor, pero ahí le cuento pues que...
9: No sé por qué me está pasando esto. Siento que la flojera ya se está apoderando de mí.
5: Ay.
2: Tan bonito. Ay, no. Tan bonito que soy, ¿no les parece?
7: Delicioso. Lástima que ya esté viejo y feo y narizón, pero...
2: Güey, madre, ¿cómo pasan los años?
5: Y ponga el otro.
7: Va.
2: ¿Cuál otro? Ya nos vamos a ir a desconexión. Vean, no cuadrado ni la desconexión aquí.
5: Mire pues este.
7: A ver, ponchame. A mí no, a la cámara.
2: ¿Qué van a mostrar?
7: Lo pongo de una, ¿sí?
5: Sí.
7: Va.
9: Hola. ¿Cómo es?
5: Párelo.
2: ¿Qué?
5: Párelo.
2: Yo no veo nada, aquí no se ve.
5: Hola.
3: Yo nunca me he tirado un video o sea, acabito de levantar, yo nunca me he tirado un video así, mano. Ay, yo no.
2: ¿Y ustedes cómo son?
5: Hola.
2: ¡Qué rabones!
5: Póngale el inicio otra vez, no lo voy a llamar.
2: Ay, vea, él dice que me veo bien.
7: No,
5: el inicio.
7: ¿En qué carajos me metí?
5: El inicio.
9: Hola. ¿Cómo dormiste?
7: Ahí se parece como a Bad Bunny.
2: Tengo como...
3: O a Freddy, ¿te pareces a Martín Elías ahí, ve?
5: Oiga, vea, ¿qué tiene ahí? ¿Qué le metió? Ay, no.
7: Ahí va.
9: Hola. ¿Cómo dormiste? Yo dormí increíble. Ayer fue... maravilloso. Creo que...
5: No,
9: que conectamos en nivel espiritual, emocional.
2: Estaba tratando de ser galán.
9: Increíble. Siempre supe que iba a terminar con un Tauro.
5: Ay.
9: Muchas gracias.
3: Guacu, le pidió largo. Escuchó una voz ahí, ¿no?
9: Por cierto, y le invité a comer con nosotros hoy para que nos conozcamos. Ya tenemos como 2 semanas saliendo, creo que ya es momento.
2: Ah, intentaba ganar seguidores con eso, ¿por qué no?
5: Estaba dándolo, vea, pero full.
2: Ay, vea, Luz Buenona dice que bonito, lo bonito es bonito, claro.
5: Es que es más largo que los consejos de los ministros.
2: ¿Usted sabe cuánto tiempo se tiró Karina en mi Instagram buscando un video para joder de la vida?
5: Póngalo otra vez
2: en la ola. Ya venimos, a que no me duermo. A que no me duermo de Tropicana. Así está la vaina. Quiero ver el de caballito ahorita. Quiero ver el de caballo.
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1: Aquí estamos en A Que No Me Duermo de Tropicana, 11:05 de la noche, la última hora de esta semana también y este jueves. Un abrazo para toda la gente que está conectada a través de Tropicana Colombia, que nos escuchan.
2: Hey, Frediciño.
1: También a través de YouTube. ¿Qué pasó, caballito? Cuéntamelo todo.
2: Te la tiro plena, papi.
1: ¿Qué pasó?
2: ¿Qué vas a hacer el lunes?
1: ¿Qué voy a hacer el lunes? Iniciar semana.
2: Pero no iniciar semana.
1: No, el lunes vamos a estar conectados acá.
2: Epa.
1: ¿Cómo?
2: Festivo, vamos a estar aquí desde las 8 de la noche hasta las 12. El lunes festivo de 8 a 12, A Que No Me Duermo, porque la gente lo pidió, la gente lo quiere y nosotros somos los que le hacemos caso a nuestra gente.
1: Por quiero eso, traerme unas amigas el lunes.
3: ¿A qué amigas se quiere traer?
1: A unas amigas que nos acompañan acá.
2: Unas que sí cuentan las cosas como son.
3: Ah, unas amigas.
1: Y usted llevó unos amigos para allá. Ahí eco, muchachos.
3: Yo si no los cambio a ustedes, mijitos. En cambio, no, ustedes pero, si les encanta, pero que vean, que amigas.
1: Para que la acompañen ahí en la cabina, ¿por qué no?
3: No, porque si usted las va a traer, no las va a traer a la cabina de Medellín.
1: No, pero usted invita a unos amigos ahí.
3: Qué rico traer unos amigos aquí.
1: ¿Sí?
2: ¿Qué tipo de amigos, Karina?
3: Amor, usted no me vaya a decir nada, que ahí le estaba echando los perros a la flaca. Entonces aquí no venga a decir cosas.
2: Karina, ya que no tú me prestaste atención y me sacaste plata, ya que me
3: encanta, flaca, me encanta. ¿Qué? ¿Qué quiere Edgar?
2: ¿Qué? Ah, ¿Edgar? Me dices Edgar.
1: ¿Cómo?
2: Me dices Edgar.
3: Edgar, ¿qué quiere?
2: Me dices Edgar.
1: Caballita. Uy, caballo, está brava, está brava.
3: Aquí.
1: Uy.
3: Le voy a decir lo siguiente.
2: Muy bien, Karina.
3: Aquí sí se llamaba el caballito.
1: Ay. Ahí era el potro gordo.
4: Pero ¿cómo así? ¿Qué pasó? Yo me perdí de algo ahí.
3: Ahí se llama Edgar.
4: Ahí es el potrico.
3: Miren el caballito, ahí sí lo ven.
4: Cántelas así como un potro.
2: Querido, ¡mátala! ¿Dónde sacaste esa vaina tú,
3: Mor, usted era emo en esa época?
2: Sí, imagínate que yo me eché una vaina en el pelo.
1: ¿Usted era emo?
2: Me eché una vaina en el pelo.
4: ¿Qué le pasó? ¿Qué le pasó en ese cambio?
2: Lo que pasa es que mi cabello normal es ondulado. Y a mí siempre me ha gustado tener. Ahora tengo el pelo corto. Pero a mí siempre me ha gustado.
3: Pero a usted hoy día le gusta paradito.
2: Y siempre me gusta paradito.
4: Quiero poner la foto en Tropicana Colombia y en YouTube. Y quiero que todo el mundo me adivine la edad del caballito en esa foto. Quiero que todo el mundo empiece a votar números. La podemos poner,
3: no,
4: viejo
3: y vea
4: Ronald.
3: Esta. Espere, vea esta.
4: Pero. Vamos primero con lo primario. Primero la primaria, por ahí.
2: Karina.
4: Vamos a colocar la foto, Ronald, y que todo el mundo empiece a opinar cuántos años tenía el caballito en esa foto. ¿Tiene la foto por ahí para ponerla?
1: Ahí está.
4: Ahí está la foto, no lo me ha llegado a mí aquí. A ver.
3: Zoom.
4: Listo, todo el mundo ya opinando cuántos años tiene el caballo en esa foto. A ver quién gana. Dice por acá Yesid, 22, Julie dice 23, Silvio dice 30, 24.
3: 32,
4: hay un eco,
3: dice.
4: Hay un eco por allá, hay un eco. A ver, vamos a averiguar de una vez.
2: Agárrenlo.
4: Adivine dónde está el eco, caballo.
2: Pues.
4: Mucha gente aquí ve
2: chino. Primavera.
4: 16, 18, 18, 19, 15, 25.
3: No. 33.
4: Dicen por acá, a ver, 17, 22, 45. Uy, 45. No, pero qué. Dice que 19 con cachucha. ¿Estás mandando notica de voz?
5: Mañana me podría hacer un favor.
4: ¿Qué?
5: De timbrar. O sea, cuando te despiertes, lo que sea, para que vamos a desayunar por ahí a las 7.
4: ¿Cómo?
5: Antes de ir para allá.
4: ¿Ahí?
5: ¿Te parece?
2: Si a ti te mandan esa nota de voz,
4: ¿qué es eso?
2: A las 2 de la mañana, ¿tú qué haces?
4: ¿Qué? Espere, pero métame en contexto, es que no entendí, yo escuché por allá.
3: Ya escuchó Freddy como 30 veces, no voy a dejar de escuchar esa nota de voz, qué pereza también.
5: Para nada, caballito, mira la hora y yo no me he dormido. Mañana me podría hacer un favor de timbrar. O sea, cuando te despiertes, lo que sea, para que vamos a desayunar por ahí a las 7. Antes de irnos para allá. ¿Te parece?
4: Ah, por allá a las 7. Ah, usted ya despertó a las 7.
2: Y si escuchara la nota de voz siguiente.
1: Ay.
4: Dice que eso no es una nota de voz, sino una psicofonía.
2: Mire, Freddy, escucha.
4: No, ¿qué es eso?
5: Amor, siento que esta noche no fue nada.
4: ¿Cómo? ¿Qué? ¿Que no lo sintió nada? ¿Qué?
2: Uribe.
5: ¿Qué digo? No fue nada.
4: Ay, amor. ¿Qué siente que esa noche no le entró nada?
2: Sí, así dijo.
4: ¿Qué? Karina, ¿nos puedes poner en contexto de tu nota de voz?
3: Pero venga, en contexto estábamos en la foto, ¿por qué se desviaron?
2: Resulta que yo le había dicho a Karina, y si tú no duermes sola y te duermes conmigo, pues tada, en la nota de voz anterior.
5: No. Déjeme, me duermo otros 20 minuticos, por favor, sí.
4: Bueno, vamos a salir de una vez de lo que estaba. Primero la primaria.
2: Ay.
4: ¿La gente le pegó a la edad que hay en esa foto, caballo, sí o no?
2: Esa vaina fue hace poco.
3: ¿Qué?
4: Eso fue hace poco, pero sí, le están poniendo 15 años y 19.
2: No. Lo que pasa es que yo soy matallo.
3: Tengo otra mejor.
4: ¿Cuántos años tenían esa foto, caballo?
2: Eso hace como 5 años por ahí. Y tengo 38.
4: O sea, tenía 33 años.
2: Sí, 33.
4: Y la gente poniéndole, dice que la edad de 15 años, 17.
2: Sí, 19. Es que yo soy matallo. O sea, sí. Como yo no trasnocho, yo no fumo, no tomo tal, y me acuesto temprano.
4: No, bienvenido al club, aquí lo vamos a acabar entonces. Aquí lo vamos a acabar.
2: Y hago el amor todos los días por eso.
6: ¿Cómo? ¿No es que sea soltero?
2: Ahí, ¿eso qué tiene que ver?
3: Ah.
6: Laca.
3: No,
6: la vaca está decepcionada.
2: No, si me dijo
4: Flaca, que volvieran, ¿qué hacer? Pasó? ¿Qué pasó? Sigan hablando entre ustedes dos. Yo no entendí la vaina entre Mar y Caballo. ¿Ahí qué pasó?
3: Bueno, ¿y la foto? ¿Por qué no me la dejaron?
7: La foto.
6: ¿La foto? Tú la tienes que poner.
7: Voy.
6: Ahí está.
3: Esa es la otra, ¿no? Esa no.
8: Esa no, entonces esta.
6: ¿O cuál? ¿O esta? Ahí Caballo tenía frenos, mire eso.
4: ¿Dónde? Yo no estoy viendo. Sí, yo no estoy viendo.
3: Esta, mire.
4: Caballo, ¿y usted qué pensaba en esa foto? ¿Subir eso? Oiga, no, espere.
2: ¿Cuál?
4: ¿De dónde? ¿Sí, por qué está abriendo la boca ahí?
3: Mire, enfóquenme a mí.
6: ¿Enfoque a Cari? Eso, ahí está.
2: Ah, eso fue un diciembre.
4: Caballo, ¿usted tiene frenillos ahí?
2: Sí, hace como 8 años fue eso.
4: ¿Y por qué está más gordo ahí? No conocía a las mujeres.
2: Ey, esa vaina fue... Eso fue un diciembre. Un 24
3: mírele
2: de diciembre.
3: Mírele todo pispiréis nadie.
2: Cari, pero ahí levantaba, ¿no?
3: ¿Levantaba qué?
2: Polvito.
3: Una mesa de pronto.
2: Está bien. No.
3: No.
2: Ahí levantaba. Es más, ¿tú quieres ver una foto maluca mía? Yo te la voy a mostrar.
3: A ver.
2: Yo te la voy a mostrar. Para que se rían.
3: Uy, no, yo tengo también fotos malucas horribles.
2: Es más, ya se la voy a mandar.
4: Qué rico, hágale.
2: Ya se la voy a mandar. Esta se la voy a mandar a Ronald. Para que se rían de mí. Ey, pero. Y lo que pasa es que yo estaba trabajando en otra emisora, pero tengo una gorra. Y se me ve horrible. No aguanta.
3: Ario, miro, muestre.
2: Ya. Espérate. Para que se rean un ratico.
3: No, pero, ¿qué es esto?
2: Y yo tenía una noviecita por
4: Oscar Zavala está saludando a Freddy. ¿Quién es Freddy? Hola, si es para mí, yo no. Yo soy Freddy. Que el caballo se cayó de cara en una ferretería. La gente se mete en el papel. La gente
3: me encantan los oyentes tan naturales. ¿Sí ven?
4: A ver, ¿qué foto van a poner ustedes? Toda la gente, todo esto lo estamos viendo a través de Tropicana Colombia para que usted se conecte a través de TikTok o a través de YouTube. Ahí nos puede escuchar, ver y compartir. Así somos en Tropicana, ¿vale? ¿Cuál es la foto que van a montar ahí?
2: Ya se las mandé a Ronald.
6: No me llegó.
2: Para que se rían, para que se burlen.
3: Una para que variemos.
4: Que ya se lo mandó, que ahí lo sintió.
6: No.
4: Que dice que no, caballo.
2: Sí, al.
3: Oigan. Una para variar.
4: ¿Qué va a mandar? Flaco. ¿Qué va a mandar?
6: Está flaco como. ¡Ay,
3: huevita! Vean, una para variar.
4: Vamos a mandar. Vamos a. Oiga. No, ¿qué? Cállese. Que no para bailar ni que nada. Usted es la única que derrumba hasta ahora.
2: Voy a conectar el celular que se me va a apagar. Espérense ahí.
4: A partir de este momento vamos a mandar las fotos más raras que tengamos en el celular.
3: A ver.
4: Tengo una de cuando yo era bebé. Pero para esto necesitamos tener 1000 personas conectadas en Tropicana,
3: que
4: Colombia.
3: Los oyentes manden la foto que ellos consideren que es la más rara.
4: Eso. Voy a mandar la foto acá a Ronald.
3: Donde se veían así más feitos.
4: A Ronald le voy a mandar aquí esta. Es que, bueno, después la elimino. Es que después va, quién sabe qué hace con eso.
6: ¿Pero qué?
4: Y todo el mundo que se conecte a través de Tropicana Colombia. Quiero que nos escuchen a través de Tropicana Colombia, a través de TikTok o a través de YouTube. Ya, porque vamos a poner fotos de nosotros. Vamos a poner fotos de nosotros. Las fotos que tengamos en nuestro carrete. Sí, claro, también. Sí, si le mandan fotos de una, las manda ahí a Ronald y Ronald nos hace el favor y nos la pone ahí a través de la pantalla.
3: Pero manden por WhatsApp.
2: Yo tengo una foto que me da rabia, me da risa y me da tristeza en ese momento.
4: Vamos a empezar. Entonces quiero ver a todo el mundo conectado a través de TikTok para que vean las fotos, para que no se pierdan esto en Tropicana Colombia. Y la gente que está en TikTok, ayúdenos a compartir también.
3: Los de WhatsApp, TikTok. Si quieren que les mande el link para que entren, me dicen.
4: ¿Para que entren?
2: ¿Cómo así?
3: Sí, para que entren a YouTube y miren.
2: Ah, ok,
4: listo, de una. También, hey,
2: tengo
4: chévere.
2: Tengo una foto que me da rabia, que me da risa y me da tristeza al mismo tiempo. Porque eso fue en una discoteca y encontré a la que era mi novia del momento. Estaba tomándose una botella de guaro con un man.
4: Oiga, acabo de ver las fotos que mandó el caballo al grupo. Y están buenísimas.
2: Ey, pero barro. Solamente es con... Para ustedes ponerlas ahí, no vayan a hacer otra vaina.
4: ¿Cómo la menudencia? Hágame el favor. Quiero que todo el mundo.
3: Pero ahí sí eras lindo.
4: Y vamos a empezar a partir de este momento. La gente que se conectó, se conectó.
3: ¡Qué vara de premio!
4: ¿Listo? Vamos a empezar con la primer foto. No la muestre, Karina, pero ¡ay, Dios mío!
3: ¡Qué vara de premio!
4: ¡Ay, Dios mío! ¿Qué va a ver con esta mujer?
2: Sí, mira, qué vara la que tenía ahí.
4: Ya la tiene, viejo Ronald. Vamos a analizar la primer foto.
3: No, Ronald la tiene desde que nació.
4: Ronald, dame una horita y ya. Dame una horita, estoy cuadrando una cosita aquí, una cosita allá.
6: Pero quiero que la miren muy bien.
4: Sí, es que la vamos a analizar.
6: Hay algo raro en esa foto.
4: ¿En serio?
6: Sí.
4: Todo el mundo ya a Tropicana Colombia. Todo el mundo en Colombia se va ya a Tropicana Colombia. Vamos a poner la foto.
2: Ey, Ronaldinho.
4: Es la del caballo, ¿no?
2: Ronaldinho, ponle fotos a esa vaina.
4: ¿Va a poner la mía primero?
6: Sí.
4: Ok, la que le envié yo. Listo. Ahí estoy de bebé en esa foto, soy un bebé. Quiero que la analicen muy bien.
3: ¿A ustedes también les tomaron la foto de bebé así en la bañera con las paticas abiertas?
4: No, señora, eso no lo vamos a poner, no, señora. Hasta allá no llegamos porque no nos cierran todas las cuentas. Y una de Karina. ¿Karina no ha mandado foto?
2: Karina, ¿a ti sí te pusieron con las paticas abiertas?
4: Pero ya es grande.
3: ¡Ay! Necio.
4: Karina, mande cuando usted era niña. Lea. Ahorita, ay no, qué pena, es que Karina le da pena todo.
3: Sí, no, yo sí les mando.
4: No.
2: Entonces ahora comienza a mandar cuando ella ya tenía 18 años que se ponía pipiris.
4: Sí, ella ahorita viene la más maquillada del mundo.
3: No.
2: Imagínate que yo vi una foto de Karina.
3: Yo nunca ni me maquillo.
2: Una foto de Karina mocosa y barrigona. En el Facebook, la madre que sí.
3: Sí.
4: ¿La tiene?
3: Ay, mire qué lío. No, yo tan feita.
4: Ya estoy ahí. No me veo.
6: Ya.
4: Es que aquí no me llega.
6: Creo que la miren muy bien. La mamá de Freddy con Freddy.
4: No, fíjese que esa no es mi mamá. Ahí le boto ese dato. ¿Esa quién es? Es una mamá.
3: Amplíala.
4: Mamá muy moderna. Eso es una mamá muy moderna. ¿A qué hora hace usted todo eso? Uy, qué miedo este man. ¿A qué hora hizo usted todo eso?
6: Mire aquí estos manes llorando. ¿Quieren ver al caballo llorando? Mírelo.
4: Coge. Uy, qué bueno, muestra.
2: Hijo de madre.
6: Mira aquí.
4: 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el mundo por no ir a Tropicana Colombia. Tropicana Colombia, no, a través de TikTok,
3: oyente,
4: o de YouTube, por favor. Uy, ese carrete.
2: Hola, Karina,
3: oye, sí, yo tengo una pijama así.
2: Parece, la, la pijama de Karina parece un papel aluminio.
3: Yo tengo una pijama así.
4: No, no, no,
6: ay,
4: no,
6: ay,
4: no.
6: Ay, ay.
4: Mira la cara del caballo hablando con Mari.
6: Karina, claro. ¿Por qué estaba llorando, Karina?
4: Karina, ¿qué le pasó?
3: Por todo lo que me hacen esos pendejos.
4: Ve, ahí Karina vendía paquetes de estudio en universidad.
6: Mira llorando Freddy. Así estaba ahorita porque le iban a echar.
3: Mi niña, mi
4: Dios
3: niña.
4: Dios mío, estoy aterrado de la inteligencia artificial en este momento.
6: Ay, no.
4: Ay, Dios mío. Dios mío.
6: Ahora sí, ya acá está la foto de Freddy.
3: Bueno, ponga ver, pues. ¿Viola?
6: Ahí está.
4: Ahí está, pero sí señor, ese soy yo. Así me vestían cuando yo era chiquito. Yo tenía unos crespos hermosos en esa época. Y esa que está ahí es mi tía. Y si ustedes ven, ¿ustedes se acuerdan de una actriz que se llamaba Sandra Reyes? Creo que se llamaba.
2: Sí, sí, sí, la que murió.
4: Se parece mucho. No es ella, no es ella, pero se parece mucho. Y así me vestían, vea, con pantalonetica cortica, con zapatico antituerce. Y tenía unas mediecitas ahí.
2: Esos
4: como
2: zapaticos
4: raras.
2: No se llaman antituerce.
4: Entonces, ¿cómo es?
2: Pisa traqui traqui.
4: ¿Pisa qué? No. Antituerce. Porque le da a uno la curvita del pie. ¿Qué otra
3: en
4: foto
3: esa
4: tenemos?
3: Época, si era niño bueno, ya hoy día.
4: Ay, sigo siendo lo mismo. Sigo siendo lo mismo, Dios
6: ay,
4: mío.
6: Ay, Karina, ¿esa eres tú?
3: Sí.
4: ¿Foto de Karinita? Oh,
6: se le ven los ojos.
2: Hey, Barry, que se parece a Ñoño.
4: ¿Qué?
6: Karina. Karina. Muestra para mí las primeras. Ahí está, mire.
4: ¿Qué, Karina?
6: Mira eso tan chiquito. Ay, señor.
4: Pucha, pero tiene un ojo en las balas.
3: Hermosa.
4: Uy, Karina, ¿qué le pasó?
6: A ver, ¿va otra? ¿Este es
3: mire
6: el hermano?
3: La otra.
4: ¿Esa es Karina?
3: Sí, Karina. ¿Y la otra que le mandé?
4: Le ponían un plato en la cabeza y le cortaban el cabello.
2: Le hacían el honguito, Karina.
3: En esa foto me trasquilaron.
6: Mire
4: ay, mire esa cuando la dejó el papá. No, digan eso.
2: Y miren el moñito, miren el moñito. Pareció una semilla.
4: Los papás que pensaban con ese moño.
3: Ay, hermosa.
6: Y como siempre, aferrada al palo.
3: Mi amor, desde chiquita
4: ya sabía qué iba a ser. Karina nació en Bolivia.
3: Ay, no.
4: Ay,
3: qué
4: no, no.
3: De Perú.
4: Karina es de Perú.
3: ¿Perú por qué?
6: Bueno, vamos con las del ay, caballo.
4: No.
6: Abriendo estas fotos se me perdieron.
3: Alfalfa.
6: Abriendo las fotos del caballo se me perdieron 20,000.
2: El barro.
6: Ahí no, donde estaba.
4: Ya está. Uy, caballo, ¿qué es eso? Es la camiseta más falsa de Ducati que he visto en la vida.
2: Sí.
6: Hola.
3: Dice que abra pues los ojos.
6: Mira este.
4: Uy, vea, ahí va a buscar trabajo.
3: Saiyajin.
4: Claro, vea la pinta de Jason Jiménez cuando inició.
2: Sí, mira el caballo.
6: Oiga, se parece a Jason Jiménez.
4: Caballo ha tenido siempre ese parqueadero. Sí. Claro. Caballo, en esa foto le podemos poner paute aquí.
2: Papi, esa vaina parece calle residencia, vuelta. Entrada y salida.
3: Le hacemos la vuelta.
6: Parece un testigo de Jehová.
4: Claro. Caballo trabajaba mostrando apartamentos.
6: ¿Listo? Ahí va otra.
3: No. Ey, mor, tírame un hueso.
4: Uy, no.
2: ¿Sabes cuántos años tenía ahí?
4: No.
2: Ahí tenía 19 añitos. Esa vaina fue allá en los termales.
4: Uy, no.
6: Jesucristo bendito.
2: Y ahora yo deseo estar así, ¿eh? Con esa pipa que me ha salido.
6: Vamos con la siguiente.
4: No. ¿Ay qué? ¿Comía una sola vez al día?
3: Eso es lo que usted cree.
4: Ahí se lo comían los zancudos.
3: ¿De qué comida estamos hablando? Es que comía amor demasiado. Parecía la liendra.
2: Comía demasiado.
6: Miren esta.
4: Les voy a mostrar una de mi momento más humilde.
7: Ay, ¿yo puedo mostrar una?
6: Claro.
4: Claro, muéstrela. De la flaca. Uy, qué rico que muestre una.
6: Sí, señor, muestre una de una vez. Una.
4: Para los que están conectados, estamos a través de Tropicana Colombia, estamos mirando las fotos. Vayan, vayan, quieren vernos en foto de cuando éramos bebés, de cuando éramos niños, conéctese a través de Tropicana Colombia. En YouTube y en TikTok.
3: Miren, pero miren, miren rápido que eso no puede mostrar mucho.
6: Con el chimbo al aire.
4: ¡Qué no!
3: ¡No era grosero!
6: Perdón.
2: Oye, pero tú no sabes que ustedes dicen esas palabras y aquí esa vaina aquí, o sea, para nosotros eso es normal.
6: ¿Qué cosas?
4: No, sí, no lo dudo.
2: Por ejemplo, el chimbo, esa vaina aquí, o sea, el chimbo aquí es una vaina más falsa.
3: Cuidado que acá no, con eso.
2: Perdón. Por ejemplo, allá Karina dice normalmente, ¿cómo es que tú dices?
3: La chi.
2: No, no, no, no, lo, como lo digo yo.
3: No, yo no voy a decir eso.
2: Por eso y ustedes ahí es normal, o sea, normal.
3: Joda, sí. Monda.
4: Me va a mandar esta que estaba en el carnaval de Barranquilla.
3: Sí, monda.
2: Aquí es vulgaridad, ya, es relajado. Carnaval de Barranquilla, carnaval de mis amores.
4: ¿Qué otra foto tenemos por ahí, viejo Ronald?
6: Ahí está, la del carnaval de Barranquilla.
2: ¡Oh! Luego que se respete, sí, se lleva una camiseta de ese que cuesta 15 barras.
4: Sí, señor. Yo ahí tenía medias.
2: ¿Medias
4: en plena Vía 40? Sí, tenía medias. Ahí estaban los palcos de la Vía 40.
2: No, menos, menos, menos, ve, Freddy, no, ve.
3: Espere que le va a mostrar una.
4: Carnaval de
6: Muestre
4: mi tía.
6: Una, Karina.
4: Muestre una, pero que no sea foto. No, no.
3: Estamos ahí la mostré, ya se la perdieron.
4: Ay, vea, usted está mostrando las conversaciones y todo.
6: Caballo, prepárese.
4: Ay, ¿qué es eso? ¿Qué es eso? Eso está buena. Saludito, conéctense a través de Tropicana Colombia ya todo el mundo. Tropicana Colombia.
6: Caballo.
7: Pero cero comentarios agresivos a la siguiente foto, por favor.
2: Uy, fue madre.
3: Flaca, que estoy buscando una.
2: Llegó el momento, flaca, de irme a Bogotá.
6: Mire.
2: Flaca, mi amor. Ay, miren
3: esa cosita linda.
4: Uy, ¿qué es eso? Una tortuga ninja.
2: Flaca, ¿quién te asustó, mi amor?
4: ¿Qué le pasó ahí? Nos vamos para Colombia.
6: Déjela evolucionar.
4: Claro, mi cara cuando...
6: Cuando me llama a Paulo.
4: Eso le iba a decir. Freddy, baja, que es que Gustavo lo necesita. ¿Cómo? Que la placa fumando cosas raras.
3: Mira esta, mira esta. Ay, no.
4: Ay, no, no, no, no, no. Nos pusimos a sacar el álbum familiar.
6: Un poco más centrado.
4: Uy, vea, vea Karina.
2: No, Karina tiene, la parada de Karina parece jugadora de la selección Colombia.
4: Es que Defensores del Agua y es la que más vota.
3: ¿Tú qué vas a ver?
6: Cari, ¿cuánto te demoras bañándote?
3: Mor, yo me baño súper rápido.
4: Ay, sí, cómo no. ¿Sí? Y seguramente va a decir aquí que es lentico.
3: ¿Serio?
6: ¿Y qué es lo que
3: me
6: más te
3: baño por ahí en...
6: ¿En cuánto?
3: ¿Me baño por ahí en qué?
4: Yo no vine preparado para esta sección.
3: Depende si me va a bañar el pelo, si me, no me va a bañar el pelo, y si me baño sola o acompañada.
6: Bueno, ¿sola cuánto?
3: Sola me demoró unos 5 minutos.
6: Hijo de pucha, ¿y acompañada?
3: Por ahí 15, 20.
2: No, va, Karina, yo pensé que me ibas a decir una hora.
4: Es que acompañada 15, 20, uno siempre pasa de la hora.
6: Ustedes, yo 5 minutos.
4: No, ¿y acompañado?
3: Bueno, a ver, ¿qué dicen, Karina, los oyentes? ¿Qué dicen?
2: Ojo con, ojo con ese gallo.
9: Caballito, Freddy, caballito, no creo que me gane. Vea, yo cuando era pequeño, papá.
3: Esa fue la foto que les mostré ahorita. Bueno, vamos a hacer una cosa para que interactúen los oyentes por medio de WhatsApp, ¿listo?
4: ¿Qué pasó? A ver, cuente qué se va a inventar ahora.
3: No, vamos a jugar.
2: Y que Karina parecía la encuestadora del Chisben.
4: Claro,
3: por favor,
4: claro,
3: otras que sí parezco, le digo.
4: Claro, claro, ahí trabajaba en Cafán.
3: Mira, aquí sí parece indígena.
4: Que Karina. Karina no vino borracha.
2: Mira, mira los cachetes, parece que tuvieron un boli atravesado.
4: Claro, vea. Llegó no, la minga.
3: Es que tengo unas mejores, pero no las veo, esperé.
4: Ay, no, ustedes son muy buenos.
3: Bueno, vamos a jugar.
4: Usted es la única que quiere jugar.
3: Ah, usted no quiere jugar.
4: Ay, no, en ya cambio, vamos mucho hoy.
3: En cambio, ya hoy día, vea, con mis fathers.
4: Caballo, en esa época comía bienestarina, dicen aquí.
2: Sí, la bienestarina. Ey, la bienestarina es sabrosa. Ajo, Karina.
4: No, Karina, ¿qué? Extraditada para Estados Unidos.
2: Karina.
3: Oye.
2: Muestra. Así no, hombre, así no. No, hombre, esa foto ya la vimos. Muestra otra.
4: Ay, ¿qué? ¿Se está graduando?
3: Exigente también. ¿Cuál oficio?
2: Le voy a mostrar una foto prohibida mía.
6: Frey borró todas las fotos.
4: Ya, mucha vaina.
6: Ya las había descargado.
3: Bueno, los clientes ya están aburridos.
4: Ellos nunca se aburren con nosotros. ¿Quién dijo?
2: ¿Les muestro una foto prohibida o no se las muestro?
3: Yo quiero en este momento reporte de oyentes en las diferentes ciudades de Colombia, donde se encuentre, lo que esté haciendo, mande notica de voz, repórtese, mande su nombre, en qué ciudad está, si está conduciendo, si está en este momento en casita, si se encuentra, no sé, haciendo pereza, si trabaja en una panadería, si trabaja como guarda de seguridad, mándelo.
2: ¿Ustedes quieren ver a Luchi con 15 años menos?
4: Sí, uy, yo no tengo... Sí, mándela.
3: Ponga el celular.
2: ¿La reconocen o no?
4: Uy, Luchi.
6: Uy, Luchi, ¿cuál es?
3: Pero no se ve bien, tiene que mandar al grupo.
4: Esas son dos Luchis.
2: Y una vez que nos fuimos para el lanzamiento de Silvestre en Valledupar.
3: Bueno, yo voy leyendo oyentes. Yesid está trabajando como Uber en Suba. Mafe está acá en Medellín. Richard desde Popayán.
4: ¿Esa es Luchi?
3: José en Brasil.
2: Ese es Luchi.
4: Vea, pues.
3: Oye, no, te Luchi. Tengo nota de voz, vamos.
2: Ey, a Luchi le decían el arequipito.
10: Bueno, saludos.
3: ¿Ah?
2: A Luchi le decían el arequipito.
4: ¿Por qué?
2: Todo el mundo le quería meter el dedo. ¡Oh!
4: Oiga.
10: Bueno, saludos. Como dijo mi padre, los abandono.
4: Chao, cuídese.
10: Buenas noches. Nos vemos el lunes.
4: Chao, cuídese.
3: Chao, mi amor. Oli.
11: Desde el barrio San Antonio de Soledad.
3: Desde Soledad. ¿Quién más?
12: No, seguimos a que no me duermo y trabajando.
4: Hola, Soledad.
12: DJ Peter, bendiciones, Karina. Hoy, Karina, tienes un cuerpazo.
3: Ay.
4: Uy, pero qué, Petro.
6: Señor.
4: My president.
6: Sí, señor, buenas noches.
13: 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Camellando en forma desde Bogotá, el Tropicarnicero olvidado.
4: Tropicarnicero.
3: ¿Quieren verlo?
4: Sí, él siempre manda video.
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3: Por allá de fondo, las carnes colgadas.
4: Sí, señor.
14: Hola, Karinita. Mamacita desde Miami, conduciendo, trabajando toda la noche.
3: En Miami, uy, qué bien. Aida Galvis está en Manizales, escuchando Tropicana. Buenas noches.
15: Buenas noches, Tropicana, a que no me duermo. Tropi Amarillito desde Cúcuta. Ya rumbo a la casita a descansar.
3: Ya para casa descansar, qué bien. Ay, no, qué nota. Montón de oyentes. Eso,
4: a partir de este momento, esta sección la denominamos 15 minutos con Karina.
3: 15 minutos conmigo, qué rico.
4: Sí. Ahí está, se los vamos a dejar para que todos sean felices hablando con Karina.
3: Todos los oyentes se van a reportar. Bueno.
10: Desde Montería, Karina. Karina, te ves hermosa. Tienes un par de atributos que hay, Dios mío.
3: Cuidado con eso.
2: A él sí no le dice cuidado, ya. Él sí no.

0: tampoco va a hablar. ¿Vale, caballo? Vea, Karina, Karina, no mande más notas de voz. No mande, espere, no mande más notas de voz. Quédese ahí, quédese ahí. Tiene 15 minutos. Atención, Ronald, también. 15 minutos. Y le voy a mandar a su Neki. ¿Usted tiene Neki?
1: ¿Karina o yo?
0: Karina, Karina. No, Karina, ahí no. Está. ¿No tiene Neki, David Plata?
2: Bancolombia.
0: No importa, al Bancolombia se lo envío. Le voy a enviar 50 lucas y de aquí a las 11:50 usted tiene 1000 personas conectadas. Usted solita. Y le envío los 50 lucas ya.
2: Pónganse juiciosos porque hoy estamos en juego. 50 mil pesos.
0: Ah, y se los envío de una. Se los envío de una.
2: Listo. Todos se van a conectar. Eso me encanta. Sumen, sumen, sumen. Compartan, hagan el favor. Compartan. De aquí a 15 minutos tienen que haber 1000 personas conectadas. Listo. Mientras tanto, notas de voz. Buenas noches.
3: Un saludo para lo más mamacita de Tropicana. Wow. Karina, lo más hermoso. Saluditos desde Pereira.
2: ¡Pereira presente! ¡Uh-huh! Muy bien, muy bien, muy bien. Y si no, que se preparen que aquí de a 30 segundos. Ya, ya, listo. Poquito a poquito, listo.
0: Todos los 15 minutos más de Karina.
2: Van 600 personas, se van a conectar todos porque hoy 50 mil pesos van para mí. 50 mil pesos en juego. ¿Quién más? Oyentes con Tropicana, buenas, buenas, buenas noches.
4: Karina, buenas noches. Por acá la Tropimula desde Sogamoso.
2: En la mula, amor, en la mula. Ponga ahí TikTok, sí, para que, amor, para que 50 mil pesos vean.
5: Un saludo para todos allá, Karina. Ganes esos 50. Saludos para Caballo, Eche, para Freddy, para todos. Uy, por fin los pude ver, hombre, carajo. ¡Epa! Gracias por ese programa de alegría que nos transmiten.
2: Gracias.
6: Papi, bacano, bacano, esa es la vuelta.
2: Oigan, conéctense, Karina, todos.
6: Yo también.
2: Conéctense. Es más, yo siento que soy como partida. A ver.
6: La flaca me acaba de decir, caballito, ¿cómo a ti te va en el tema monetario?
2: Amor, flaca, que caballo que aquí se calle.
6: Espérate, espérate, que te, o sea, ¿no te interesa que te mande 50 barras y metes 1000 personas?
2: Ah, sí, sí, sí, pero vas a hablar del tema.
6: Ok. Listo. Aquí tengo una platica en Neki que puede ser tuya si metes los 1000.
1: Listo. 3000 pesos.
2: O sea, usted también me va a dar ahí algo.
0: 3000 pesos.
7: Buenas noches, Karina. Es. Amor, anoche soñé contigo y tengo una rabia porque no nos faltamos al respeto. Saludos desde Ciudad de México. Son los mejores.
2: Ay, desde Ciudad de México, opa. Buenas.
8: Saludos, saludos, Karina mamazota bella. No te imaginas cuánto me encanta, cuánto te amo. Mi amor, te mando muchos besos. Besos, mordicos y chupones. Voy rodando de Barranquilla a Cartagena, camellando en el camioncito.
2: Listo, me encanta, me encanta. Ahora voy con saludos de todos los que están conectados en TikTok. A todos los que se están conectando los voy a saludar, listo. Vea, dicen por acá, Libardo Sierra, reportándose, Jesús, Orlando Escobar también, un abracito, mi amor. Ah, picos, conéctense porque hoy nos ganamos 50 lucas. Listo. No, Silvio, un abracito. Todos los que tengan un dedito en la pantalla, los voy a saludar porque el nombre me aparece abajo. Fabián Pastrana está desde el Huila. Adri desde Sydney, en Australia. Rafael también está conectado. Manuel, bebé, qué mamor. A ver, Luz Buena Nací, ay, tan bacano. Sigan ustedes aguantando. Desde Popayán, Peter está también desde Bucaramanga. Julio Medina está también por acá conectado. Erika desde Estados Unidos, en Nevada. Aquí está también Jairo desde Popayán. Luz desde Boyacá. Conéctense, muchachos, conéctense. Daniel Torres, saludo. Adalberto desde Quillame y María también. Peter desde Bucaramanga.
0: ¡Bingo, bingo, bingo!
2: No, ¿cuál bingo? ¡Bingo!
0: ¡Bingo, bingo!
2: ¿Qué le voy a hacer a usted? ¡Sigan, muchachos! Compartan eso bastante. No, no, no, no, no. Tenemos 10 minutos, muchachos. 10 minutos que nos separan de estos 50 mil.
6: Hoy me invitan. Esos 100 luquitas se van a perder.
2: No se van a perder, mi amor. No se van a perder.
6: ¿Tú no los metes?
2: Oyentes, los que están conectados, me hacen el favor, pilas. Pilas, porque hoy, si ustedes se conectan.
0: Está escribiendo Maris, que salúdame. No joda. No.
2: Mari.
0: No,
2: muy bien.
0: Mari. No.
2: Mari, muy bien. Oyentes, y manden notica de voz. Vea, desde Fontibón.

0: Atención, Carlitos desde Bogotá, está en las carreteras. A la gente de Bucaramanga, en Cali. También tengo gente por acá desde Villavicencio. Maicao en la Guajira.
1: ¡Maicao! No.
0: A ver, si esto suena rico. Déjame un momentico, sí. Ya que nos mutean, sí. Ah, déjame otro. Ya, ya, sí, así de poquitico. Es que acá toca así, toca así. No, no, no, no, ya casi vamos a llegar a 700, por favor, muchachos. Tengo un reto de 10 minutos. Se conectan 1000 personas, muchachos. Y tengo Cari, en este momento en juego 100,000 pesos. ¿Cómo que no cree?
2: Tú sabes que yo siempre, pues, confío en que tú esos retos no te quedan grandes, pero esta vez es muy difícil.
0: No es difícil, mi amor, nada es difícil. Y menos si es en Tropicana, o sea, qué gordo. Por favor, alístate eso. Listo.
2: Ay, Karina, Dios mío.
0: 709, ay, no, no, no, no, no, no, no, muchachos, muchachos. 712, vamos, vamos, vamos, que sí se puede, tenemos 9 minutos. 9 minutos, saludo para toda la gente que está conectadísima, vea. ¡Ay, no! Cada persona que ponga un dedito así, vea. Así, pa, pa, pa, pa, pa, pa, pa. Entra alguien. Oyentes, entra
3: alguien. ¿No ha podido? ¿No ha podido?
0: Cada uno va a escribir ahí el número que vea arriba en conexión. O sea, si ve 700, pon el 700 escribiendo. Si ve
3: el 600,
0: pon el 600.
3: No. 400 dice,
0: buenas
3: por el Colorado.
0: Tropicana. Juan Álvarez, es que desde donde ya tú sabes. ¡Ay! ¡Vamos, vamos, vamos, vamos, vamos!
2: Un hombre sin amor no vale nada.
3: ¡Bingo, bingo, bingo! Eso, que le bajen la transmisión en
2: B40.
3: ¡Bingo!
2: B40.
0: ¡Ay, no!
2: Y
0: 25. ¡Ay, no!
4: Karina, ya orillo la tropimula y voy para TikTok.
0: De una, Ariel, hágale, mi amor.
3: Ahorita en la carretera Colombia al trancón.
0: Es más, voy a llamar a Ariel, voy a llamar a Ariel. Ariel, lo voy a llamar. Voy a llamar a Ariel.
3: Atención, Colombia. Una mula a las 11:43 de la noche se parqueó en las carreteras y no dejaba pasar a nadie. No, aparentemente creo. Una mujer.
0: Ariel, ¿cómo vas?
4: Dime.
0: ¿Cómo vas?
4: Excelente, mi mompi.
0: Sí, paraste la mula.
3: Espera que yo voy a llamar a Dersa.
4: Ya, ya, ya me abrí yo.
0: La paró. La orilla.
4: En 20 metros a orillo.
0: En 20 metros, va uno.
2: El cuidado, dos, se vaya al abismo. Cuidado, cuidado, cuidado.
0: Tres. Cuatro.
3: Pero pasamos de caballo a tener una mula. No, no, no, no, no, no, no, no, no, no, no. ¿Qué es esta vaina? 11:44 en esta noche.
5: Dice que el caballo espera.
0: ¡Pito! ¡Mor, tóqueme el pito!
3: ¿Cómo? Oiga.
0: Me lo tocó. Eso. Me lo tocó. O sea, me encanta. Ariel.
4: Ya voy para TikTok, ya me orillé.
0: Venga, venga, ¿y para dónde vas?
3: Pero si llamamos a Ariel, también llamemos a Fa.
0: Ariel, ¿para dónde va?
4: Estoy en Sibenal, cargando.
0: ¿Para dónde?
4: Sibenal.
0: Sibenal.
3: ¿Dónde queda eso? ¿Dónde queda Sibenal?
4: Parque Industrial de Sogamoso.
3: Ah, en Sogamoso.
0: Ariel.
4: Dime.
0: Usted no es soldado caído, pero ¿usted soltero o casado?
4: Soltero 100%.
0: ¿Seguro?
4: 100% seguro.
3: ¿Podemos llamar a su esposa?
4: Si la tuviera, pues le diría, llámela.
0: Me encanta. Ariel, Ariel, firme, venga, así me encanta.
3: Venga,
0: Ariel,
3: quiero,
0: vaya, conéctese.
3: Ariel, yo quiero que me resuelva una preguntita aquí rápidamente. Usted está manejando mula, ¿usted cuánto, se gana, ¿usted cuánto se gana al mes?
4: No, de número, mejor no. De
3: no, no, no, pero así alrededor, que usted diga, ve alrededor uno manejando esto de gana tanto.
2: Ya ves, ya vas a meter yerrón al señor.
0: O sea, vio cómo me está cambiando. Usted me dijo que yo era la que tenía que manejar estos últimos minutos.
3: Bueno, entonces ya me voy, chao. Solo quería saber.
0: Pero Ariel. ¿Y tú qué dices? Con lo que te ganas de la mula, pues sí, podríamos, no sé.
3: ¿Comprar otra mula?
0: Este, Freddy. ¡Freddy! Mol, ¿y usted qué color la tiene?
3: ¡Uy, cómo!
0: La mula, naranja.
3: Uy, abra la puerta que la estás pichando.
0: La mula la tiene naranja. Mol.
4: ¿Color o llama?
0: Y... venga, preguntas técnicas. Usted, pues no sé si va el caso, pero... venga, pregunta. ¿Cuál es la comida favorita suya?
3: Carne en bistec.
4: Espagueti en cualquier...
0: pero qué pena con Freddy. Freddy, no me interrumpa.
2: Oye, yo me quedo calladito para ver si Karina puede cumplir el reto, pero nada. Karina necesita refuerzo.
0: Oyentes. Bueno, espere. Oyentes, necesito que se conecten 1,000 personas, o sea, que no paren de bolear dedo. En la pantalla.
3: ¿Y qué hacemos con las personas conectadas?
0: ¿Qué dice qué dice Ariel?
4: Costeño es bien negativo.
0: Cierto, imagínese, ay no.
2: Dersa, perdón, Ariel, lo que pasa es que es una vaina jodida.
0: Ay, vea, Alex se conectó, Alex, muy bien. Ay no, muchachos, vea, todos denle compartir, yo no sé. Me quedan 4 minutos.
3: Gracias a toda esa gente bonita.
4: Es la primera vez en mi vida.
0: Ariel, bueno, vaya y listo.
4: Lo que me llaman de...
3: ¿qué? ¿Que lo llaman de qué? ¿Usted está por altavoz? ¿Tú querías quitar el altavoz para poder hablar? ¿Por qué?
0: Chao.
3: Es que chao, ya lo despacho.
0: Ariel, cuídese.
4: Ya se despidieron.
0: Bueno, chao, mi amor.
3: Ariel, gracias por escucharnos. Si Karina no le manda besitos, yo sí.
0: Ay. Ay.
3: Hay que consentir a los oyentes. Hay
2: Freddy,
3: que consentir.
2: Igual no te preocupes, tú eres mi amigo, yo te voy a apoyar siempre.
3: Gracias, caballito, yo lo sé.
0: Ay, no, muchacho.
3: 11:48.
0: 47.
3: Ay, 47, 42, 43, ya va subiendo ahí. Saludito a Luz Mari Rojas Trejos desde Pereira. A toda la gente que se conectó hoy, a toda la gente que se conecta. Nos vemos el próximo lunes, ¿no, caballo?
2: Papi, no, el próximo lunes a la misma hora, personas, en la misma frecuencia, en las mismas plataformas. Y lo mejor, viejo Freddy, es que cada vez va llegando más gente, cada vez se enganchan más personas con nosotros. Y lo que viene es espectacular. Ya estábamos hablando porque hay que firmar el contrato, hay que firmar a mi compadre Ronaldinho, porque ese man no se va de esta película.
3: Sí, hay que hacerlo, hay que hacerlo. Vamos a cuadrar todo aquí.
2: Mi Prezi, meta la mano ahí.
5: Claro que sí, vamos a disponer de recursos del pueblo para que el pueblo tenga más.
3: A que el pueblo contrate al pueblo. Mari, déjeme decirle.
0: La placa firma, pone el sello.
3: Mari, déjeme decirle que su ex la dejó muy bien parada en este programa. Sí. Felicitaciones a Mari que está por ahí.
2: No, no, cuidado, y que la dejó muy bien parada, la dejó muy mal parada.
3: No, la dejó muy bien, muy
0: Mor,
3: bien. El man no cayó.
0: La tuvo que haber dejado bien parada.
3: Sabía que Karina.
2: Karina.
3: Ustedes sí, todo lo tienen que coger por otro lado. Karina, te amamos, te queremos.
0: Amor, ¿por qué lado le gusta que lo coja?
3: Dios mío. Nos vemos el próximo lunes, 8 de la noche. Lunes.
2: La hora sí le dices que la amas, que la quieres, pero primero casi te hace un infarto.
3: Sí.
5: ¿Cómo así que el lunes, y el lunes es festivo?
3: El lunes,
0: pero
3: va
0: el lunes
3: programa,
0: vamos a estar.
3: Pero vamos a estar aquí a las 8 de la noche. Como siempre, vamos a estar acá acompañándolos.
5: Me descontrato yo solo.
3: Ronald, hay que ponerse la 10 de una vez. Caballeros, cuídense.
2: Papi, un abrazo, los quiero, los amo, los adoro. Besos bien grandes para las mujeres y un abracito bien grande para los panas. Un abrazo.
3: Los queremos.
0: Picos por allá.
3: Mi nombre es Freddy, de producer, con esta tracamanada de locos que los acompañamos de 8 a 12 de la noche. Los queremos mucho, de verdad. Bienvenidos. Ya vamos a cerrar la discoteca. @ soy Freddy Tropicana, por si me quieres seguir en redes. Karina, ¿cómo está?
0: Karina Uribe, 28, y estoy muy bien.
3: ¿Y el caballito?
2: Caballito Castillo, así. Caballito Castillo.
3: Así que pasen una gran noche. Esto se llama A Que No Me Duermo de Tropicana.
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0: tardes. ¿Cómo le va?
1: ¿Qué tal, Marcos?
2: ¿Qué tal, Lito?
1: Omar y Alex.
0: Alex, ahí viene muy triste, compadre. Le acaban de herir el corazón. Genio, tócale algo bien lindo, bien romántico, mi compadre.

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0: Son las 3 de la mañana. 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

0: Cartagena, corralito de piedra. Bueno, en Colombia son las 4 de la madrugada, 4 minutos, 4 con 4. Reciban un fuerte abrazo a esta hora desde el piso 11 del edificio Banco Popular, en el corazón del corralito de piedras de Tropicana 97.5. Reciban fuerte abrazo hasta ahora todos los conductores, la gente que está de amanecida, los que apenas se van levantando, los que están preparando el cafecito, el tintico, la canelita, la hierbita, el limón. Bueno, los que por temas de salud amanecieron hoy en una clínica, aquellos que están en las afueras de la clínica, ya pendiente a su paciente que le van a dar de alta, que lo llevaron de urgencia. Hombre, a todo ese personal un fuerte abrazo, a la gente de la seguridad en las diferentes empresas de la ciudad de Cartagena. Saluditos también a esta hora para la gente de la seguridad de las instituciones educativas. Un abrazo fuerte también hasta ahora para la gente del campo, para los campesinos, un abrazo de bendiciones en esta madrugada del viernes, madrugada del viernes. Te acompaña a partir de estos momentos, Cartagena, tu gatito madrugador, tu gatito madrugador. Habilitamos para ustedes nuestro Tropi WhatsApp, ya está activo desde bien temprano. Recuerde las denuncias, lo que está pasando en su barrio, lo que pasa en la vía. Usted nos echa el cuento a través del Tropi WhatsApp. La conexión es 313-6130-975. 313-6130-975. Ya está activo para que usted se reporte hasta ahora desde los barrios. Nos eche el cuento. Bueno, de pronto quiere felicitar a alguien. Hombre, viejo gato, yo quiero felicitar en esta madrugada a mi esposa, a mi esposo que está de, a mi hijo, a mi nieto que está de cumpleaños, lo que sea. Aproveche 313-6130-975 y entre en conexión con nosotros vía WhatsApp. Nos puedes dejar notica de voz vía WhatsApp, nos puedes escribir vía WhatsApp, nos puedes llamar o puedes hacer una llamada normalmente al 313-6130-975, que ya está activo para que comiences a reportar tu sintonía desde los barrios, desde cualquier parte del mundo. Comenzamos esta mañana como debe ser, dándole gracias al Creador, a Papito Dios. Él es el capitán de este barco.
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2: Señor mi Dios, aquí estamos nuevamente delante de usted, mi Dios, en señal de reverencia, estamos de rodillas ante usted, agradecido con usted por este nuevo día. Agradecido con usted por darnos la dicha en este amanecer. Gracias, porque aunque te he sido infiel, tú eres fiel por siempre y para siempre, mi Dios. Gracias porque así tú lo has prometido y así lo has cumplido. Gracias, mi Dios, porque no eres hijo de hombre para mentir. Y en ti depositamos toda nuestra fe y nuestra esperanza. Hoy te pedimos, mi Dios, que así como cometimos errores en el día de ayer, que destrozaron tal vez ese reencuentro con usted, nos permita que hoy podamos liberarnos de todas esas cargas, de todas esas penas, de todos esos errores, de todo ese pecado, mi Dios, y que nos haga ser nueva criatura. Gracias, mi Dios, por darnos la dicha en este día de compartir con nuestros seres queridos, por compartir con nuestros amigos, con nuestros hermanos, con nuestra familia. Gracias, Papito Dios, por toda la infinita misericordia que tienes para darnos la dicha de ser felices, Señor. Gracias por los alimentos, gracias por el aire que respiramos, gracias por el vestir, gracias por el calzado. Gracias, mi Dios, porque sabemos que tú conoces las necesidades que hay entre nosotros. Dice tu palabra que aún nuestros cabellos han sido contados por ti. Sabemos, mi Dios, que cuando damos un paso adelante, ya tú sabes que lo vamos a dar. Sabemos, mi Dios, que cuando damos un paso atrás, ya tú sabes que lo vamos a dar, mi Dios. Gracias. Gracias porque tienes el control entre tus manos de cada situación que vivimos en el día a día. Gracias porque cada fracción de minutos, de segundo, te los ponemos entre tus manos y tú nos guardas. Hoy te pedimos, mi Dios, que te pasees en salas de urgencias, que te pasees en unidades de cuidados intensivos. Señor, que hasta ahora tomes el corazón del médico, de la enfermera, que unjas sus manos con aceite, mi Dios, para cuando ellos impongan manos sobre los enfermos, se puedan levantar para tu gloria y tu honra, mi Dios. Permite, mi Dios, que aquellos ojos que un día vieron todo esto que estaba en el mundo, hoy puedan liberarse y volver a ver, mi Dios. Así como lo hiciste un día conmigo, mi Dios, cuando me devolviste parte de mi vista, así te pido que hoy tomes a aquellas personas que tienen ese mismo problema, Señor, que tienen cualquier situación en la vista y que les devuelvan la vista. Te lo pedimos en el nombre poderoso de Jesús. Señor, te pedimos que derrames la unción de tu Espíritu Santo, mi Dios. Guarda al conductor, guarda al ama de casa, guarda al señor del hogar que va a salir a laborar bien temprano. Protégelos de accidente, protégelos de atraco, protégelos de balas perdidas, Señor. Padre, abre puertas de empleo hoy para todo aquel que lo necesita, mi Dios. Sobre todas las cosas, derrama paz, derrama amor en nuestros hogares, que se acabe la violencia, mi Dios. Sin distingo de raza, sin distingo de credo político o religioso, mi Dios, llena Colombia de la unción de tu Espíritu Santo, mi Dios. Yo sé que eres el amigo fiel y verdadero, aquel amigo que no hace excepción de personas, eres tú, mi Dios. Ponemos entre tus manos a aquellos que están en un centro carcelario por cualquier error de su vida. Paséate en medio de ellos y transforma su vida, mi Dios. Tú eres el amigo fiel y verdadero, aquel amigo que no tiene excepción de personas, mi Dios. Gracias, papito Dios. Gracias, mi Dios. Amén y amén.

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1: Pero tenemos ya en Colombia las 4:04 de la madrugada con 16 minutos. A esta hora de la madrugada te estamos informando lo que está pasando en la ciudad de Cartagena de Indias, la heroica.
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1: Atención Cartagena, mucha atención, hombre baleado en la avenida Crisanto Luque, tiene 8 anotaciones judiciales. Atención Cartagena, mucha atención, capturan en la ciudad de Cartagena a una mujer venezolana que la vinculan con trata de personas.
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1: Atención Cartagena, mucha atención, ya fue enviado a la cárcel el hombre que mató a su mujer de 14 puñaladas en el barrio San Pedro Mártir. Dios mío, qué horror.
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1: Atención Cartagena, mucha atención, pareja señalada de extorsionar a un comerciante en el municipio de Arjona, Hollywood, fue enviado a la Guandoca. Atención Cartagena, un hombre murió a tiros dentro de su vivienda en el Carmen de Bolívar, la tierra de la Chepa Corina, del aguacate y de las mujeres bonitas.
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1: Atención Cartagena, a un man que le dicen alias Vallenato, le desarmaron el conjunto por conducir un vehículo con sistema de identificación alterada. Atención Cartagena, por orden judicial fue capturado el águila, presunto cabecilla de zona del clan del Golfo.
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1: Ya son las 4:04 de la madrugada con 17 minutos, 4:17. Arte y cultura se toman la inauguración del nuevo Chambacú. Hoy viernes 15 de mayo. Así que vamos pa' esa, vamos pa' esa, por allá estaremos.
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1: Atención Cartagena, mucha atención, Yamil Arana Padawi se consolida como el gobernador más fuerte vigente del Caribe. Oiga, esto no lo digo yo, lo dicen las encuestas.
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1: Bueno, y en Cartagena la vaina ya se formó. La vaina ya se formó. Cartagena ya tiene lancero, tiene guardianes para las fiestas de la independencia del 11 de noviembre 2026. Tenemos ya las 4:04 de la madrugada con 18 minutos. Ya se está reportando ahí el doctor Alain Ramírez, mi abogado de cabecera en el barrio La Candela. Ya está conectado con Tropicana, la más bacana. Ya también se está reportando Alvarito Guerrero, reportando la sintonía ya con Tropicana, la más bacana. Ya está activo, 313-6130-975. 313-6130-975. Échanos el cuento, ¿qué está pasando en el barrio?
0: ¿Aún dormidito? ¡Despierta!

0: Buenos días, Cartagena, buenos días.
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0: Bendiciones hasta ahora de la madrugada para todos los que ya están conectaditos allí con Tropicana, los que no se han conectado también. Bendiciones. 4 de la madrugada con 23 minutos, 4 con 23. La gente que se reporta hasta ahora. Hay un fuerte abrazo hasta ahora para Javier Parra, Colorado. Vaya, desde Mamonal, Tranconalo, como lo quieras llamar. Saluditos para la gente que está de amanecida en los diferentes almacenes de cadena, haciendo el resurtido en las góndolas, puntas de góndola, haciendo los famosos dramatizados. Hombre, un fuerte abrazo para la gente de los autoservicios, la gente que amanece haciendo el resurtido en los diferentes puntos. Fuerte abrazo también hasta ahora para la gente que va llegando a la ciudad de Cartagena a pasar el fin de semana, que no trae chapa, no trae puente, sino chapa a bordo. Hombre, chévere, chévere tenerlos aquí en la ciudad de Cartagena. A los amigos que vienen llegando vía roletazo, es decir, vía terminal de transporte, bienvenidos. A los que vienen llegando vía fly, vía aeropuerto internacional Rafael Núñez, bienvenidos al aeropuerto. Bienvenidos al corralito. Me encanta que visiten mi ciudad. Una ciudad acogedora, una ciudad que tiene los brazos abiertos para propios y extraños, una ciudad que día a día se va consolidando más y más como la ciudad apetecida para aquellos que se van a casar, los que van a pedir matrimonio o los que van a pasar luna de miel. Qué linda es Cartagena, qué linda es Cartagena. Vamos reportando sintonía a la gente que está activa. Ahí escuchando los 97.5 de Tropicana, la más bacana. ¿Qué me dice Alvarito Guerrero? Buenos días. Buenos días.
2: Días.

0: Hoy es el día de los profesores.
1: ¡A caramba!
0: Día muy especial para los educadores de todo el mundo. Y en especial de Herrera. Como los profesores. Felicitándolos a los profesores de la institución educativa Fernando de la Vega y Gabriel García Márquez, que Dios le dé muchas bendiciones y sabiduría en este gran día. Y a todos los profesores, solamente por preguntar la más bajada con el marito de la.
1: Bueno, bendiciones entonces para todos los maestros, todos los profesores. Fuerte abrazo en este día. Me recuerda al marito y me dice, hombre, hoy es día del maestro. Bueno, chévere, vamos a felicitarlo. ¿Qué dicen los oyentes? Buenos días, Tropicana, buenos días.
2: Gracias a Dios por este nuevo día, reportando sintonía, el propio Carlitos Huelvas, de aquí, de Barrio Torice, ya en sintonía para... Y a laborar nuevamente. Gracias Dios, Gato. Bendiciones para todo el grupo de Tropicana, especialmente para ti, Gato. Hoy es un día bendecido, prosperado y en victoria.
1: Eso.
2: Siempre con Cristo y siempre hacia adelante. Feliz día, Gato. Feliz día, Gatico. Feliz día, mi hermano. Eres el mejor, mi hermano. Feliz día.
1: Un abrazo, Carlitos. Que Dios te bendiga. Que tengas un día extraordinario. Que tengas un mediodía fantástico, que tengas una tarde fenomenal. Y en horas de la noche, Carlitos Huelva, no olvides sacarla del estadio con bases llenas. Que tengas el mejor de tus días. Hey, me dice Álvaro, nuevamente Alvarito, ¿qué pasó? Cuéntame. Bueno, pues. 313-6139-75, el Tropi WhatsApp de Tropicana activo. A esta hora reportando sintonía desde los barrios de la hermosa Cartagena de Indias, Alain Ramírez. Nos escucha allí en el barrio La Candela. Fuerte abrazo para todo ese personal de La Candelaria, para el personal de La María, para el personal de San Pacho, Navidad y Puerto de Pescadores, El Hoyo. Bendiciones para mi gente del barrio Boston, la gente del pueblito. Mis amigos que nos escuchan también hasta ahora y en el barrio El Líbano. Bendiciones para toda la zona de La Puntilla, para playas de Acapulco. Bendiciones hasta ahora para todo ese personal que nos escucha allí por todo lo que es Olaya Herrera. Bendiciones para la gente de Las Palmeras, la gente de Las Américas, para mis amigos también hasta ahora en Fredonia, la capital mundial del cangrejo. A todos los barrios de la hermosa Cartagena les decimos buenos días, buenos días, buenos días, buenos días, buenos días, buenos días, buenos días.

0: Señores, va a empezar la lotería.
1: Que salga el número.
2: Bueno, muchísima atención, la caribeña de la noche jugó 97-36, 97-36 para caribeña de la noche. Atención, el sinuano de la noche jugó 7964, 7964 jugó sinuano de la noche. Atención, el motilón de la noche jugó 27-28, 27-28 para motilón de la noche. Fantástica de la noche, 96-50, 96-50 para Fantástica de la noche. Culona de la noche, 27-67, 27-67 para Culona de la noche. Cafeterito de la noche, 16-61, 16-61 para Cafeterito de la noche. Chontico de la noche, 7739, 7739 para Chontico de la noche. Astro Sol con el signo Tauro jugó 40-11, 40-11 Tauro para Astro Sol. Dorado de la tarde, 32-85, 32-85 para Dorado de la tarde. Caribeña del día, 70-27, 70-27 para Caribeña del día. Sinuano del día, 0290, 0290 para Sinuano del día. Y la culona del día jugó 0374, 0374 para culona del día. 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
2: Bueno, muchísima atención al pico y placa, pico y placa. Para el día de hoy, les recuerdo que hoy es viernes. Bueno, ya estamos metidos en un viernes. Hoy es viernes 15 de mayo. Viernes 15 de mayo. Vehículos particulares con placas terminados en dígitos 5 y 6 no pueden circular en los horarios ya establecidos por el DAP. Motociclista, mototaxista, si su moto es 5 y 6, no la saque hoy porque se la guarda. Moto 5 y 6 no pueden circular. Atención, Tropi Amarillito. Tropi Amarillito, los que no pueden circular para el día de hoy. Vámonos aquí al pico y placa. 1 y 2. 1 y 2 para taxis. 1 y 2 para taxis. Taxis que no circulan desde las 6 de la mañana de hoy viernes son aquellos cuyas placas terminan en dígitos 1 y 2. Particulares 5 y 6. Moto 5 y 6. Bueno, nos vamos de inmediato con el desarrollo de las noticias más importantes en el Corralito de Piedra. Donde quiera que estés, pónmele mil barritas de volumen, pónmele mil barritas de volumen. Vamos pa' encima, vamos pa' encima. Voy con el viaje.
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0: Atención Cartagena, mucha atención, hombre baleado en la avenida Crisantolú que tiene 8 anotaciones judiciales. Aquí está el desarrollo de la noticia.
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0: Oído, alerta, atención Cartagena. La Policía Nacional en la ciudad de Cartagena confirmó el intento de asesinato presentado en las afueras de un establecimiento comercial del barrio Juan 23 con avenida Crisantoluque. La noticia criminal se presentó a eso de las 7:30 de la mañana del jueves 14 de mayo, donde resultó lesionado con arma de fuego un sujeto de 64 años de edad, quien fue trasladado de inmediato a un centro asistencial donde recibe atención médica. De acuerdo con testigos, la víctima se le acercó un sujeto y le disparó en varias oportunidades. El herido presenta varias anotaciones judiciales como indiciado por los delitos como lo son hurto, amenazas, estafa, abusos de confianza, violencia intrafamiliar, fraude procesal, falsedad en documento público y hurto por medios informáticos. Atención Cartagena, los hechos son materia de investigación. Funcionarios de la seccional de investigación criminal de la SIGIN.
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0: Tenemos ya en Colombia las 4:04 de la madrugada con 34 minutos. 4 de la madrugada con 34.
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0: Atención Cartagena, mucha atención. Pare orejas, escuche bien para que mire bien. Capturan en Cartagena mujer venezolana que la vinculan con red de trata de personas. Aquí está el desarrollo de la noticia.
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0: Atención Cartagena, mucha atención. El director general de la Policía Nacional, general William Rincón Zambrano, dio a conocer la captura en el centro histórico de la ciudad de Cartagena de una mujer presuntamente vinculada a una red de trata de personas. Abro comillas, la policía colombiana hizo efectiva la retención por notificación roja de la Interpol de una ciudadana venezolana requerida por las autoridades del Perú por trata de personas, explotación sexual y delito contra la dignidad humana.
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0: Atención Cartagena, mucha atención, la retenida persuadía a mujeres en Colombia y en Venezuela mediante engaño y falsas ofertas laborales para trasladarlas entonces a Lima, donde eran sometidas a explotación sexual, expresó el alto funcionario de la fuerza pública. Lo que está pasando te lo estamos contando a esta hora de la madrugada aquí en Cómo Amaneció Cartagena.
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0: Ya son las 4:04 de la madrugada con 36 minutos, 4 de la madrugada con 36. El que no se ha levantado, levántese que la cama no factura. ¡Levántate!
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0: Atención Cartagena, mucha atención, ya fue enviado a la Guandoca el hombre que mató a su mujer de 14 puñaladas en el barrio San Pedro Mártir. ¿Pero qué es lo que está pasando, men?
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0: Atención Cartagena, mucha atención, un fiscal permitió que un juez enviara a la cárcel a un hombre de 49 años señalado de asesinar a su compañera sentimental en la ciudad de Cartagena. Los hechos se registraron el día 10 de mayo en una vivienda del barrio San Pedro Mártir. Al parecer, en medio de una riña, en estado de alicoramiento, el procesado encerró a su mujer y en presencia de menores de edad la habría propinado 14 puñaladas. Dios mío, qué horror.
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0: Atención Cartagena, mucha atención, la víctima de 47 años de edad, identificada como Miladis Teresa Moreno Torres, fue auxiliada por sus vecinos y trasladada hasta un centro asistencial, pero falleció por las múltiples lesiones. Pruebas en poder de la fiscalía evidenciaron que el supuesto agresor había sometido a su pareja sentimental a un ciclo de violencia física y psicológica durante 14 años de convivencia. Atención, Cartagena, mucha atención. La comunidad que presenció el crimen detuvo al procesado y lo entregó a la Policía Nacional. En el desarrollo de las audiencias preliminares, el hombre no aceptó su responsabilidad en el delito de feminicidio agravado.
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0: Esta es la hora en Colombia. Ya son las 4 de la madrugada con 38 minutos. 4 de la madrugada con 38.
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0: Atención, Cartagena, mucha atención. Una pareja señalada de extorsionar a un comerciante en el municipio de Arjona fue enviado a Villacandao.
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0: Atención, Cartagena, mucha atención. Elementos de material probatorios aportados por la Fiscalía General de la Nación permitieron que un juez enviara a la

0: De extorsión. Atención, Cartagena, el pasado 2 de mayo, un comerciante del municipio de Arjona, Hollywood, en el departamento de Bolívar, recibió mensajes en su celular en los que presuntos integrantes del clan del Golfo le exigían 5 millones de pecheche a cambio de no asesinarlo a él y a su familia. La víctima, asesorada entonces por el gaula de la Policía Nacional, accedió a cancelar 1 millón de pesos. Las instrucciones dadas por las autoridades permitieron diseñar una estrategia para capturar a las personas que pudieran estar implicadas en el delito. Poco después de la entrega, las autoridades evidenciaron la presencia de la hora procesada, quien luego de recoger el dinero en una caneca metálica la habría entregado a Rodríguez Alcalá. En ese momento se produjo la captura en flagrancia de las dos personas. Esto está pasando y se lo estamos contando a esta hora de la madrugada aquí en Cómo Amaneció Cartagena.
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0: Ya son las 4 de la madrugada con 39 minutos, 4 de la madrugada con 39. Lo que está pasando te lo estamos informando hasta ahora aquí en Cómo Amaneció Cartagena.
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0: Ya son las 4:40 es la hora de Juan Luis Guerra. 4:40.
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0: Atención, Cartagena, mucha atención. Un hombre murió a tiros dentro de su vivienda en el Carmen de Bolívar, la tierra de la chepacorina, del aguacate y de las mujeres bonitas. Por allá sí hay mujer bonita.
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0: Atención, Cartagena, como Adán de Jesús Ortiz Acosta, un hombre de 27 años, fue identificado el hombre que perdió la vida tras ser atacado a balas en el barrio 8 de Junio, tercera etapa, en jurisdicción del Carmen de Bolívar, la tierra de la Chepacorina.
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0: De acuerdo con las primeras versiones entregadas por las autoridades competentes, la víctima se encontraba al interior de una vivienda cuando varios sujetos que se movilizaban en una motocicleta llegaron al lugar. Uno de ellos ingresó a la casa y sin mediar palabras le disparó en repetidas ocasiones mientras se encontraba en la sala, causándole la muerte de manera inmediata. La policía del departamento de Bolívar adelanta las investigaciones para lograr la plena identificación y posterior captura de los implicados en este homicidio. Según informaciones de la institución, el hoy difunto habría sido capturado en enero del 2026 por el delito de tráfico, fabricación o porte de estupefacientes, y además tenía otro antecedente por el mismo delito.
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0: Ya son las 4:04 de la madrugada con 42 minutos, 4 de la madrugada con 42. Lo que está pasando te lo estamos informando a esta hora de la madrugada aquí en Cómo Amaneció Cartagena.
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0: A un man que le dicen el Vallenato, alias el Vallenato, le desarmaron el conjunto por conducir un vehículo con sistema de identificación alterado. Aquí está el desarrollo de la noticia.
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0: Atención, Cartagena, mucha atención. En una lucha frontal contra el hurto de vehículos y motocicletas, la Policía Nacional, a través de la Unidad de Seccional de Investigación Criminal, logró la captura en flagrancia de un sujeto conocido como alias el Vallenato, un hombre de 33 años, quien circulaba en un vehículo con sistema de identificación alterado.
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0: Atención, Cartagena, el operativo se llevó a cabo en el barrio Amberes. donde investigadores especializados en la identificación de automotores interceptaron una camioneta de alta gama que presentaba inconsistencias en su documentación y marcación física. El capturado y el vehículo incautado fueron puestos a disposición de la Fiscalía General de la Nación, donde se definirá su situación jurídica en las próximas horas. Lo que está pasando, te lo estamos contando.

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0: Ya son las 4:04 de la madrugada con 43 minutos. 4 de la madrugada con 43 minutos.
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0: Oye, saludito para los carniceros, para los panaderos, para la gente que está de amanecida, para el que sale a vender la repita de huevo, el que está en la preparación de los deditos, de las empanaditas, de la carimañola. Un abrazo de bendiciones en este día.
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0: Atención Cartagena, mucha atención. Por orden judicial fue capturado el águila, presunto cabecilla del clan del Golfo. Aquí está el desarrollo de la noticia.
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0: Atención Cartagena, mucha atención, uniformados de la seccional de investigación criminal de la Policía Nacional en coordinación con la inteligencia de la Policía y la Fiscalía General de la Nación lograron capturar por orden judicial a Wilson Enrique Ortega Valerio, alias El Águila, presunto cabecilla de zona del clan del Golfo. El procedimiento se llevó a cabo en la vía que comunica hacia el municipio de Santa Catalina con el corregimiento de Lomita Arena, donde los investigadores hicieron efectiva la orden judicial por el delito de concierto para delinquir agravado con fines de grupos armados organizados.
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0: Atención Cartagena, mucha atención, alias El Águila. Asumió desde febrero del 2026 el mando criminal de la zona conocida como sector Bayunca, luego de la captura de alias Nico, quien ejercía como cabecilla y fue detenido el pasado 28 de enero durante la operación Poseidón, en la que fueron capturados dos personas presuntamente integrantes de ese grupo. Ortega Valerio tendría injerencia criminal en los municipios de Santa Catalina, Clemencia, Turbana, Turbaco, Santa Rosa, Villanueva y el corregimiento de Bayunca.
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0: Ya son las 4:04 de la madrugada con 46 minutos. 4 de la madrugada con 46. Más adelante, atención.
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0: Oiga, más adelante le estaremos contando que arte y cultura se toman la inauguración hoy del nuevo Chambacú, hoy viernes 15 de mayo. Verdad, qué vaina linda, qué vaina hermosa. Chambacú, el nuevo Chambacú. Bueno, hoy es la entrega en horas de la tarde, así que vamos pa' esa, vamos pa' esa, vamos pa' esa. Yamil Arana se consolida como el gobernador más fuerte y vigente del Caribe. Otro de los titulares que estaremos desarrollando a continuación, mucha atención, pare orejas, escuche bien para que mire bien. Estaremos desarrollando a continuación, oye, qué noticia larga, que estaremos desarrollando a continuación, mucha atención. Bueno, ya están los lanceros listos para las fiestas de la independencia en la ciudad de Cartagena 2026. Así que con esta noticia estaremos abriendo el siguiente bloque noticioso ya a eso de las 5 de la mañana en Cómo Amaneció Cartagena.
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0: Bueno, ponte pilas que ya hoy es viernes. Le damos gracias a papito Dios porque llegó el fin de semana, un fin de semana que no trae puente sino chapa a bordo. Fin de semana extraordinario para pasarlo bien. Le clamamos a papito Dios porque ese fin de semana, bueno, el día, por lo menos el martes, que ya retornamos con el cómo amaneció Cartagena, no tengamos que estar entregando noticias de muerte, de peleas, de aquello que se está presentando en estos momentos, que los hijos se están levantando en contra de sus padres, a pegarle a los padres, hágame el favor. Ojalá que todo eso, el día martes, que laboralmente hablando volvemos a la normalidad, no tengamos que mencionar tantas noticias de estas, ¿sabes? Ojalá que no haya ni una noticia de esas. Espérate, por acá me están llamando insistentemente. 313-613-975. Buenos días, Tropicana, buenos días. Buenos días. Buenos días, un abracito para ti, papá, que Dios te bendiga grandemente. Hasta ahora conectado ya con Tropicana 97.5. Vamos reportando sintonía hasta ahora, 313-613-975. El Tropi WhatsApp de Tropicana que está activo. Para que usted se reporte hasta ahora, para que nos indiquen qué parte del mundo nos escucha. 313-613-975. ¿Qué me dicen hasta ahora? Vámonos por aquí, doña Ana Isabel. Buenos días, buenos días.
1: Buenos días, ¿cómo amaneció Cartagena? Javier el Tato Cano. Hoy celebramos a quienes educan con el alma. Feliz Día del Maestro. Una ocasión para reafirmar el respeto, la admiración y el respaldo que merece cada docente. Felicidades en su día. Feliz día a todos los maestros, en especial a mi hijo Durán y Rúa. Dios te dé sabiduría, te bendiga que tu labor no solo consiste en transmitir conocimiento, sino en cultivar sueños y esperanzas. Felicidades a todos los presentes en su día. Ana Isabel Arcelio, el Padre de la Mata.
0: Muchas gracias, Anita, que Dios te bendiga. Hombre, a todos los docentes, ahí nos están diciendo, pero hoy es el día del maestro, hoy es el día del profesor. Eduardo José Ferrer reportando sintonía también hasta ahora con Tropicana. La más bacana para todos los docentes, un abrazo de bendiciones en este día. Por allá reportamos sintonía hasta ahora, me dicen, se reporta David Lemus Cáceres. Reportando sintonía también con Tropicana, la más bacana, 97.5. Se reporta también a esta hora Manuel Esteban, ahí reportando la sintonía con Tropicana. Rafael Hernández, Rosmira Julio, Ramiro Julio, Rodolfo Julio, el grupo de los Rapacucayos originales, allá en el barrio 9 de abril, reportando la sintonía a esta hora con Tropicana, la más bacana, 97.5. 313-613-975. ¿Quién más llega hasta ahora? Víctor Pérez, reportando la sintonía. Carlos Argel se reporta también. Dice sintonía desde el centro. Carlos Argel reportando la sintonía con Tropicana, la más bacana, 97.5. 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

0: Pero ya lo saben, cadena de oración por Colombia, 5 minutos de oración por Colombia este 21, toda la Tropicana, donde quiera que estés ese día, esa noche, si puedes amplificar la señal de Tropicana, ponerle volumen para que todo el mundo escuche la oración, que así sea. Si ese día estás en el lugar de trabajo, le pones volumen a tu celular, tú que nos escuchas por tu app, para que todos los compañeros también escuchen y por supuesto se pueda multiplicar esta fe. Tenemos fe en que Colombia algún día será laboratorio de paz para exportar al mundo. Yo no pierdo la fe. Tenemos ya las 5 de la mañana con 7 minutos, 5 de la mañana con 7. Nos encomendamos en manos de Papito Dios para arrancar esta mañana, mañana del viernes.
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0: 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Mire, para tener en cuenta, un día hicieron una encuesta de la más rara. Le preguntaron al acero, acero, para ti, ¿quién es el más fuerte? El acero dijo, para mí el más fuerte es el fuego, porque me ponen en la candela y me derrite. Le preguntaron entonces al fuego, fuego, para ti, ¿quién es el más fuerte? El fuego dijo, es decir, la candela. La candela respondió y dijo, para mí el más fuerte es el agua, porque me echan el agua y el agua me apaga la vida. Bien, siguió la encuesta. Le preguntaron al agua, agua, para ti, ¿quién es el más fuerte? El agua respondió, para mí el más fuerte es el sol, porque con sus rayos solares me evapora totalmente. Mire por dónde va la encuesta. Le preguntaron al sol, sol, para ti, ¿quién es el más fuerte? Y el sol dijo, para mí el más fuerte es la nube, porque la nube se pone al frente mío y tapa todos los rayos míos que no pueden entrar a la tierra. Bien, siguió la encuesta. Le preguntaron a la nube, nube, para ti, ¿quién es el más fuerte? Y la nube dijo, para mí el más fuerte es el viento, porque cuando el viento sopla, me lleva para todos lados. Mire por dónde va la encuesta. ¿Ok? Fueron y le preguntaron al viento, para ti, ¿quién es el más fuerte? El viento dijo, para mí el más fuerte es el hombre, porque el hombre con su sabiduría ya no necesita de mí, prende un ventilador y tiene fresco. Bien, le preguntaron al hombre, hombre, para ti, ¿quién es el más fuerte? El hombre respondió y dijo, para mí el más fuerte es la muerte, porque la muerte llega y apaga mi vida. Siguió la encuesta. Le preguntaron a la muerte, muerte, para ti, ¿quién es el más fuerte? Y la muerte respondió, yo pensé que yo era la más fuerte, pero hubo un hombre que un día murió y al tercer día resucitó. Ese hombre me ganó a mí y todavía no he podido vencerlo. Para mí él es el más fuerte, y ese fuerte es Jesús. Donde quiera que estés, vamos a orar por el más fuerte. Vamos a decirle al más fuerte, que es Papito Dios, cuán fuerte es en nuestras vidas, cuán fuerte es en nuestro corazón. Dile, Señor, entre tus manos me encomiendo en este día, sabiendo, mi Dios, que tú eres el más fuerte de todos los fuertes, sabiendo, mi Dios, que tú eres el alfa y la omega, que tú eres el principio y eres el fin de todas las cosas. En tus manos, mi Dios, encomiendo este día, para que me dé fortaleza, porque tú eres el más fuerte. Gracias, mi Dios. Te pido hasta ahora que me lleves en el puño de tu mano. Protégeme de accidente, protégeme de atracos, protégeme de todo lo malo que pueda ocurrir. Y llévame en la unción de tu Espíritu Santo. Gracias, mi Dios, porque tú eres el más fuerte. Tú eres, mi Dios, el Todopoderoso.

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1: Bueno, tenemos ya las 5 de la mañana con 15 minutos, 5 de la mañana con 15. Ya sabes cuál es el más fuerte, ¿verdad? Ya sabes quién es el más fuerte. Ok, vámonos con el Pico y Placa. Pico y Placa. A esta hora aquí en Cómo Amaneció Cartagena. Atención, Tropi Amarillito, los taxis que no pueden circular en el día de hoy desde las 6 de la mañana de hoy viernes son aquellos cuyas placas terminan en dígitos 1 y 2. Taxis 1 y 2. Vehículos particulares con placas terminados en dígitos 5 y 6 no pueden circular en los horarios ya establecidos por el DAP. Amigo motociclista, mototaxista, si su moto termina en 5 y 6, compadre, no la saque porque se la guarda. Hoy, si se la guarda, mire, póngase a pensar usted, se la guardan hoy viernes, se la guardan hoy viernes, mantiene viernes, sábado, domingo, lunes festivo, son 4 días. Si acaso la saca el martes, ya son 5 días. Le toca a usted pagar 5 días de parqueo, le toca a usted pagar grúa. Si está mal de documento, tiene que sacar los documentos rapidito, como peluqueando loco. Y si no tiene licencia, tiene que sacar la licencia. ¿Vale la pena sacar la moto? Vea que le estamos avisando temprano. Si el tránsito le guarda la moto, compadre, no ponga cara, que el que pone cara pone. No vaya a poner cara. No ponga cara. No ponga cara. Ojo. No ponga cara. Vea que le estamos avisando con tiempo. Pues no venga, vio gato, es que la puerca parió y se perdieron los lechoncitos. No se lo... Espérate, ¿qué me dicen por acá hasta ahora? Buenos días, Tropicana.
2: Buenos días, gatico, buenos días. Reportando sintonía desde el Nord 575. El mismísimo Robaperro. ¿Qué más, gatico? ¿Cómo anda la cosa?
1: Bueno, Robaperro, todo está bien, dándole gracias al creador por este nuevo. A este hombre le dicen el Robaperro, pero tiene una historia particular. Usted no vaya a creer que el man ve un perro para el parqueo y se lo roba. No, es que el papá de él le decían el Robaperro. Y él heredó el apodo del papá, porque el papá también conducía. Entonces, a este hombre le dicen el Robaperro por eso. Más o menos esa es la historia. 313-61-3975. Buenos días, Tropicana.
3: Buenos días, amigo gato. Que Dios lo bendiga a usted y a su familia. Gustavo Sepúlveda, desde Nueva York. Y escuchando a Tropicana en Cómo Amaneció Cartagena, por la 97.5. Oiga, Biogato, me ha quedado en la mente ese hombre que mató a la mujer de 14 puñaladas.
1: Bárbaro.
3: Tiene 49 años. Suponga que le regalen 20, son 69. Allá preso lo ponen de pendejo, según me cuentan. Yo nunca he estado preso.
1: Ajá.
3: Sale a los 69 a hacer qué a la calle. Vea, él, uno deja ir a la más bonita, por ejemplo, yo dejo ir a la doble trofe. Que me busco una moto, una bicicleta, o esas novias feas que son las primeras que llegan a la cita, como dice usted.
1: Ya.
3: Pero estoy acá afuera se consigue algo.
1: Hombre, por
3: Gustavo
1: supuesto.
3: Sepúlveda desde Nueva York.
1: Ya, gracias, Tabito. Víctor Pérez reportando sintonía también hasta ahora con Tropicana, la más bacana. Saluditos para la familia Julio, que nos reporta sintonía desde la urbanización La India. Bueno, chofe, tenemos ya las 5 de la mañana con 19 minutos, 5 de la mañana con 19. Vamos pa' encima, chofe, vamos pa' encima. Pómele 1000 barritas de volumen, chofe. Voy con el viaje.
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1: Atención, Cartagena, mucha atención. Pare orejas, escuche bien para que mire bien. 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
1: Atención, Cartagena, mucha atención. Hombre baleado en la avenida Crisanto Luque. Tiene 8 anotaciones judiciales. Aquí está el desarrollo de la noticia.
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1: Oído, alerta, atención, Cartagena. La Policía Nacional en la ciudad de Cartagena confirmó el intento de asesinato presentado en las afueras de un establecimiento comercial en el barrio Juan 23 con avenida Crisanto Luque. La noticia criminal se presentó exactamente a las 7:30 de la mañana de ayer jueves 14 de mayo, donde resultó lesionado con arma de fuego un sujeto de 64 años de edad, quien fue trasladado de inmediato hasta un centro asistencial, donde donde recibe atención médica. De acuerdo con testigos, la víctima se le acercó un sujeto y le disparó en varias oportunidades. El herido presenta varias anotaciones judiciales como indiciado por los delitos como lo son hurto, amenaza, estafa, abuso de confianza, violencia intrafamiliar, fraude procesal, falsedad en documento público y hurto por medios informáticos. Los hechos son materia de investigación. Funcionarios de la seccional de investigación criminal de la SIJÍN están atentos a la orden del día.
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1: Tenemos ya las 5:05 de la mañana con 21 minutos, 5 de la mañana con 21. Lo que está pasando te lo estamos informando a esta hora aquí en Cómo Amaneció Cartagena, que es de Tropicana Estéreo.
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1: Atención, mucha atención, le echaron guante de captura a una mujer venezolana que es vinculada con la red de trata de personas. Aquí está el desarrollo de la noticia.
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1: Atención, Cartagena, mucha atención. El director general de la Policía Nacional, general William Rincón Zambrano, dio a conocer la captura en el centro histórico de la ciudad de Cartagena de una mujer presuntamente vinculada a una red de trata de personas. Abro comillas, la policía colombiana hizo efectiva la retención por notificación roja de la Interpol de una ciudadana venezolana requerida por las autoridades competentes de Perú por trata de personas, explotación sexual y delito contra la dignidad humana. La retenida persuadía mujeres en Colombia y en Venezuela mediante engaños y falsas ofertas laborales para trasladarlas hasta Lima, donde eran sometidas a explotación sexual, expresa el alto funcionario de la fuerza pública. Lo que está pasando te lo estamos informando a esta hora de la mañana aquí en Cómo Amaneció Cartagena.
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1: Ya son las 5:05 de la mañana con 22 minutos, 5 de la mañana. Señora, corra que se le está quemando la arepita. Corra, corra, señora, se le quema la arepa. Corra, corra.
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1: Atención, Cartagena, mucha atención. Ya fue enviado a la cárcel el hombre que mató a su mujer de 14 puñaladas en el barrio San Pedro Mártir. Aquí está la noticia en Cómo Amaneció Cartagena.
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1: Atención, Cartagena, mucha atención. Un fiscal permitió que un juez enviara a la cárcel a un hombre de 49 años señalado de asesinar a su compañera sentimental en la ciudad de Cartagena. Los hechos se registraron el día 10 de mayo en una vivienda del barrio San Pedro Mártir. Al parecer, en medio de una riña, en estado de alicoramiento, embriaguez, chapetera, peao, carequeso, como lo quieras llamar, el procesado encerró a su mujer en presencia de los menores de edad y le habría propinado 14 puñaladas. Dios mío, qué horror.
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1: La víctima de 47 años, identificada como Miladis Teresa Moreno Torres, fue auxiliada por sus vecinos y trasladada hasta un centro asistencial, pero lamentablemente falleció por las múltiples lesiones. Pruebas en poder de la fiscalía evidenciaron que el supuesto agresor habría sometido a su pareja sentimental a un ciclo de violencia física y psicológica durante 14 años de convivencia. La comunidad que presenció el crimen detuvo al procesado y lo entregó a la Policía Nacional. En el desarrollo de las audiencias preliminares, el hombre no aceptó su responsabilidad en el delito de feminicidio agravado.
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1: Ya son las 5:05 de la mañana con 24 minutos, 5 de la mañana con 24. 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
1: Atención, Cartagena, mucha atención. Pareja señalada de extorsionar a un comerciante en el municipio de Arjona, en Bolívar, la enviaron derechito con los gastos pagos directico para Villacandao.
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1: Atención, Cartagena, mucha atención.
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1: Elementos de material probatorios aportados por la Fiscalía General de la Nación permitieron que un juez enviara a la cárcel a Giuseppe Rodríguez Alcalá y a Minerva Geles Alcalá, presuntamente responsables del delito de extorsión. Atención Cartagena, el pasado 2 de mayo, un comerciante del municipio de Arjona en el departamento de Bolívar recibió mensajes en su celular en los que presuntamente integrantes del Clan del Golfo le exigían 5 millones de pecheche a cambio de no asesinarlo a él y a su familia. La víctima, asesorada por el Gaula de la Policía Nacional, accedió a cancelar 1 millón de pesos. Las instrucciones dadas por las autoridades permitieron diseñar una estrategia para capturar a las personas que pudieran estar implicadas en el delito. Poco después de la entrega, las autoridades evidenciaron la presencia de la ahora procesada, quien luego de recoger el dinero de una caneca metálica, la habría entregado a Rodríguez Alcalá. En ese momento se produjo la captura en flagrancia de las dos personas. Lo que está pasando te lo estamos informando a esta hora aquí en Cómo Amaneció Cartagena.
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1: Ya son las 5:05 de la mañana con 26 minutos, 5 de la mañana con 26. 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
1: Atención Cartagena, un hombre murió a tiros dentro de una vivienda en el Carmen de Bolívar, la tierra de la chepacorina, del aguacate y de las mujeres bonitas. Por allá y en cantidades industriales.
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1: Atención Cartagena, mucha atención, como Adán de Jesús Ortiz Acosta, un hombre de 27 años, fue identificado el hombre que perdió la vida tras ser atacado a bala en el barrio 8 de junio, en la tercera etapa de la jurisdicción del Carmen de Bolívar, la tierra de la chepacorina.
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1: De acuerdo con las primeras versiones entregadas por las autoridades, la víctima se encontraba en el interior de su vivienda cuando varios sujetos que se movilizaban a bordo de una motocicleta llegaron al lugar. Uno de ellos ingresó a la casa y sin mediar palabras le disparó en repetidas ocasiones mientras se encontraba en la sala, causándole la muerte de manera inmediata.
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1: Atención Cartagena, mucha atención, la policía del departamento de Bolívar adelanta las investigaciones para lograr la plena identificación y posteriormente brindarle captura de los implicados en este homicidio. Según informaciones de la institución, el hoy difunto habría sido capturado en el mes de enero del 2026 por el delito de tráfico, fabricación o porte de estupefacientes y además tenía otro antecedente por el mismo delito.
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1: Esta es la hora en Colombia, tenemos ya las 5:05 de la mañana con 29 minutos, 5 de la mañana con 29.
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1: Atención Cartagena, mucha atención, a un ban que le dicen el vallenato, le desarmaron el conjunto por conducir un vehículo con sistema de identificación alterado, chimbo, chaclá, no era original.
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1: Atención Cartagena, mucha atención, en una lucha frontal contra el hurto de vehículos y de motocicletas, la Policía Nacional a través de la unidad de la seccional de investigación criminal logró la captura en flagrancia de un sujeto conocido como alias el Vallenato, de 33 años de edad, quien circulaba en un vehículo con sistema de identificación alterado. Atención Cartagena, el operativo se llevó a cabo en el barrio Amberes, donde investigadores especializados en la identificación de automotores interceptaron una camioneta de alta gama que presentaba inconsistencias en su documento, en su documentación marcación física. Atención Cartagena, el capturado y el vehículo incautado fueron puestos a disposición de la Fiscalía General de la Nación, donde se definirá su situación jurídica en las próximas horas.
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1: Bueno, ya son las 5:05 de la mañana con 30 minutos, 5 de la mañana con 30. Más adelante, atención.
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1: Pero más adelante, oiga, por orden judicial fue capturado el Águila, presunto cabecilla de zona del Clan del Golfo. Estaremos desarrollando ese titular. Más titulares que estaremos desarrollando a continuación, ya con Orlando La Fiera Ramos, que llega a partir de las 6 de la mañana, con la morenaza Yudi Zapata también a partir de las 6. Arte y cultura se toman hoy la inauguración del nuevo Chambacú. Hoy viernes 15 de mayo, no te lo pierdas, no te lo pierdas. Bueno, otro de los titulares que estaremos desarrollando a continuación, Yamil Arana se consolida como el gobernador más fuerte y vigente del Caribe colombiano. Bueno, ya a las 45 haremos conexión con el pastor Juan Gabriel Peña de República Dominicana. Siga conectadito con nosotros.
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0: recordando con dos dinastías, el maestro Poncho, el acordeón de Beto Villa, Cabecita Loca. Bueno, tenemos ya las 5 de la mañana con 44 minutos, 5 con 44 es el tiempo perfecto para encomendarnos en manos de Papito Dios. Escuchamos Palabra de Vida con el pastor Juan Gabriel Peña de República Dominicana. Pastor, buenos días.
1: Dios te bendiga de una manera muy especial en esta rica mañana. Declaramos la gracia y el poder de Dios de una manera poderosa sobre tu vida y sobre tu casa. Desde acá, desde la cabina de Tropicana, creemos que Dios está bendiciendo tu vida, trayendo una palabra de cambio, una palabra de poder. Hoy es un día que podemos levantar nuestras manos y decir: Señor, gracias por tu bondad, gracias por tu misericordia, gracias por tu amor. Gracias, Señor, por guardar la ciudad de Cartagena. Gracias porque en medio de la prueba, en medio de la dificultad, podemos ver una luz en medio del desierto. Y esa luz está en ti, Señor. Dice la Biblia que tú eres la luz del mundo, y por esa razón nosotros clamamos a ti, Señor, y te pedimos que tú guardes las autoridades, que tú guardes esta ciudad, Dios. Esta ciudad está en tus manos. Bendice los moradores de la ciudad de Cartagena. Reprendemos todo accidente, todo conflicto que se quiera levantar. Y así como se levantó una mujer que sufría de flujo de sangre, una mujer enferma, una mujer, Señor, que quizás estaba en momentos críticos en su vida, pero creyó que había una sanidad para ella. Asimismo, yo creo que hay sanidad en esta hora para aquellas personas que se encuentran enfermas. Yo creo que tú pones tu mano sanadora sobre cada uno de ellos, y hay un milagro poderoso en esta hora, en el nombre poderoso de Jesús. Creemos, Padre amado, que las puertas que estaban cerradas comienzan a abrirse, y desatamos la bendición del cielo desde acá, desde esta cabina de Tropicana, Dios, en el nombre de tu Hijo amado Jesús. Nosotros los creemos, Señor, y tenemos la certeza de que así será. Gracias, Señor. Amén y amén. Dios te bendiga y Dios te guarde. Recuerda, estuvo contigo el pastor Juan Gabriel Peña de República Dominicana.
0: Pero palabra de vida para comenzar bien esta mañana del viernes, arrancar un fin de semana que tiene puente a bordo. Portémonos bien, creámosle a Dios y que todo marche bien.
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0: Hola, mi Cartagena, buenos días. Buenos días, Cartagena, buenos días. Buenos días, Cartagena, buenos días.
1: El corralito de piedra, el encanto del Caribe colombiano. Aquí estamos listos, prestos y dispuestos.
2: Mañana del viernes, fin de semana, sube el volumen a tu Tropicana.
0: Pero una ciudad que amaneció contenta, feliz. Hoy se estará entregando el nuevo Chambacú. Qué chévere, chévere por Cartagena. Qué linda es Cartagena.
1: Una ciudad que quiere, ama y lo recibe con los brazos abiertos todo el que llega.
2: Por eso es la fantástica, la heroica, el corralito de piedra.
0: Aquí el que llega se amaña, se acostumbra, la pasa elegante como el elefante y sabroso como el juguito de corozo.
1: Amaneció caliente hoy. Caliente Cartagena, hoy caliente.
0: Calor, hace calor.
1: Sí.
0: Bueno, les saludamos a esta hora desde el piso número 11 del edificio Banco Popular, aquí en el centro amurallado, aquí contiguo a la Torre de Reloj, aquí enseguida de la Plaza de la Aduana, contiguo al Camellón de los Mártires, Parque del Centenario. Estamos ubicados en el centro histórico de Cartagena. Aquí está Tropicana Estéreo y está Caracol Radio, que son emisoras hermanas. Aquí hoy con la dirección de Papito Dios, recuerda siempre que él es el capitán de este barco. Saludamos a esta hora a la morenaza Judy Zapata. More, buenos días.
2: Muy buenos días, querido Javier El Gato Cano, Orlando Ramos La Fiera, todos los oyentes de Tropicana 97.5. Un placer saludarlos en esta mañana del viernes 15 de mayo a través de los micrófonos de la emisora diferente, la emisora de la salsa y el trancazo, la emisora más bacana en cómo amaneció Cartagena.
0: La Fiera, Orlando Ramos está. La Fiera, buenos días.
1: Para ti, Javier, para la morenaza y para todos los oyentes de la más bacana Tropicana 97.5. Un caluroso saludo en esta mañana del viernes, mitad de mes, fin de semana, se viene con puente festivo. Y aquí les tenemos todas las noticias de los hechos más importantes de las últimas horas. Le tenemos la movilidad, por supuesto, que es nuestra base central, la guía con los conductores de Cartagena. Échenos el cuento, las denuncias y lo mejor de la programación de la FM aquí en Cartagena.
2: Mire, ahí está. Por acá nos escribe el Monín, que ya está activo escuchando a todo volumen cómo amaneció Cartagena de Tropicana. ¡Ese Monín! Saluda a la señora Mildred Contreras, a la gran Robert Sepúlveda y todos tus seguidores.
0: Está bien, que Dios me... Y todos tus seguidores. Bueno, hoy es 15 de mayo. Esta mañana me estaba diciendo Alvarito que hoy es el día del maestro, el día del profesor.
2: ¿Cómo va a ser?
1: 15 de mayo.
0: Sí, verifiquemos para ver.
1: Si lo dice Alvarito es porque.
0: Yo le creo a Alvarito.
1: Porque él es profesor.
0: Bueno. Sí. Bueno, hoy efemérides de Colombia, 15 de mayo. Bueno, por acá destacamos 15 de mayo en Colombia y el mundo. Atención, dice, en Colombia, cada 15 de mayo se resalta la importancia de la familia y de los valores de unión en el marco del Día Internacional de la Familia. Hoy es el Día Internacional de la Familia. Un día como el de hoy, 15 de mayo, pero del año 1940, nació la cadena McDonald's. Vea, cuando los hermanos Richard McDonald y Mauricio McDonald abrieron su primer restaurante en California. En una fecha como la de hoy, pero del año 1948, comenzó la primera guerra árabe-israelí tras la creación del Estado de Israel, un hecho que marcó la historia contemporánea mundial. Un 15 de mayo se destaca el científico francés Pierre Curie, reconocido por sus investigaciones sobre la radioactividad. Datos de un día como el de hoy, More.
2: Así es, también un día como hoy se recuerda la memoria de los agentes de la orden pública que fue establecida por el Congreso desde el año 1962. Y cada 15 de mayo, para honrar a los agentes del orden público, cumplen este derecho de memoria de los agentes de orden público cada 15 de mayo desde el año 1962. También hoy se celebra el San Isidro. 15 de mayo se celebra el San Isidro, que es el patrón de los agricultores, campesinos y en general del mundo rural. También puede ser muchos otros municipios españoles. Hoy es el Día del Maestro, sí, que se celebra, mira, en Ecuador, en Ciudad de México y en Colombia.
0: Ok, Día del Maestro, entonces Día un abrazo para todos los maestros.
2: Para todos los maestros, ¿verdad? Que Dios los bendiga grandemente, que siempre están en la sintonía de Tropicana 97.5. También un día como hoy es el Día Internacional de la Objetividad de Conciencia. Cada 15 de mayo del año 1988 se celebra el Día Internacional de la Objeción de la Conciencia. Un día como hoy se lo contamos a través de Tropicana 97.5 en Cómo Amaneció Cartagena.
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1: 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Bueno, son las 6 de la mañana con 6 minutos. 6 de la mañana con 6. Pico y Placa de este viernes 15 de mayo del 2026 en la ciudad de Cartagena de Indias. Taxis los de la Mancha Amarilla, 1 y 2. 1 y 2 para taxis, vehículos particulares 5, 6. Moto 5 y 6. Es el pico y placa de este viernes en la capital del departamento de Bolívar, Cartagena de Indias.
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2: 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Fantástica Noche jugó 96-50 con la serie número 9. Motilos Noche jugó 27-28 con la serie número 6. Chontico Noche Jueves jugó 55-00 con la serie número 1. Sinuano Noche jugó 79-64 con la serie número 6. Caribeña Noche jugó 97-36 con la serie número 8. Bogotá jugó 82-20 con la serie 3-33. Y Astroluna con el signo Acuario jugó 14-32. 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
2: Conectamos con los oyentes a través de Tropicana, la emisora más bacana, y a esta hora les entregamos los titulares.
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0: Bueno, y hasta ahora les actualizamos lo que está pasando, se lo estamos contando aquí en Tropicana, la más bacana, 97.5. Atención, hombre baleado en la avenida Crisanto Luque, tiene 8 anotaciones judiciales.
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1: Atentos oído, Cartagena de Indias. Atención, en la heroica, capturan a venezolana que estaría vinculada a una red de trata de personas.
0: Atención, Cartagena, mucha atención, ya fue enviado a la cárcel hombre que mató a su mujer de 14 puñaladas en el barrio San Pedro Mártir.
1: Muchísima atención, pareja señalada de extorsionar a un comerciante en el municipio de Arjona fue enviada a la cárcel.
0: Hombre murió a tiros dentro de una vivienda en el Carmen de Bolívar.
1: Atención, muchísima atención, alias Vallenato, le desarmaron el conjunto por conducir un vehículo con sistema de identificación chimba.
0: Oiga, por orden judicial fue capturado el Águila, presunto cabecilla de zona del Clan del Golfo.
1: Atención, muchísima atención, arte y cultura se toman la gran inauguración del nuevo Chambacú, hoy viernes 15 de mayo. Desde las 5 de la tarde, Dumé estará cortando la cinta.
0: Oiga, tiene una favoribilidad el gobernador Yamil Arana Barba. Se consolida como el gobernador más fuerte y vigente.
1: Muchísima atención, Cartagena ya tiene lanceros guardianes para las fiestas de independencia del 11 de noviembre 2026.
2: Son los titulares de lo que está pasando en Cartagena, en el departamento de Bolívar, Colombia y el mundo. Se lo contamos hasta ahora en Cómo Amaneció Cartagena.
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1: Ya son las 6 de la mañana con 16 minutos, 6:16.
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3: Las 6 de la mañana con 17, hora de escuchar los indicadores económicos aquí en la más bacana Tropicana. Dólar 3,784 pesos, 3,784 pesos. El dólar usted lo consigue en casa de cambio aquí en Cartagena, en venta en 3,659 y en compra en 3,548. El euro se cotiza en 4,420 pesos. La libra de café colombiano se cotiza en 3,33 dólares. Y el barril de petróleo de la referencia Brent se cotiza en 106,52 dólares.
4: Su Fuerza Aeroespacial Colombiana presenta a esta hora la información del estado del tiempo.
5: Bueno, tenemos ya las 6 de la mañana con 17 minutos, 6:18, cambió el reloj. Hacemos conexión hasta ahora con la Turca, que nos informa cómo va a estar el estado del tiempo para hoy, cómo va a estar el clima en la ciudad de Cartagena, si sigue el calor. Turca, adelante, buenos días.
6: Días oyentes de Tropicana, a esta hora les envío el pronóstico del tiempo para la ciudad de Cartagena, hoy 15 de mayo de 2026. En la mañana de hoy, en la ciudad se estima cielo despejado sin condiciones significativas. Para las horas de la tarde se espera cielo nublado, afectado con lluvia en el sector centro de la ciudad. Tendremos una temperatura máxima de 32 grados Celsius y una mínima de 27 grados Celsius. Esa es toda la información a esta hora del día. Informó para ustedes la técnico primero Carolina Sedán, de parte de la Fuerza Aeroespacial Colombiana, transmitiendo desde el Comando Aéreo de Combate número 3 en Malambo Atlántico. Que tengan todos un hermoso día, un feliz viernes y por supuesto un bendecido fin de semana muy largo con puentecito incluido. Un fuerte abrazo para todos.
3: Bueno, gracias, Turca. Mañana despejada, tarde metida en lluvia. Ahí entreverada. Vamos a ver. Pero la calor está allí.
7: Usted se baña y sale sudado.
5: Ah, sí. Oye, sí.
7: Sí. Dios mío santo, pero Turca, yo estoy esperando la lluviecita en la tarde, mija, gracias.
5: Y la vaina, como el agua no se arregló todavía, no, pues sale uno más sudado todavía.
7: Parece tremendo. Que se va el agua en no sé qué barrio. Si se fue hace 3 días. Ay, Dios mío santo.
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3: Las 6 de la mañana con 20 minutos, 6:20. Vamos a ver cómo está el comportamiento de la movilidad en la ciudad de Cartagena. En los principales ejes viales, en las principales avenidas como la Pedro de Heredia, Pedro Romero, la Crisanto Luque, la Avenida del Consulado, la Vía al Mar, Ruta 90, Transversal 54, la Vía del Mar, la antigua Vía Ternera, la Cordialidad pasando por el Corbatín, la Carolina llegando al Rompoy del Pozón. Pero son nuestros conductores los que nos informan, los que están en las calles, los que están viviendo en carne propia, cómo está la movilidad en la heroica, que nos tiren ese dato.
1: 313-6130-975. Vamos a hacer el llamado a nuestros amigos conductores, al gran Tapia, al gran Andrés Javier, el escolar feliz, la señora Amalia, Julio particular,
7: Elkin Rocha, Jason Particular, Jaycito Didi, Robert Torres, el gordito boxer, Jaycito Didi, el profe Grego, Giovanotti, Miss Fresa Uber, el escolar feliz, el bolita taxi también, Pipe In Driver, Eduard In Driver, el buñuelo taxi, Narciso Taxi, ¿dónde estás? Que no te he escuchado en estos días. ¿Dónde andas, Narciso? Cuéntamelo todo, Narciso. Ahí está mi gran amigo Sebastián Taxi también, que va en la vía. El señor Guido Medina, él no manda nota de voz, pero él escribe, él escribe. El señor Guido Medina en la vía, escuchando cómo amaneció Cartagena. ¿Cómo están las vías, muchachos? Cuéntenlo todo. Martín Vega, ¿dónde andas? Jaycito Didi, buenos días.
11: Buenos días, familia Tropicana. Buenos días, gato.
3: Buenos días, mi amor. Bendiciones.
11: Aquí, Mamá Vidal, Avenida Pedro Heredia, Maravillosa. Hasta la Castellana, por toda la avenida, 5455 a la hora. 5554 a la hora, Morenata. Creo que lo sueltes.
7: Ya voy para eso.
11: Suéltalo temprano, bien.
7: Voy para esa, manito. Porque qué malo dicen los amigos conductores, los oyentes a través del 313-6130-975. Buenos días.
12: Yo escucho Tropicana, la más bacana. Buenos días, gato. Buenos días, Morenaza. Buenos días a todo el personal allá en la cabina tropicanista. Reportando la sintonía, el guarda tropicanista, Walter Padilla Franco. Aquí de turno, gatito, y escuchando la excelente programación día tras día de Tropicana. Gato, reportando la movilidad. Morenaza,
7: cuéntamelo todo, mi amor.
12: Lares de aquí de Bomba El Amparo, Bomba El Gallo, vía Villaestrella Terminal, vía por aquí, gatico, la vía nueva que abrieron de territorio mío para Parque Heredia. Gato,
3: dímelo.
12: Todo hasta ahora despejado, gato. Despejado hasta el momento. Y sentido terminal de transporte hacia el mercado, o los lares aquí, patio portal también, todo esto aquí despejado, gatico, todo va fluyendo normalmente hasta el momento. Abrazo y bendiciones a todos en cabina, se les quiere mucho.
7: Muchísimas gracias, papá. Por acá también llegó nuestro gran amigo Tico Volante.
13: Bueno, buenos días. Miente de Tropicala,
7: eso,
13: la
7: amor, eso, amor, eso.
13: Un saludo para mi linda Morenaza, que la quiero bastante.
7: Amén.
13: La bendiciones para usted y la fiera. Amén. Vamos a darle aquí un estado de este día. Bueno, pasé por el combatín como a las 5:30, lo encontré un poquito relajado, bien. Un 5-4, un 5-3. Me metí por la bomba del gallo. Cuando pasé estaba 5-4, 5-5. Voy la gaviota hasta acá, hasta el mercado. Lo encontré 5-5. Y ahora vengo por aquí, por el pie del cerro, hasta el centro. Todo está 5-5 hasta el momento. Se lo hice Tico Volante. Saludos a mi compadre Salvador, que ya se remontó por el alza.
7: Listo, corazón. Vamos para adelante, Tico. Salúdame al gran Salvador. Oye, llegó el gran Kenny Driver. Kenny, hijo, ¿dónde andaba? ¿Qué? Estaba bien perdido, Kenny. Buenos días.
14: Buenos días, Tropicana.
3: Buenos días,
14: la abuela de la Tocano. Gaya Morenaza, te quiero mucho, Morenaza.
7: Buenos días, mi amor bello.
14: Bueno, la tocado, las vías están efectivas, 5455. Estaba San Fernando, por Parque de ella, todo está relajadito ahí, 5455. Está bien hasta el momento. Morenaza, te quiero mucho, que te Gaya. La buena, la tocado.
7: Gracias,
3: buena para ti, papá.
7: También llegó la gordita feliz, la señora Amalia.
15: Tropical Estéreo, bendiciones, como amanecieron.
3: Excelente.
15: Hoy es viernes, tu cuerpo lo sabe. ¿Cómo está el tránsito? Que esto está relajado. No hay atrancón por ningún lado. De Parque Heredia está excelente. Rompoide de Parque Heredia, excelente. Hoy no nos podemos quejar. Esperemos que todo continúe así, porque como hay con ellos que no tienen clase, yo creo que es por eso.
3: Ah, sí, eso puede ser. Sí, eso puede ser.
15: Todo excelente. Bueno, que tengan un feliz día. Si no, cualquier anomalía al mediodía les estaré comunicando.
7: Bueno.
15: Pero De resto, todo excelente. Saludos a todo el gremio. Bendiciones.
1: Gordito feliz, muchísimas gracias por ese reporte. El escolar feliz también llegó.
16: Dominicana, bueno, para querer día hoy bastante fluido, desolado. Debe ser por lo que, como es día maestro, hay muchos colegios que no tienen clases.
1: Ah,
5: ok, sí.
16: Reportó el escolar feliz.
1: El escolar feliz, muchísimas gracias, escolar. Por acá llegó Giovanotti Miss, echen agua, echen agua.
17: Buenos días, muchas bendiciones, Tropical Estéreo, la número uno. ¿Cómo amaneció Cartagena con Javier el Gato Cano, la Morenaza y Orlando Ramos, la Fiera? Bendiciones para esa mesa de trabajo. Reporte de movilidad a la hora y en el momento. Qué trancón tremendo desde las letras en el pozón. De las letras hasta el Corbatín. Pero cojan vías alternas, están en el pozón, cojan por Villa Estrella y Villa Estrella le sale una calle después del Corbatín, eliminan todo ese poco de trancón y después ahí se reparten las vías y de la Y para Olaya y para la Bomba del Gallo. Yo sigo por la Bomba del Gallo, es excelente, no hay trancón, solamente los semáforos, pero excelente ese tramo. De hasta Ronda Real y de Ronda Real paso nuevamente por la Crisantoluque, donde la vi, y que la Crisantoluque, perdón, por la Pedro Heredia, donde las vías están en excelente, no hay tramo, no hay caos vehicular, está fluye normalmente, está excelente de la Ronda Real por la Pedro Heredia con destino para el centro. Las vías están en excelente estado en estos momentos, Tropicana Estéreo, la número uno, y los semáforos también funcionan normalmente, así que Tropicana Estéreo, la número uno, Giovanotti Mir, reportando para la más bacana, reportando para Tropicana Estéreo y reportando para cómo amaneció Cartagena. Bendiciones.
1: Giovanotti Mir, muchísimas gracias. Llegó el de la artillería pesada, Harold Alzamora. Buenos días, corazón.
18: Te quiero mucho.
1: Amén, mi vida bella.
18: Para reportarte movilidad sentido, anillo vial, boquilla hacia centro, por toda la vía Santander. Todo se cuenta 5-5 a la hora, 5-5 a la hora. No sé quién te habla, Harold Alzamora, de la artillería pesada.
1: Sí, señora, ahí está. Llegó también el gordito boxer, Robert Torres. Buenos días.
19: Buenos días, amiguitos, ¿cómo están?
20: Muy bien.
19: Bien. Este es un saludo de amistad.
20: ¡Qué bien!
19: Es su vale tropicanista, el Cortito Voce. El Cortito Voce del amor, amor. Bueno, muchachos, bendiciones para ustedes allá en cabina los 97.5 de la más bacana Tropicana. Muchachos, les comento que por acá por el centro hacia el mercado, la movilidad está re nítida. Pero aquí en el Salibón, el baile está plebe, hay unos colectivos que están ahí haciendo lo que les dé la gana, sin presencia de gente de tránsito, de cabeza. Esa piña por ahí no hay. Igualmente la glorieta aquí del mercado, la movilidad está 5-2, 5-1 a la hora. Por la Candelaria, eso está ahí, mírame y no pases, porque ya los carros todos quieren pasar a la misma hora. La vía de Olaya hasta acá está en Megatienda, la movilidad está fluida hasta donde está cerrado. Megatienda está sin presencia cabeza piña, ya eso ahí está un 5-2, 5-1. Igualmente por los cuatro vientos, sentido hacia Confenalco, la movilidad está lenteja, 5-2, 5-1. Voy hacia el Ejecutivo por la Pedro Heredia, está fluida la movilidad a la hora. Tu vale tropicanista, el Gotito Voce, el Gotito Voce. ¡More! Déjalo caer.
1: Voy pa' esa. Déjalo caer. Voy pa' esa. Llegó el profe Grego. Buenos días, profe.
21: Buenos días, Gatico Cano. Buenos días, Morenazo. Buenos días, profe. Que me los bendiga de corazón grandemente a ustedes y los suyos. Reporto movilidad hoy madrugando, como dice mi amiga, el que madruga Dios lo ayuda.
1: Muy bien.
21: Palabras ciertas. Bueno, hoy cogí por el consulado, ejecutivos, gaviota, cuatro vientos, llegando a cama auxiliadora, todo está fluyendo a la hora 5-3, 5-4 a la hora. Les informó el profe Grego. Les seguiré informando más adelante cuando vaya llegando a Manga. Miles bendiciones.
1: Profe, muchísimas gracias. Y están nuestros amigos conductores que reporten el estado de las vías a través del Tropi WhatsApp de Tropicana, el 313-6130-975.
5: Para resaltar un saludo de chevridad que nos hacen desde Uruguay, nos dicen por acá: buenos días, gracias Tropicana por colocar nuestro himno todas las mañanas. Dice: los escucho desde Uruguay y no saben lo feliz que me siento, que me hacen escucharlos. Se me eriza la piel. Qué lindo es escuchar el himno de la ciudad de Cartagena de Indias. Desde Uruguay le saluda hasta ahora Verena Castellón. Un abrazo para Verena.
3: No, Verena.
1: Bendiciones las que nos escuchan de manera internacional a través de www.tropicanafm.com. 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

0: Pero tenemos ya en Colombia las 6:32, 6:32. Atención, hombre baleado en la avenida Crisanto Luque, tiene 8 anotaciones judiciales.
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0: Atención Cartagena, mucha atención. La Policía Nacional en la ciudad de Cartagena confirmó el intento de asesinato presentado en las afueras de un establecimiento comercial entre el barrio Juan 23, Juancho 23 con la avenida Crisanto Luque. La noticia criminal se presentó a eso de las 7:30 de la mañana de ayer jueves 14 de mayo, donde resultó lesionado con arma de fuego un sujeto de 64 años de edad, quien fue trasladado hasta un centro asistencial donde recibe atención médica. De acuerdo a testigos, a la víctima se le acercó un sujeto y le disparó en varias oportunidades. El herido presenta varias anotaciones judiciales como indiciado por los delitos como lo son hurto, amenaza, estafa, abuso de confianza, violencia intrafamiliar, fraude procesal, falsedad en documento público y hurto por medios informáticos. Los hechos son materia de investigación por parte de funcionarios de la Seccional de Investigación Criminal.
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2: Las 6:33, 6:33, capturan en Cartagena mujer venezolana que la vinculan con red de trata de personas.
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2: El director general de la Policía Nacional, general William Rincón Zambrano, dio a conocer la captura en el centro histórico de Cartagena de una mujer presuntamente vinculada a una red de trata de personas. La policía de Colombia hizo efectiva la retención por notificación roja de Interpol de una ciudadana venezolana requerida por las autoridades de Perú por trata de personas, explotación sexual y delitos contra la dignidad humana, dice una parte de la publicación del general. De otra parte, también se expresa que la retenida persuadía mujeres en Colombia y Venezuela mediante engaños y falsas ofertas laborales para trasladarlas a Lima, donde eran sometidas a explotación sexual, expresa el alto funcionario de la fuerza pública.
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3: Más noticias a esta hora de la mañana en cómo amaneció Cartagena. Y ya fue enviado a la cárcel el hombre que mató a su mujer de 14 puñaladas en el barrio San Pedro Martí.
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3: Un fiscal permitió que un juez enviara a la cárcel a un hombre de 49 años de edad señalado de asesinar a su compañera sentimental en la ciudad de Cartagena. Los hechos se registraron el pasado 10 de mayo en una vivienda del barrio San Pedro Martín, al parecer en medio de una riña en estado de alicoramiento. El procesado encerró a su mujer y en presencia de menores de edad le había propinado 14 puñaladas. La víctima de 47 años de edad, identificada como Miladis Teresa Moreno Torres, fue auxiliada por sus vecinos y trasladada a un centro asistencial, pero falleció por las múltiples lesiones. Pruebas en poder de la fiscalía evidenciaron que el supuesto agresor había sometido a su pareja a un ciclo de violencia física y psicológica durante los 14 años de convivencia. La comunidad que presenció el crimen detuvo al procesado y lo entregó a la Policía Nacional. En el desarrollo de las audiencias preliminares, el hombre no aceptó su responsabilidad por el carajo y no vas a aceptar por el delito de feminicidio agravado. Dios mío santo, padre.
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0: Bueno, de otro lado, muchísima atención. Una pareja señalada de extorsionar a un comerciante en el municipio de Arjona, en el departamento de Bolívar, fueron enviados a la cárcel.
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0: Atención, mucha atención, que elementos de material probatorios aportados por la Fiscalía General de la Nación permitieron que un juez enviara a la cárcel a Giuseppe Rodríguez Alcalá y a Minerva Gélez Alcalá, presuntamente responsables del delito de extorsión. El pasado 2 de mayo, un comerciante del municipio de Arjona, en el departamento de Bolívar, recibió mensajes en su celular en los que presuntamente integrantes del Clan del Golfo le exigían 5 millones de pesos a cambio de no asesinarlo a él y a su familia. La víctima, asesorada por el Gaula de la Policía Nacional, accedió a cancelar $1,000,000. Las instrucciones dadas por las autoridades permitieron diseñar una estrategia para capturar a las personas que pudieran estar implicados en el delito de extorsión. Poco después de la entrega, las autoridades evidenciaron la presencia de la ahora procesada, quien luego de recoger el dinero de una caneca metálica la habría entregado a Rodríguez Alcalá. En este momento se produjo entonces la captura en flagrancia de las dos personas.
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2: Las 6:37, 6:37, hombre murió. Lo levantaron a tiros. Un sicario entró a su vivienda en el Carmen de Bolívar y lo asesinó. Como Adán de Jesús Ortiz Acosta, de 27 años, fue identificado el sujeto que perdió la vida tras ser atacado a bala en el barrio 8 de junio, tercera etapa, en jurisdicción del Carmen de Bolívar. De acuerdo con las primeras versiones entregadas por las autoridades, la víctima se encontraba al interior de su vivienda cuando varios sujetos que se movilizaban en motocicleta llegaron al lugar. Uno de ellos ingresó a la casa y sin mediar palabra le disparó en repetidas ocasiones mientras se encontraba en la sala, causándole la muerte de manera inmediata. La policía en el departamento de Bolívar adelanta las investigaciones para lograr la plena identificación y posterior captura de los implicados en este homicidio. Según informó la institución, el hoy difunto había sido capturado en enero del año 2026 por el delito de tráfico, fabricación o porte de estupefacientes, y además tenía otro antecedente por el mismo delito.
3: 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Ya suenan 6:39, 6:39. Es el primer bloque de noticias de lo que está pasando en la ciudad de Cartagena, en el departamento de Bolívar, Colombia y el mundo. Se lo contamos a esta hora de la mañana en Cómo Amaneció Cartagena.
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0: Ya son las 7 de la mañana con 11 minutos, 7 de la mañana con 11 minutos, hora importante, hora de las 7 de la mañana, para entregarles una poderosa palabra de vida. Nos las dan nuestros amigos victoriosos con la voz de Orlando Ramos La Fiera.
1: La palabra de vida de hoy se titula: hay para ti un buen clima celestial. Recuerda, hay para ti un gran clima celestial. Malaquías 4:2. Mas a vosotros los que teméis mi nombre, nacerá el sol de justicia y en sus alas traerá salvación, y saldréis y saltaréis como becerros de la manada. Aunque el pronóstico que tenga sea de enfermedad, despido, muerte, etc., el Señor renueva tu pronóstico y hace salir el sol de justicia sobre ti. Siguen las lluvias de gracia y bendición, pero también hay precipitación de misericordia, vientos de perdón y redención, y se avecinan cielos abiertos y despejados para ti. Dios tiene para ti unas condiciones climáticas de grandes vientos de paz, milagros y tempestades de muchas bendiciones para ti y tu familia. Créelo, decrétalo, y en tu corazón recíbelo con esa fuerza de fe. No lo dudes. Dios bendiga tu vida y tu familia.
0: Es una poderosa palabra de vida para todos decir amén.

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1: Bueno, tenemos ya las 7:17 a.m, 7:17 a.m. Nos vamos a las vías de la ciudad de Cartagena. Queremos escuchar a nuestros amigos conductores. ¿Cómo está la movilidad? Si hay semáforo dañado, ¿qué está pasando en las vías? Échanos el cuento a través del 313-6130-975.
2: Vamos a hacer conexión con los amigos conductores. Ya Militancy, buenos días.
3: Y a mi taxi, llegando a la hora con la movilidad. Cuento que la salida de las galletas se encuentra 5352. Transversal 54 de los caracoles hacia el calle de Ceballos está 5251. A la hora.
2: Bueno, muchísimas gracias, Yamitansi. Todo andará el profe Grego, el gran Tico Volante, Jorge Luis Altagamas, el gran Andrés Javier, también el gran Tapia, Edward Indriver, Piper Indriver, Kennedy Indriver, Robert Torres. Muchachos, cuéntenos cómo está la vía de la ciudad de Cartagena. A esa hora de la mañana te lo contamos a través del 313-6130-975, que es el Tropi WhatsApp de Tropicana. A esta hora también saludamos a todos nuestros oyentes que se conectan desde ya en nuestro live, en nuestra cuenta de TikTok, arroba Tropicartagena 975. Recuerda darle tac-tac al TikTok. Dale tac-tac
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2: Estamos en vivo a través de nuestra cuenta de TikTok, arroba Tropicartagena 975. Súmate a los oyentes de donde nuestra cuenta de TikTok, que sería de muy, muy agrado. Además, estás pendiente de todo lo que realizamos, la entrega de premios y mucho más a través de Tropicana, la emisora más bacana, la emisora diferente que ayuda a los boluditos y a la
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2: ¿Qué dice por acá, Tico Volante? Buenas.
5: Bueno, buenos días otra vez de nuevo.
6: Buenos días.
5: Morenaza y la Fiera, otra vez Tico va a reportar otro estado de vía rapidez. Bueno, salí aquí del centro, Boca Grande. Y vuelta está 5-5, está elegante hasta el momento. Aquí se reportó Tico Volante. Bueno, zapado, está pegado.
2: Eso. Tico Volante, el gran salvador. Martín Vega, buenos días.
7: Buenos días, Tropicana, para informarle que la avenida del lago se encuentra 5-5 hasta el mercado. Cuando llega al mercado se pone 5-3. 5-2.
2: Ok, listo. Muchísimas gracias, Martín Vega, por ese reporte en esa hora. También queremos saludar a nuestros oyentes en el Tropicuacet de Tropicana, 313-6130-975. Para Dairis Argel, dice: buenos días, reportando sintonía Dairis en el barrio Nuevo Bosque. La señora Anet Julio, Dios la bendiga grandemente, Anet. Muchísimas gracias. Carlitos Pérez también está en la sintonía de los 97.5. Juan y Nieves también reporta la sintonía. Por acá también nos saludan a través de nuestra cuenta de TikTok. Dice: salúdeme, yo soy de Cartagena, pero vivo en San Jerónimo, Antioquia. Okay. Uy, gracias. Dios te bendiga, mi amor. Para la gran Mayerlis, Dios te bendiga,
1: Mayerlis,
2: mi vida.
1: Bendiciones desde Cartagena.
2: Gracias, Mayerlis. Saluda a toda la gente de Antioquia.
1: Te mandamos alegría con Coco y Yaní.
2: Pendiente, Mayerlis, que ahorita más adelante voy a dar una noticia sobre la arepa. También un saludo muy especial para el gran Wally. También para por acá dice: buenos días, la gran Vicky. Dice: muy buenos días, Vicky Pérez. Buenos días, bendiciones para todos ustedes. Gracias, mi vida, gracias por la sintonía. Ahí están los oyentes reportando la sintonía. Y usted que se conecta a esta hora de la mañana a la sintonía de Tropicana Cartagena. Ya estamos en vivo a través de nuestra cuenta de TikTok, arroba Tropicartagena 97.5. Así aparecemos. Usted nos busca arroba Tropicartagena 97.5 para que usted se conecte a nuestro like y le dé tac tac
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1: 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Son las...
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5: Las 7 de la mañana con 33 minutos, hora de actualizarlos con las noticias más importantes de Cartagena, el departamento de Bolívar, la región Caribe, Colombia y el mundo, en cómo amaneció Cartagena.
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5: Muchísima atención, la policía en Cartagena confirma la captura de alias Triple 7. Alias Triple 7 fue el hombre que atentó contra la vida del vigilante en la clínica en donde este hombre llevó a una, presuntamente llevó a su compañera sentimental, y a raíz de la demora en la atención se fue con la muchacha en una moto, pero regresó al cabo de un tiempo y con arma de fuego disparó en contra de la misión médica.
2: Dios mío.
5: En las últimas horas fue capturado este hombre, alias Triple 7, por los homicidios, por los delitos de tentativa de homicidio y porte ilegal de arma de fuego. Más de 40 horas de video, de cámaras de seguridad y entrevistas a diferentes personas permitieron la individualización e identificación del presunto responsable del acto de intolerancia en el que resultó herido un vigilante en una clínica en el barrio La Concepción el pasado 11 de marzo de este año en horas de la madrugada. Al parecer, la agresión se habría presentado por una presunta demora en la atención médica a la pareja sentimental del hoy capturado. Alias Triple 7 le figuran una orden de captura vigente por los delitos de tentativa de homicidio y porte ilegal de arma de fuego. Además, le registran 4 anotaciones judiciales por los delitos de hurto, fuga de presos y porte ilegal de arma de fuego. Por estos hechos, la alcaldía de Cartagena ofreció en su momento hasta 10 millones de pesos de recompensa por el responsable de este acto de intolerancia. Dicen las autoridades, especialmente el comandante de la policía, abro comillas, seguimos mostrando resultados en contra de la delincuencia en todos los sectores de la ciudad y por eso insistimos en el llamado a la comunidad a denunciar y a cooperar para capturar y judicializar a todos los responsables de estos comportamientos que atentan contra la seguridad y convivencia ciudadana, dijo Helber Yesid Peñaraque, comandante de la policía en Cartagena.
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6: Bueno, alias Vallenato, le desarmaron el conjunto musical por conducir con un vehículo con el sistema de identificación alterado.
5: Estaba chimbo.
2: Imagínense usted, Dios mío.
6: En una lucha frontal contra el hurto de vehículos y de motocicletas, la Policía Nacional, a través de la unidad de la Seccional de Investigación Criminal, logró la captura en flagrancia de un sujeto conocido como alias El Vallenato, un hombre de 33 años, quien circulaba en un vehículo con el sistema de identificación alterado. Atención, el operativo se llevó a cabo en el barrio Amberes, donde investigadores especializados en la identificación de automotores interceptaron una camioneta de alta gama que presentaba inconsistencias en su documentación y en su marcación física. Atención, el capturado y el vehículo incautado fueron puestos a disposición de la Fiscalía General de la Nación, donde se definirá su situación jurídica en las próximas horas.
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5: Las 7 de la mañana con 36 minutos, por orden judicial fue capturado el Águila, presunto cabecilla de zona del clan del Golfo. Aquí está la noticia. Atención, porque uniformados de la Seccional de Investigación Criminal de la Policía Nacional, en coordinación con Inteligencia Policial y la Fiscalía General de la Nación, lograron la captura por orden judicial de Wilson Enrique Ortega Valerio, alias el Águila, presunto cabecilla de zona del clan del Golfo. El procedimiento se llevó a cabo en la vía que comunica al municipio de Santa Catalina con el corregimiento de Loma Arena, donde los investigadores hicieron efectiva la orden judicial por el delito de concierto para delinquir agravado con fines de grupos armados organizados. Dice la policía que alias el Águila asumía desde febrero de este año el mando criminal de la zona conocida como Bayunca, luego de la captura de alias Nico, quien ejercía como cabecilla y fue detenido el pasado 28 de enero durante la operación denominada Poseidón, en la que fueron capturados 9 presuntos integrantes de este grupo. Ortega Valerio tendría injerencia criminal en los municipios de Santa Catalina, Clemencia, Turbana, Turbaco, Santa Rosa, Villanueva y el corregimiento de Bayunca.
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2: Bueno, y Cartagena está a la expectativa porque Arte y Cultura se toma la inauguración del nuevo Champacú hoy viernes 15 de mayo en nuestro Corralito de Piedra.
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2: El alcalde de la ciudad de Cartagena, Dumay Turbay Vance, entregará oficialmente a toda la ciudadanía cartagenera los nuevos escenarios deportivos de Champacú hoy viernes 15 de mayo a partir de las 5 de la tarde. Durante estos días lo hemos visto a través de las redes sociales de la alcaldía de Cartagena, de sus redes sociales de Dumay Turbay, donde está mostrando el minuto a minuto, los pasos a pasos y todo lo que van obviamente a disfrutar todos los cartageneros y visitantes. Esta intervención busca fomentar la apropiación social del espacio público, invitando especialmente a niños, jóvenes y padres de familia a disfrutar de un entorno transformado para la convivencia. La jornada va a contar con la participación, mire, wow, de diversas agrupaciones que llenan de ritmo, alegría y este nuevo pulmón de la ciudad, consolidando a Champacú como un punto de encuentro para la recreación y el sano esparcimiento. Él indicó, lo que queremos es ver este sitio lleno, que los papás traigan a sus hijos, que los jóvenes se tomen las canchas y que todos los cartageneros sientan que este lugar les pertenece. El nuevo Champacú es un espacio para la vida, para el deporte y para nuestra gente, así que se apropie pues de la ciudad con orgullo, así indicó el alcalde de la ciudad de Cartagena, Dumay Turbay.
6: Es que la inauguración hoy 15.
5: Sí, 15. Es que miren, ahí se va a inaugurar el nuevo Champacú.
2: Sí, claro.
5: ¿Verdad? Hay escenarios deportivos, hay parques para los niños y también se va a habilitar la nueva calzada. Correcto. O el nuevo carril.
2: Como un desvío.
5: El nuevo carril que viene de allá entrando, se llama de Torices hacia la avenida Pedro de Heredia.
2: Pero qué maravilla.
5: Se activa también, qué así maravilla. Como lo dijo Dumay Turbay, que se iba a anexar un nuevo carril ahí también. Y enfrente, es decir, del otro lado de la estación de Transcaribe, se está construyendo el estadio de softball.
2: Uy, no, ahí qué de maravilla.
6: Ese es el estadio que en otro lado es, bueno, no sé.

0: de una ciudad como Cartagena, claro, y de el centro histórico.
1: Oiga, mire, qué maravilla.
2: Y es un plancito chévere, los que tenemos hijos, claro, de traer a los niños a Chambacú, es que pateen balón.
1: Sí, pero ¿va a tener vigilancia?
2: Sí, claro, por supuesto. Sí, claro,
1: ¿cómo va a ser la entrada? Las entradas son libres, ¿cierto? Sí, con lo que leí, las entradas son libres, sí, sino que van a tener como una organización
0: así
1: controlada.
0: Así es que fíjense, ya no solamente es el Parque Espíritu en Manglar.
2: Claro.
0: Es que en ese complejo ahora va a estar el nuevo Chambacú.
1: El parque de mascota también va a tener.
0: Exacto.
1: También tiene un parque de mascota.
0: La plaza de variedades que también.
2: Plaza de variedades.
0: Nueva también. O sea, toda esta zona ya se ha convertido en un complejo deportivo, recreativo, cultural, histórico, bueno, de todo.
1: Oiga,
2: Chambacú sí tiene, es de vieja data para sí la gente. Aquí se grabaron muchas canciones, inclusive que mencionaban a Chambacú.
0: Claro.
2: El maestro Ángel Vázquez es el padre del Vázquezón.
0: Vázquezón.
2: Para que usted más o menos tenga referencia a lo que era el Vázquezón. El Vázquezón es lo que es, por ejemplo, el Songo Sorongo.
0: Songo Sorongo.
2: Ese ritmito con Ángel Vázquez, aquí cogió mucha fuerza.
0: Te dije, pues.
2: Y el maestro Ángel Vázquez grabó una guaracha que decía que se llamaba Chambacú.

0: Ángel Belán.
1: Ángel Vázquez
2: habla de la luz mercurial.
1: Oye, lo que dice.
0: Por acá nos escriben a través de nuestra cuenta de TikTok. Ajá. Un complejo de todito, total. Porque mire, tiene también parque para la mascota, que me dice el señor Guido que está esperando porque va a llevar a la perrita del señor Guido Medina o va para ese parque.
1: ¿Será? Oiga lo que dice.

0: Javier, llegó Dume y dijo que qué.
1: Dume invita a Maestro.
0: Oye, sí.
2: Bueno, el Maestro ya murió, lamentablemente.
1: A los hijos.
2: Sí, a los
1: angelitos.
0: A los hijos, a la familia.
2: A la familia.
0: Pero qué bueno por Cartagena.
2: Yo le voy a decir una cosa, y se lo digo así: el único archivo de entrevista que quedó del Maestro Ángel Vázquez lo tiene este servidor. Le hicimos dos horas de entrevista al Maestro Ángel Vázquez, donde él nos cuenta toda la historia de la vida. Ahí lo tenemos. Sonido en memoria, lo tenemos ahí ubicado.
0: Bueno, cuando los nuevos turistas que no han llegado a nuestro carrito de piedra, cuando se acerquen y vean que tenemos la Plaza de Variedades y tenemos ese parque espectacular en Chambacú, se van a seguir enamorando más de nuestro carrito de piedra. Así que
2: hay que poner la mirada en Cartagena.
0: Hay que poner la mirada en Cartagena. 7 de la mañana con 43 minutos, 7 con 43.
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0: Pasamos del alcalde al gobernador, querido Gatocano, Orlandito Ramos.
2: Sí, Yamil Arana se consolida como el gobernador más fuerte y vigente en el Caribe.
0: Oiga, qué maravilla. Mira, en la parte digital.
1: Sí, parte digital, excelente.
2: Mire, el gobernador del departamento de Bolívar, Yamil Arana Padawi, volvió a ratificar su liderazgo político administrativo en la región Caribe al ubicarse en el primer lugar de, repítame esta palabra,
1: favorabilidad
2: digital.
0: Eso, muy bien.
2: Entre
0: muy bien.
2: Todos los mandatarios departamentales del norte del país. Yamil, bueno, fíjate, todas las obras. A mí me gusta, a mí me enseñaron algo que dice, sea como la gallinita. La gallinita cuando pone los huevos, cacarea.
1: Eso.
2: Cada obra.
1: Cacarela. Haga bulla.
2: Cada obra, haga bulla, cacarela. Y hay que mostrarlo porque realmente se vienen haciendo muchas obras.
0: Oiga, sí. Bastante, qué maravilla.
2: Mire, según el informe especializado Panorama Digital de las Regiones Caribe.
0: Edición número 2.
2: De la firma Toro Digital.
0: Ah, sí.
1: Toro. Ah, Toro, ¿qué? Esa no la conocía.
2: Tú. El estudio elaborado a partir de herramientas social.
0: Lisney. Es correcto.
2: Bueno, analiza la convención pública de medios digitales y comportamientos ciudadanos en redes sociales. Esto confirma que Arana alcanzó un sólido de 72% de aprobación digital, posicionándose por encima de los demás gobernadores del Caribe colombiano. Bueno, tiene 72. El más cercano es Erasmo Zuleta, que tiene 70.
1: 70. Jairo Aguilar de Luque con 62,9. Está Elvia San Juan.

0: Con el 56%, Eduardo Verano de la Rosa, que es el atlanticense, con 52,9%, está Lucy García Montes con 49,9% y está Margarita Guerra con 43%.
1: Bueno, imagínense. Le dicen, ¿saben cómo le dicen a él?
0: Ajá.
1: El dueño de TikTok. El gobernador no puede publicar un video de un minuto, se le va viral. Así
0: seguida.
1: Que qué maravilla, porque en la parte digital sí lo vemos estupendo. Y de aparte de la alcaldía de la ciudad de Cartagena, del alcalde, del gobernador, pasamos a que Cartagena ya tiene lanceros guardianes para la fiesta de la independencia del 11 de noviembre.
2: ¡Hueva!
1: Después del mes de las madres, Cartagena ya en junio, ya estamos modo fiesta.
0: Ya se respira, ya se respira.
3: Primero de junio, son que
0: 493 años.
1: Incluso hoy estamos viendo a través de las redes sociales del alcalde de Humay Turbay, que tiene un suéter amarillo y ya tiene 493.
0: Sí,
1: ya le está calentando motores el cumpleaños de nuestro corralito de piedra.
0: Está aquí.
1: Sí, ya eso está aquí. Por eso ellos indicaron que con éxito culminó el proceso de elección de los lanceros guardianes de la fiesta de la independencia del 11 de noviembre 2026. Esto es una iniciativa, usted que está ahí conectado a través de nuestra cuenta de TikTok del Instituto de Patrimonio y Cultura de Cartagena, el IPCC, que busca que los adolescentes se reconozcan como actores culturales en formación, custodia y portadores de la tradición festiva. La jornada de elección se llevó a cabo en la Biblioteca y Centro Cultural de aquí del Pie de la Popa, en Cartagena, donde seccionó de manera extraordinaria el Consejo Distrital de Cultura para evaluar a los nuevos aspirantes, que fueron 9 aspirantes, que resultaron habilitados tras cumplir con todos los requisitos técnicos. Luego de una votación individual y secreta, el consejo seleccionó a Sheila Juerlis Verona Julio y a Tedis Barrio Arrieta como los nuevos representantes de la juventud cartagenera para este año 2026. Son los nuevos lanceros guardianes para las fiestas de la independencia del 11 de noviembre.
3: Del año pasado.
0: Del año pasado. La actual.
3: La actual.
1: Sí, sí.
3: Actual. ¿Fue que era en el mes de qué?
0: ¿Ah?
3: ¿Fue en qué mes?
0: Eso fue empezando el mes de. O empezando. Fue abril.
1: Sí, señor.
0: Abril.
3: Por ahí en abril. Acuérdate que el año pasado para sí. la fiesta, para el cumpleaños de Cartagena, se presentaron aquí todas las candidatas.
0: Aquí en el candidato de los Marcos.
1: Sí, señor.
3: Este año no va a ser el primero por el tema electoral.
0: Electoral.
3: Se pasa 4 días.
1: Para el 4.
3: Viene cogiendo el 4, ¿no?
0: Exacto.
3: Entonces me imagino que también se irán a presentar
0: Ahí van a presentar ya las candidatas y van a presentar también a los lanceros.
3: Claro,
0: véngalo por seguro, ya vienen con todo.
1: Bueno,
0: y que se abra la fiesta de una.
1: De una, pero de una. Para los que se han conectado a través de nuestra cuenta de TikTok, muchísimas gracias por conectarte aquí. Te estamos informando en cómo amaneció Cartagena. 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

Renaza, buenos días, mi amor, para reportarte movilidad, sentido anillo vial, Serena del Mar hacia la bomba del Amparo. Todo a esta hora está 5-5, 5-5 a la hora, 5-5 a la hora. O sea, hay que darle a Jaro Zamora de la artillería pesada.

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6: Son las 8 de la mañana. 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

Javier, el Gato Cano, Yudis Zapata, Orlando Ramos y Lucho Torres te acompañan en Cómo Amaneció Cartagena.

0: 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Bueno, querido Orladito Ramos, la fiera, los oyentes ya están modo viernes, porque este domingo tenemos este gran concierto. Miren, ¿saben quién va a estar, querido Orlando Ramos, la fiera? Willy García.
1: Charlie Cardona.
0: Javier Vázquez. Rey Ruiz.
1: Maelo Ruiz.
0: Tremendo concierto salsero de la celebración de este fin de semana. Este fin de semana sí es la celebración de el Día de las Madres.
1: Comercial.
0: O sea, porque hay money en el bolsillo. No están pelados porque hoy les paga.
2: Me entusiasmé para cantar champeta. Me pareció una vaina así bacana.
0: Les tengo un huesito. ¿Usted sabe cómo le dice una china a su novio chino cuando van a terminar?
1: ¿Cómo le dice?
0: Cheñi, me amo.
2: Y está bien bacano. Bacano.
1: Oye, para la gente que nos está viendo, ahora por TikTok, de pronto si tiene un huesito,
2: ahora
1: también.
2: Sí, ahora
0: está. Chachimano.
2: Está en chino, ¿verdad?
0: Está en chino.
2: A lo costeño.
0: Ábrete. No te vistas que no va. Ayer me estaba contando una amiga, no sé qué, y me dijo, mañana lo tiro.
1: Si hay algún oyente que tenga de pronto un chistecito así, huesito, chévere, bacano, elegante, como para alegrarnos en este viernes, mándelo ahí, mande una notica de voz, mándenos el chistecito hueso y coloca aquí abajito chiste.
0: Para saber. Bueno, vaya buscando su huesito.
2: ¿Quién es el que nos manda? Que un pollito al sol a Patiki y la otra.
0: Ese es Roberto Torres. Roberto Torres.
2: Envía uno nuevo.
0: No deje el mismo. Vamos a hacer conexión con los oyentes a través del 313-6130-975. ¿Qué nos dicen los oyentes a esta hora? Muy buenos días.
3: Buenos días. Yo escucho Tropicana, la más bacana, reportando sintonía. Yo escucho hoy, comparto Tropicana. Bendiciones para todos ustedes.
0: Ay, qué maravilla, muchísimas gracias, Julianita. Por acá también saludamos en nuestra cuenta de TikTok. Recuerda que ya estamos en vivo en nuestra cuenta de TikTok, @TropiCartagena975. Y dale tac-tac al TikTok. Dale tac-tac
4: al TikTok.
0: ¿Cómo aparecemos en nuestra cuenta de TikTok? Súmate porque estamos sumando más y más y más seguidores en nuestra cuenta de TikTok. Somos nuevecitos. Aparecemos como @TropiCartagena975. Mira, y cómo nos vemos.
2: Ahí está,
0: mira. Los que son lindos, mi amor. Eso que nada más nos echamos correcto.
2: Sí.
0: Por acá, ¿qué más nos dicen los oyentes? 313-6130-975. Buenos días.
5: Dale tac tac al TikTok.
0: Eso.
5: Dale tac tac
4: al TikTok.
5: Dale tac tac
4: al TikTok.
5: Con Tropicana Estéreo, la número uno. Quiero ganar 6 boletas.
0: ¡Va!
5: ¡No! ¡Gracias, Orlando Ramos!
0: 10 te voy a dar.
5: Gato Gano. Dale tac tac al TikTok. Viernes. Espectacular. Bendiciones.
0: ¿Cómo lo viste ahí, gatico? Y fiera.
2: Seis.
0: Apártale las 10, oíste, porque 6 es muy poquito. Por acá, ¿qué más dicen los oyentes? Buenos días.
6: Oye, gato, ¿tú sabes cómo se llama el chinito que es campeón en motocross?
2: Ajá.
6: Yoshi Mocho Mocho.
2: Ya. Bien. ¿Ese quién es?
0: Martín Vega.
1: Oye, Martín, te conocía la vena de poeta, de amoroso y loco, pero de chiste no te lo conocía.
0: Bacano, sabe, Martín se va a casar con la gran Angie, ¿verdad?
1: Ah,
0: y
1: sí.
0: Entonces yo le pregunté, ay, cuando te digan, Martín Vega, ¿aceptas a Angélica Zapata como tu esposa para amarla, para respetarla? ¿Y sabes qué dijo él? Nos vamos para comerciales.
1: Ahí están llegando más huesitos. Los que tengan chiste huesito, manden una nota de voz. En una nota de voz nos mandan el chiste huesito y nos colocan abajo chiste.
0: Bueno, ¿qué dicen?
1: Hoy es viernes.
0: Buenas.
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0: ya
3: a mamá.
0: Voy pa eso, bueno, ya voy con
3: 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Gracias.
0: Lice, pero tú eres menor de edad o mayor de edad, me preocupa. Cuéntamelo todo. Buenos días.
6: Dale, con loco está ahí, va a tomar. Y en serio. Oh, que se pueden ir.
0: Ay, Dios mío. Dale, mío.
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8: 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Hola, morenaza, muy buenos días. Habla Eni Rivera del barrio Cerro de Apondo. 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
0: Ay, mi vida.
8: Gracias, mis bendiciones.
0: Dale, mi amor. Bueno, muy pendiente para los bonos de 100 mil pesos con Tropicana y el gigante de Alucard. ¿Sabe qué vamos a hacer?
2: Ajá.
0: Porque estamos en Cómo Amaneció Cartagena. 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
0: Para que usted compre, mamita, lo que desee. También puede participar el caballero Mori. Necesito el bono para mi esposo, para mi mamá, para mi tía, para mi abuela. Mándenos esa nota de voz súper chévere con la clave bacana. 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Usted que está ahí conectado en el TikTok, vaya y mándeme la nota de voz. Mándenos la nota de voz 313-6130-975 para que gane bonos de
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0: Con la clave en mayo, Tropicana y el gigante le hacen la vida más fácil a mamá. ¿Qué dicen los oyentes? Buenas.
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2: Bueno, yo me acuerdo de un huesito que aquí lo he referido, pero
0: échelo,
2: pero tiende a dar risa.
0: No, pero échelo.
2: Era lo cotidiano, el perro correteando al gato.
1: Ajá.
2: Y el perro correteaba al gato, y el gato todos los días que veía el perro se escondía. Todos los días.
1: Como Tom y Jerry.
2: El gato dice guau guau y el perro dice miau.
0: Claro.
2: Y el perro correteaba al gato, y el perro correteaba al gato, y el perro correteaba al gato, y así se la pasaba.
0: Uh-huh.
2: Pero llegó un día que el gato fue más avispado.
0: Y
2: dijo, bueno, hoy voy a hablar como el perro. Cuando el perro correteó al gato, el gato dijo, wow, wow. Y el perro lo que hizo, a ver la vaina, salió corriendo. Este man, mire la importancia de uno ser bilingüe, dijo el gato.
1: La importancia de ser bilingüe.
2: Ahí llegó un huesito de España. Ahí llegó un huesito de España. Estamos echando chiste huesito.
11: Tropicana, un saludo desde España. Mi huesito es, ¿cómo se dice divorcio en chino?
0: ¿Cómo?
1: Divorcio en chino.
11: Chao, chochín.
2: Oye, viernes de huesito. Oye, repítelo, me gustó. Repíteme ese titular.
11: ¿Cómo se dice divorcio en chino?
1: Ajá.
11: Chao chochín.
0: Chao chochín. ¿Qué más dicen los oyentes? Buenas.
12: 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Muchas gracias, Tropicana. ¿Cómo amaneció Cartagena?
0: Bueno, ahí te vamos a tener pendiente. Oye, que vamos a escuchar todas las notas de voz. Sí, y ese, nosotros
2: ese,
0: la pasamos.
2: Ese huesito de España estuvo bacano.
0: Estuvo buenísimo. Bueno, eche su huesito.
2: Si usted tiene huesito, un chistecito de esos huesos,
0: a
2: que usted
0: se
2: dice.
0: Me olvidó el otro.
2: Yo no. ¿Tienes un huesito también?
0: Sí, pues se me olvidó.
2: Si usted tiene un huesito, mándelo y escríbanos abajo. Huesito. Ya nosotros sabemos qué chiste.
0: Giovanotti también sabe echar huesito.
2: Claro.
0: Giovanotti, ¿tú por qué no has echado tu huesito, Giovanotti? También Robert Torres también sabe.
2: Oye,
0: echar
2: Robert está quieto hoy, ¿no?
0: Sí, Robert. Nada más falta
2: qué?
0: Robert.
2: ¿Para qué? Ahí nos están mandando más huesitos,
13: Ay, morenaza, ¿tú sabes cómo bautizan los chinos allá? Cuando nacen los chinitos.
0: ¿Cómo?
13: Agarran una látima llena de China y latina. Como golpees el nombre. Chin, chun, cha, chin, chin, cha.
2: Oye, Marto, la están sacando del estadio, ¿vale?
1: Sí,
2: esos son días post, o mejor, pre al matrimonio.
1: Pre al matrimonio.
0: Porque ya te casaste, mijito, ya no sales de ahí. ¿Por qué? ¿Qué dicen los oyentes? Buenas.
11: Buenos días nuevamente. Otro huesito.
2: Ajá.
11: ¿Qué le dice? ¿Cómo se dice divorcio en árabe?
0: En árabe.
11: Se aleja la meja.
2: No, no, acá no.
0: Que la deje. No te lo puedo creer. Ahí sea, miren los oyentes conectados porque hoy es viernes. Hoy es viernes y el cuerpo lo sabe. Por acá saludo muy especial, dice, para Humberto Pérez, que está conectado con Tropicana 97.5. Por acá dice
1: Y la gente que está conectada con nosotros en
0: nuestra cuenta de TikTok, saludo muy especial.
1: De pronto si tienen un huesito también.
0: Escríbanos que nosotros lo interpretamos. Saludo por acá en nuestra cuenta de TikTok para Libis del Rocío Payares. Gracias corazón por la sintonía. También Oscar Torres Guardo, ahí está en sintonía con los 97.5. Mayerlis también, Ken también, Vin también, ahí están conectados en nuestra cuenta de TikTok, arroba Tropicartagena 97.5. Por acá que nos dicen los oyentes, a ver.
10: Tengo un huesito chino. ¿Cómo se dice huérfano en chino?
1: ¿Cómo?
0: ¿Cómo se dice?
10: Se dice chin mamá.
1: Ya.
10: Y pobre en chino se dice chin chin cochin chavo.
1: Ya.
0: Bueno. Ya, soy en los conectados en la mañana del viernes con Tropicana, la emisora más.

0: 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Son las
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7: Oiga, ¿sabía usted que James Rodríguez es el máximo goleador histórico de Colombia en los mundiales? James, con 6 anotaciones, todas logradas en Brasil 2014.
8: Qué maravilla.
7: Y sigue diciendo,
1: en ese mundial no fue que hizo el mejor gol del
7: mejor gol,
1: ¿cierto?
7: Claro, se lo paró con el pez. Venga, para que se ponga.

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3: Aristide Hidalgo, con Tropicana, yiste. Había un pelado que estaba pescando en la orilla del río.
2: Ajá.
3: Y de pronto, abuelo, un pelado ahogado. Y se acercó el viejo y se reflejó en el agua. Pelado no joda, ese es un viejo.
4: Buenos días.
0: Buenos días.
4: Muchísimas bendiciones para todo el equipo de Tropicana y todas las personitas que están conectadas escuchando la mejor emisora de Cartagena.
0: Ahí.
4: Feliz viernes.
0: Feliz viernes, Caroline. Muchísimas gracias. Buenas.
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0: Siga así, Anita.
2: Muchas gracias, Anita.
0: Siga así.
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0: 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Buenas.
9: Hola, buenos días. Bendiciones para toda la mesa de trabajo de Tropicana. Aquí reportando sintonía desde Albornoz, Marineida Castilla. Y bueno, quiero felicitar a nuestra compañera del grupo Las Chicas Bacanas, Lice, por ser hoy el Día del Maestro.
0: Ay,
9: y bueno, todos los maestros de Cartagena, de Colombia y del mundo. Bendiciones para todos.
0: Lice Tinoco es maestra, wow. Arriba el barrio, el educador. Ahí está, miren, la sintonía de Tropicana 97.5, la emisora más bacana de toda Cartagena. Escuchando en esta mañana del viernes, recordarles que es hora de sentirte en paz. En Cómo Amaneció Cartagena, son las 8:43.
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0: Oye, ese es compadre, ese es el gran combo, ¿no, Borges? Recuérdame quién es.
1: Dimensión
0: Latina. Okay. Bueno, esta canción también fue grabada en el folclore vallenato.
1: Sí,
0: claro.
1: Sí,
0: compadre querido. Oígame, compadre, vamos a beber. Yo quiero que usted me brinde un trago. Esta es cantada por quien en vallenato. Esa era la época en donde se tomaba las letras del folclore vallenato y se le llevaba también a salsa. ¿Por qué me acordé del Gran Combo? Porque el Gran Combo también tiene algunas canciones que son de vallenato y las llevaron también a la escala musical.
2: A la escala musical de la salsa, sí, señor.
0: Ahora, el Gran Combo próximamente, 26 de mayo, también estará de cumpleaños de fundación.
1: Ah, qué bueno, estupendo.
2: La grabó Diomedes.
0: La grabó Diomedes.
2: Padre querido. Gran Combo, y la dimensión
1: Latina.
0: La Dimensión Latina.
2: ¿Y quién sabe cuántas más?
1: Hasta balada, ahora y no sabemos todavía.
2: Sí, sí, tanto.
0: Baladas en la actualidad están sonando bastante.
2: Muchas baladas.
0: Con Michel El Buenón, con todos estos muchachos de Salsa Nueva.
1: Gillo Zarante y Michel El Buenón han escogido bastante canciones en baladas para grabarlos en salsa y se han escuchado súper bien.
2: Éxitos total.
1: Una maravilla. 9:12, última hora de Cómo Amaneció Cartagena. 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
0: Con la clave, claro. La clave, vamos a recordar la clave.
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2: Así es.
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1: Denle un replay, ¿cómo es?
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1: Para que participen por bonos por el valor de
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1: Ay, Morenaza, es que quiero participar por mi esposa. Caballero, usted también puede participar. Envíeme la nota de voz 313-6130.
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1: Buenas.
3: Buenos días, mi vida. ¿Cómo estás? Quizá tu amigo popular Pollo Ronco.
0: El pollo.
3: Tropicana, la más bacana, tropicanísima.
1: Wow.
0: Pollo Ronco sí sabe huesito bastante.
1: Sí, Pollo bastante. Ronco ayer. A mí me dio risa Pollo Ronco ayer. Yo salí. Me hizo una escena.
0: Cuando te pegó el grito.
1: ¡Morenaza! ¡Morenaza! ¡Cuando me llames! Yo quedé anodadada, impactada. Quedé como patacón en freidora. Tiesa, yo quedé. Yo tenía mis años que a mí no me hacían esos escándalos así. Y imagínese, llegaban unos turistas, gato, aquí al edificio.
0: Orla,
1: y vení, los gringos me quedaron viendo y yo los quedé viendo. Y yo, vamos para adelante, no ha pasado nada.
0: Yo iba con alguien. Yo salí una vez aquí con alguien, no sé, recuerdo, no sé si era un oyente o alguien así por el estilo. Íbamos por ahí, de pronto. ¡Gato! Pero pegó el grito y la persona me dijo, ese tiene que ser Pollo Ronco.
1: Y yo, Pollo Ronco, hijo, ojalá yo no puedo hablar así, de verdad. ¿Para qué si el pollo habla así? No es que estemos peleando, es que el pollo habla
0: así. Es que él habla así, habla así.
1: Así que ya sabes, pollo. Puro Tropicana, la más bacana, bacanísima. Buenos días.
4: Tropicana. Buenos días, Orlandito.
0: Buenos días.
4: Enhorabuena.
0: La re buena para ti, papá.
4: Te quiero mucho, que en el Dalle.
1: Amén, mi
4: huesito,
1: amor.
4: Huesito. Morenaza, un man que le decían botellita. Un día salió corriendo, se cayó y se partió. Morenaza, te quiero mucho.
0: Huesito. Está bueno.
1: Buena.
5: Tropicana, buenos días. Tato, el mejor disco vallenato, tocado por el Gran Combo, se llama Amor de mi vida, no
0: sí,
5: te
0: vayas
5: pa'l colegio.
0: Nido de amor,
2: Octavio Daza.
5: Enferme y quédate un rato conmigo.
2: Ese.
5: Canta Jorge Oñate. Sí,
2: es claro. Octavio Daza. Esa canción ganó en Arjona.
1: Tremendo.
2: Nido de amor.
1: Oiga, mire qué maravilla. Buenos días.
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2: ¿Se lo olvidó?
1: Mierda. Bueno.
6: ¿Luto? Luto. Estoy ya participando.
1: No, Luto. Mándame esa nota de voz. Ay, bien. Que eres
2: bien elegante. Bien elegante.
1: Mande esa nota de voz bien, Luto, que eres uno de los elegidos de Orlando. Pero Orlando no la está dando, Orla.
2: No la está dando.
1: Orla, tiene que mandar una nota de voz chévere. Luto, mándame esa nota de voz bien. con la clave. En mayo, Tropicana y el Gigante le hacen la vida más fácil a mamá. ¿Qué nos dice por acá? Llegó el Basie, Altagama.
7: Hey, ¿qué más, Morenaza? ¿Qué más, Orlando Ramos? Buenos días, Gatocano.
0: Mi hermano, la regüera.
7: Tropicana y el Gigante del Hogar le hace la vida más fácil a mamá. Ve, ve, ve que te estoy mandando el audio para.
1: Bueno, con regaño.
7: Para que me escriban.
1: Pero con regaño. Me voy a quedar con la otra nota de voz que me mandaste, pero esa con regaño no me gusta, ¿ves?
7: Tropicana y el Gigante del Hogar le hace la vida más fácil. Ah. Tropicana y el Gigante del Hogar le hace la vida más fácil a mamá.
1: Ah, pero es que ahí me mandaste, dijiste. Hola, ¿qué tal? Buenos días, para... Cuenta con eso, corazón. Vamos a estar participando. Luto, manda la nota de voz, Luto, que a mí no me da tiempo de contestar por acá, Luto. Por acá, ¿qué dicen los oyentes? Buenos días. Buenos días. Sí,
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1: Me gustó, pero no, aprieta, papi, aprieta. Otorroguay, aprieta, papá bello, aprieta, aprieta, aprieta. Manden esa nota de voz chévere. ¿Cómo es la nota de voz, querido Orlando? Con la clave. ¿En mayo?
2: En mayo.
1: Tropicana.
2: Tropicana y el Gigante le hacen la vida más fácil a mamá.
1: Buenos días.
2: En mayo.
9: El Gigante del Hogar y Tropicana. Mi nombre es Sandra Díaz.
1: Para escuchar la nota de mayo. Tropicana.
2: Espérate, Luto. Luto, no llames.
9: Gana y el Gigante le hacen la vida más fácil a mamá.
1: Nada, Sandrita, no, Sandrita. Aprieta, Sandrita. Aprieta, Sandrita. Aprieta. Bueno, buenas. Hola.
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1: Mira, ahí está, ahí está, ahí está.
0: Quiero suyo.
1: A ver, ¿qué dice Pollo Ronco?
11: Ahora te mando el número.
1: Ah, bueno, ya, Pollo Ronco, estamos al aire, Pollo Ronco. Dale, papi bello, está bien, corazón hermoso. Un huesito del Toreto.
12: Morenaza, gatico.
0: Cuéntalo.
12: Ahí va.
0: Ya.
12: Oye, ¿qué le digo una larga a la otra?
0: Juicio. Ay,
13: cuidado, te pasas de la raya.
0: Ya.
1: Ay, no, Dios mío, santo, qué
0: nos
1: miedo.
0: Asustamos,
1: se nerviosa enseguida y no podía ni poner la cortina ni pisar. Por acá, ¿qué más nos dicen los oyentes? Buenas.
14: 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Buenos días, Morena, ¿cómo estás?
1: Buenos días,
14: y a todo el excelente equipo de Tropicana, la más bacana. Bendiciones para todos. Y bueno, también un saludo para las chicas bacanas. Bendiciones, cuídense mucho, besos.
1: Eso, ¿qué dice Luto? A ver si mandó la
6: mano. Lo que pasa es que quería decir algo, pero... digamos de en privado, pero usted
1: en privado.
0: Pero hagamos algo, Luto salomónico. Ya ahorita a las 10 finalizamos el cómo amaneció.
2: Eso.
0: Ahí yo le devuelvo la llamada si usted gusta y hablamos.
1: Sí, no, Luto, porque estamos al aire, mi amor. Si es en privado, imagínate, el gatico se compromete a las 10.
0: Sí, a las 10.
1: A las 10 le marca gatico. ¿Oíste, Luto, de mi corazón? Buenas. ¿Qué dicen?
15: Tropicana, buenos días, oyentes. 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
1: Oye, la dio. Ahí están cada uno de los oyentes conectados con Tropicana 97.5. Buenas.
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1: Oh. Ahí están los oyentes pendientes porque ya vamos a escoger las notas de voz. Que ganen con Tropicana y el Gigante bonos por el valor de
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1: Con la clave.
0: Claro, ¿cuál es la clave? Vamos a recordar la clave. Vamos,
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2: Tropicana y el Gigante le hacen la vida más fácil a mamá.
1: Si ya usted mandó una sola nota de voz, yo me quedo con la primera, así que calma, pueblo. Buenos días.
16: Hola, buenos días, Morenazo. Buenos días, bendiciones. En mayo, Tropicana y el Gigante del Hogar le hacen la vida más fácil a mamá. Mi nombre es Roberto Contreras y quiero participar por el bono.
1: Listo, Roberto.
0: Puse el efecto final ahí.
1: Roberto, pero confírmame. ¿Y usted vive aquí, Robert? ¿Usted vive aquí? Cuéntemelo todo. Ya son las 9 de la mañana con 19. Orlando Ramón.
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13: Importante empresa está necesitando de una recepcionista bilingüe que sea técnico, tecnólogo, profesional en carreras administrativas o afines, con mínimo 2 años de experiencia relacionadas con el cargo. Se va a ganar un sueldo de un salario mínimo legal mensual vigente.
1: 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Y también importante empresa solicita secretaria con mínimo 1 año de experiencia, que sea técnica o tecnóloga en secretariado o auxiliar de administración. ¿Saben de cuánto es el salario?
13: ¿Cuánto?
1: Salario básico y por supuesto con todas sus prestaciones de ley.
13: Bueno, perfecto. Importante empresa está necesitando de un jefe de servicio que tenga 2 años como mínimo de experiencia relacionada con el cargo para apoyar a la planeación de eventos y servicios especiales dentro de un restaurante. El sueldo está entre 1 y 2 salarios mínimos legales mensuales vigentes.
1: También importante empresa solicita conductor operador con experiencia mínima de 2 años que tenga certificación en maquinaria amarilla. Okay. ¿Saben de cuánto es el salario?
13: ¿Cuánto?
1: Entre 1 o 2 salarios mínimos legales vigentes con todas sus prestaciones de ley. Estupendo. ¿Y sabes dónde encuentran las ofertas laborales?
13: ¿Dónde, More?
1: Primero se deben inscribir la hoja de vida a través de la página www.personas.serviciodeempleo.gob.co, www.personas.serviciodeempleo.gob.co, para que usted pueda enviar su hoja de vida al correo agenciadeempleos@confenalco.com. 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
1: Solo en un cuarto.

0: Oye, la canción se llama Castellano. Castellano, ¿qué banda tiene usted? Esa es Sones de Oriente, Sones de Oriente, sonando hasta ahora aquí en Cómo Amaneció Cartagena. De Tropicana.
1: Sí, señor, de Tropicana 97.5, en la emisora diferente que ayuda a los peluditos y a la gente, en la emisora de la Sansi, el Trancazo, 9:32 a.m. Y a nombre de Quest, vívelo con Quest, te entregamos un dato del mundial.
0: Oiga, ¿sabía usted que René Higuita, nuestro arquero, René Higuita, un arquero show, brilló en el Mundial de Italia 1990? Destacado por todo el mundo por su estilo arriesgado y su habilidad para jugar fuera del área. René Higuita, genio y figura, año 1990, Mundial de Italia.
1: Ya todo el mundo ya, gato, después de este fin de semana le quiero contar que estamos modo mundial, ¿no? Dale. Nos vamos a emocionar con todo lo que pasa con el mundial. 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
0: La primera en la tripleta de noticias de la más bacana Tropicana tiene que ver con la protesta que realizaron los trabajadores de la empresa Contacto. Están exigiendo el pago de sus salarios. Esta protesta se hizo en el barrio Boca Grande.
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0: La segunda tiene que ver con la captura de alias Triple 7. Este sujeto es acusado de haberle disparado a un vigilante en un centro de salud aquí en la ciudad de Cartagena de Indias.
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0: Bueno, y la tercera tiene que ver con el Festival del Aguacate, que se realizará en San José de Playón, en María la Baja, un evento que está respaldado por la gobernación del departamento de Bolívar, a comer aguacate.
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0: Bueno, hablando de Dayan Díaz, Cridón Fiera, le quiero contar que el día de ayer hizo el lanzamiento al lado de Oscar Gamarra con la canción El Calladito. Hicieron un feat los dos con la canción El Calladito.
1: ¿Cómo les está yendo?
0: Mire, el lanzamiento fue el día de ayer. El video oficial también de Calladito. Mire cómo se escucha Calladito. A ver. Ese para allí, para yo ponerle con más volumen de él.

0: Le quiero recordar que calladito exactamente de Oscar Gamarra, ¿no? Que al lado de él dijo, bueno, vamos a hacer un feed, vamos a grabar una colaboración, vamos a ver cómo queda. Y sí, miren, les quedó súper bien. Así que a través de Tropicana 97.5, la emisora más bacana de toda Cartagena. Bueno, muy pendiente porque ya vamos a entregar, compañeros, los nombres de los ganadores de bonos de 100,000 pesos. 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Ya el gato está ahí presente. Ponga la cámara al gatito. 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
0: Súper fácil, para que usted participe, ya vamos a escuchar las notas de voz al aire, las ganadoras de bonos de 100,000 pesos. 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Con la clave, en mayo Tropicana y el gigante le hacen la vida más fácil a mamá. 9:44. Bueno, compañeros, les tengo un super dato. Ustedes saben que después de los patacones del money, lo que más nos encanta a nosotros, ¿qué, gatico?
1: La arepa.
0: La arepa.
1: Que viva la arepa.
0: Que vi arriba la arepa. Que vivan las arepas. Y con huevo más. Bueno, imagínense que la tradicional arepa está cada vez más cerca, ¿saben de qué, compañeros? De ser reconocida oficialmente como patrimonio cultural de Colombia. Luego de que un proyecto de ley avanzara en su primer debate en la Cámara de Representantes, la iniciativa propone declarar a Ramiquiri, ¿sí? Ramiquiri.
1: Ramiriquí.
0: ¿Sabe dónde queda Ramiriquí?
2: ¿Dónde queda?
0: En Boyacá. Ramiriquí, Boyacá. Ella sería la capital nacional de

0: Orlando me dijo que él pensaba que iba a ser en otro lado.
1: En el Uruguay.
0: En el Uruguay. Yo pensé que iba a ser más acá de la costa, pero no. Se va para Boyacá, que sería la capital nacional de la arepa, resaltando su tradición gastronómica y cultural alrededor de este alimento típico. El proyecto impulsa por la representación de Ingrid Sagomoso, que también busca caer como un registro único de que la arepa sea patrimonio cultural de Colombia. Y todos sabemos que ¿dónde está la mejor arepa? Está en Colombia.
1: Colombia.
0: No está en Ciudad de México, no está en Chile, no está en Perú, sino que está
1: en Colombia. Colombia.
0: Datos importantísimos para todos los oyentes de Tropicana 97.5. Se lo contamos a través de la emisora más bacana de toda Cartagena. Datos que si usted no lo sabía,
1: sépalo.
0: Tropicana se lo cuenta.

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0: 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Ya son las 10 de la mañana con 16 minutos. Qué placer seguirlos acompañando a todos los oyentes que están conectados con la emisora más bacana. 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
0: La emisora más bacana de toda Cartagena. Yo soy Judy Zapata, la morenaza. Aquí sigo con ustedes presentando la mañana del viernes en Aló Tropicana para complacerlos a todos ustedes a través del 313-6130-975. Porque mi querido compañero, el que la vacila bacano, Jessicano, está de gran caravana con el saco y lo vamos a saludar de una. Jessicano, buenos días, compañero. ¿Dónde anda? Cuéntamelo todo. Ahí está el que la vacila bacano. Los 97.5 de la emisora más bacana. La más bacana, la más bacana. Conectados con Aló Tropicana. Así que ya no saben, oyentes, envía tu reporte a esta hora a través del 313-6130-975. ¿Qué canción quieres escuchar? Cuéntamelo todo. ¿Dónde andas escuchando los 97.5 de la emisora más bacana? Soy la morenaza, aquí estoy con todos ustedes. Ya más adelante vamos a hacer conexión con el que le vacila bacano en la mañana del viernes con Aló Tropicana.
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Tropical. Ya voy a conectarme más con los oyentes a través del 313-6130-975. Para mis amigos conductores, Robert Torres, Narciso Danzi, Jorge Luis Altagama, escuchen porque está cerquita, Jessy.

gana. 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Bueno, Rembe, no te preocupes que esas cosas pasan, Rembe. Con esa calor hace calor. Hace calor, hace calor. Daris Argelio, se bendiga, mi amor, y gracias por estar en la sintonía de Lo Tropicana.

0: 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Son las...
1: Ya son las 10 de la mañana con 25 minutos, 10:25, en nombre del banco BBVA.
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1: Es la mañana del viernes a través de Tropicana 97.5. Amigo conductor, este dato desde la caravana de Texaco te va a encantar. Y lo tiene el galamacilo bacano, Jessica. No, buenos días.
5: Buenos días, cordial saludo para ti, Morenaza, para todos los oyentes que están conectados con Tropicana Estéreo. Ahora sí. Feliz mañana del viernes para ti y para todas las personas que están conectadas con nosotros. Efectivamente, estamos con el Team Texaco. Ayer estuvimos en el pie de la popa, en Boca Grande. Y hoy estamos directamente desde Texaco Martí. Usted dice, ¿pero dónde queda Texaco Martí? ¿No? ¿Usted conoce Texaco Martí?
1: No, señor.
5: Ah, bueno, le quiero comentar que Texaco Martí es la bomba del Amparo, Morenaza. Estamos ubicados con Tropicana Estéreo 97.5 porque seguimos con el Team Texaco. 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Aquí estamos ubicados en esta mañana del viernes, fin de semana, Morenaza, con toda la música de la 97.5 Tropicana Estéreo.
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1: 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En Tropicana, 10 de la mañana con 27.
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0: Muy buena salsa, el vino de tu boca, una canción que hace parte de los durísimos de Tropicana. Y por supuesto, si es salsa, es Tropicana, la emisora más bacana. Amigo conductor, nosotros, el equipo de Tropicana, estamos de gran caravana con Texaco. Y el que la vacila bacana tiene todo el dato, Jesse.
1: Efectivamente, Morenaza, continuamos con esta gran caravana de Texaco. Team Tropicana y Team Texaco para todos los oyentes de Tropicana Estéreo 97.5, la emisora más bacana de toda Colombia. La Morenaza, tenemos un poquito de retraso hoy, bastante.
0: Sí, señor, bastante, querido amigo.
1: Pero bueno, aquí estamos, continuamos en la bomba del Amparo. Y en esta oportunidad llegó la administradora de esta gran bomba en la ciudad de Cartagena y me dice: Jessy, quiero que le informes a todos los conductores que una de las bombas que tiene Tecron en la gasolina es esta. Así que tienen la invitación a todos los oyentes que están conectados para que vengan y tanquen. Me dice ella: ah, la única bomba que tiene la gasolina con Tecron es esta, la bomba del Amparo, la bomba de Martigo. Así que lo estamos esperando aquí para que venga y la pase bacano con el Team Tropicana y la pase bacano con el Team Texaco. Eso por un lado. También me dice ella: Jessy, y las personas que tengan el día del pico y placa vienen y tanquean y pueden participar también por un tanqueo doble con la lotería que juegue ese día. Eso me comenta ella. ¿Qué más quiere? Todo eso aquí en la bomba del saco de Martigo con Tropicana Estéreo 97.5, la emisora más bacana. La bomba que tiene Tecron es esta, así que lo estamos esperando hoy en este viernes fin de semana con la 97.5 y todo el Team Texaco. La información a esta hora de la mañana con Jessy Cano en las calles con Tropicana.

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1: Y si no ha tanqueado, vaya la bomba desde el saco donde está el que la vacila bacano, Jessy.
2: Bueno, Morenaza, efectivamente, continuamos. Bomba del Amparo hoy con Tropicana Estéreo 97.5, el Team Del Saco y el Team Tropicana Estéreo. Por acá estamos, seguimos con esta ruta por la Bomba Del Saco de la ciudad de Cartagena. Y bueno, recordarles que ayer estuvimos en el Pie de la Popa, estuvimos en Boca Grande y hoy estamos aquí, Bomba del Amparo, pasándolo bacano. Nuevamente se me acercó el administrador y me dijo, eso me gusta, Jessy, que le diga a la gente la verdad. La única bomba en la ciudad de Cartagena que tiene gasolina con Tecron es esa, así que los estamos invitando para que vengan y aprovechen y tanquen, porque tiene unos precios súper económicos, me dice el administrador, me dice Jessy, diga que los mejores precios están aquí. Bueno, mi querida asesora, mi querida encargada, ahí está toda la información. Ella se está riendo, mi querida Morenaza, así que bueno, así la estamos pasando con Tropicana Estéreo. Tenemos pausa para comerciales, vamos a estar aquí hasta las 11:45 de la mañana. Recuerden, las personas que están en Pico y Placa pueden venir tanquear, y me dice la administradora que ese día pueden ganarse un tanqueo doble. ¿Cómo? Con la lotería que juega ese día. No sé, es una mecánica bacana que ellos tienen acá. Entonces me dice, para que se lo comunique a todos los oyentes que están conectados, a usted, conductor, venga, que esta es la única bomba de gasolina en la ciudad de Cartagena que cuenta con Tecron. Es la oportunidad. Así vamos, Morenaza, en esta mañana del viernes, fin de semana con Tropicana.
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1: En Tropicana, 10 de la mañana con 44.
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0: mexicana y si no estás, no has tanqueado, ¿sabes qué? Debes ir a la caravana de Texaco en la bomba del Amparo que está Jessy Kendrick, que la vacila bacano. Cuéntalo todo, Jessy.
1: Bueno, Moronazo, sí, efectivamente estamos aquí directamente de la bomba del Amparo, bomba Martigo. Aquí estamos ubicados hoy con todo el personal de Texaco, el Team Texaco y el Team Tropicana Exterior en esta mañana del viernes, fin de semana. Morenaza, le quiero comentar que una temperatura brava.
0: Se nota, brava, compañero, brava, sí, se nota.
1: Una temperatura bravísima. Usted está sabrosita porque usted está en aire acondicionado. Gracias. Qué chévere a esta hora de la mañana. Pero bueno, lo más importante que estamos compartiendo con todo el personal de Texaco en esta oportunidad, lo que le había comentado en las entradas anteriores, la única bomba en Cartagena que tiene Tecron en la gasolina es Texaco Bomba al Amparo, Texaco Martigo. Además, ellos me dicen, si el día del pico y placa usted viene y tanquea, puede ganarse un tanque doble porque lo ponemos a participar con la lotería del día. Así me dice. Entonces, ¿qué espera? El día del pico y placa, cuando usted tanquea y está la vaina, se puede ganar un tanque doble. Quien quita que no, quien quita que no se lo gane. Oh, da, sería bacano, ¿sí o qué? Bueno, eso por un ladito. Por otro lado, le quiero comentar que el Team Texaco tiene premios, tiene cosas bacanas para todos los oyentes que están conectados a esa hora con Tropicana Estéreo y que vienen a tranquear aquí a la bomba Martigo en la bomba Lamparo, obviamente con Texaco y Tropicana, la emisora más bacana de toda Colombia.
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5: 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Son las
0: 11 de la mañana con 18 minutos, 11:18.
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0: siga subiendo el volumen a tu Tropicana 97.5. Jessica, en el que la vacila bacano, la morenaza, te acompañamos en esta mañana del viernes. Recuerda, yo escucho, veo y comparto Tropicana.
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0: Hora de que usted tanque, bro, que sea la bomba de Texaco, Jessy.
2: Bueno, efectivamente, continuamos, morenaza, en esta oportunidad, bomba Lamparo. Aquí estamos con el Team Texaco. Y bueno, pasándola bacano con todo este personal increíble. Hemos estado por acá desde las 10 de la mañana. Y bueno, no, quererle comentar. 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Por esa razón estamos aquí queriéndole invitar el Team Tropicana y el Team Texaco para que vengan y aprovechen. Y aproveche todo lo que ellos tienen. Tienen un montón de cosas bacanísimas. Así que por esa razón estamos acá con Tropicana Estéreo 97.5, la emisora más bacana de toda Colombia en esta mañana del viernes fin de semana. 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Aquí estamos ubicados y bueno, recordarle lo que me comentaba la administradora de esta bomba y ese me dice, y ese, ven, la persona que tanquea en el día del pico y placa tiene la posibilidad de ganarse un tanqueo adicional. ¿Y cómo, Jessicano? No, vienen y tanquean, participan, meten su se me escapa el nombre, el bauche del tanqueo, lo meten en una urna y ahí inicialmente con el número ganador del día de la rifa, puede ser de tarde o de noche, pueden ganar ese tanqueo doble. Eso me dice la administradora de esta bomba. Así que ya saben, el día del pico y placa, usted mande, se ven y tanquee bacano aquí. Erdi se puede ganar un tanqueo adicional, quien quita que no. Eso con Texaco. Y nuevamente les repito, la única bomba de gasolina que tiene Tecron en la gasolina, obviamente es esta. Aquí lo estamos invitando, vengan, lo estamos esperando para que tanque hoy viernes fin de semana con Tropicana Estéreo 97.5, la más bacana de Colombia. Tropicana.
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0: 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En Tropicana ya son las 11 de la mañana con 37 minutos, 11:37.
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0: Ya para cerrar con toda la información para todos los oyentes de Tropicana Estéreo 97.5, quererlos invitar para que vengan a esta bomba del saco en el pie de... No, en la bomba del Amparo, más bien, aquí estamos ubicados, se llama Martigo, en esta oportunidad para que venga y aproveche de todo lo que ellos tienen. 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Eso en el cierre de la información, Morenaza.
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0: En el cierre la información desde esta gran caravana con Texaco y Tropicana 97.5. ¿Qué me dice el que la vacila bacano, Jessica, no?
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6: Son las 12 del mediodía. 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

0: Zapata y la morenaza. ¡Uy, mamacita!
1: Aquí estoy en ese medio día de almuerzo musical. Hoy sí, lo voy a estar acompañando hasta las 2 de la tarde con buenas canciones a través de la emisora más bacana de toda Cartagena.
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1: Así es, y recuerda, yo escucho, veo y comparto Tropicana. Feliz mediodía de almuerzo musical para todos los oyentes que se conectan a esa hora del mediodía. El clima está caliente, nuestro corralito de piedra. Como uno diría por ahí, hace calor, hace calor. Aquí soy a través de la emisora más bacana. Ya me voy a conectar con todos los oyentes. Bueno, recordarle a los oyentes de la emisora más bacana, los que ganaron bonos Electromenores, Cristalería con Tropicana y el Gigante del Hogar. Nos vemos este martes, 10:30 de la mañana. Muchísimas gracias, Miguelito. A las 10:30 de la mañana nos vemos en el Gigante del Hogar de Basurto. Ahí ya lo voy a estar escribiendo por el WhatsApp de Tropicana a nuestras felices y nuestros felices ganadores. Voy a seguir entregando más bonos en esta tarde, mañana, sábado, durante este fin de semana para todos los oyentes de la emisora más bacana. Ganadores de boletas, mañana los espero a partir de las 8:30 de la mañana aquí en los estudios de Tropicana Cartagena, de 8:30 a 12 del mediodía los voy a estar esperando para entregar boletas. Morenaza, ¿van a seguir entregando más boletas? 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
1: Soy la Morenaza y por supuesto aquí te acompaño en ese mediodía de almuerzo musical, no sin antes contarte que contribuyente, la Secretaría de Hacienda Distrital te invita a revisar tu calendario tributario. Sí, no dejes que te sorprenda los intereses por mora. Mira, pendiente la fecha, 27 de mayo, vencimiento del pago anticipado del bimestral, marzo, abril, del impuesto de industria y comercio, retención y autorretención de la vigencia 2026. 28 de mayo, último día de descuento por el pronto pago del impuesto predial, vigencia 2026. Y el 31 de julio, fecha límite para pagar el predial sin intereses. Información que te entrega la Secretaría de Hacienda Distrital a través de Tropicana en los clásicos de Tropicana.
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0: son las...
1: Ya son las 12 del día con 41 minutos, 12:41.
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1: Y es hora de sentirte en paz, sí señor. Es hora de sentirte en paz en Tropicana 12:43.
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reportando la sintonía para el Cotorro, que está reportando la sintonía en el barrio La Sierrita, escuchando Tropicana. También para el gran Alfoncito, Dios te bendiga corazón, y todos mis amigos conductores, mis mujeres bellas, todo el grupo de las chicas bacanas que siempre están conectadas con Tropicana 97.5, la emisora más bacana. Recuerda, en el fin de semana, sube el volumen a tu Tropicana, y de lunes a viernes de 12 a 2 son los clásicos, los retros de todos los tiempos, a través de la emisora más bacana de Cartagena. Y para ti, contribuyente, la Secretaría de Hacienda Digital te invita a revisar tu calendario tributario. No dejes que te sorprendan los intereses por mora. Recuerda que a partir del 1 de agosto, el predial empieza a generar intereses por mora. Atención, contribuyente, ya está al día con el pago del impuesto predial que estás esperando. 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
2: En Tropicana, 12 del día con 47 minutos, 12:47.
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0: 1248.
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0: 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Feliz almuerzo musical para todos los oyentes que están conectados con Tropicana 97.5, para cada uno de los restaurantes de todos los barrios del Corralito de Piedra, aquí en el Centro Histórico, en el Mercado de Basurto, en el Mercado de Santa Rita, sino que lo diga la señora Mayito, que siempre está en sintonía con la emisora más bacana de Cartagena. Soy la Morenaza, aquí te acompaño en este mediodía del almuerzo musical. Muy pendiente porque estoy en conexión con todos los oyentes ganadores de premios. Recuerden, las y los ganadores de bonos de 100,000 pesos a las mamitas bacanas, los caballeros que ganaron para las esposas, que eso me parece fabuloso, bacanísimo. Las y los espero, exactamente, que vayan todas las mamitas. Si usted, caballero, ganó, que vaya su esposa, que vaya su mamá. Los espero este martes 10:30 de la mañana en el gigante del hogar de Basurto. Llevan la copia de la cédula y vamos a hacer algo estupendo, reclamando todos los bonos de 100,000 pesos para que ya lleven lo que deseen en esta celebración del mes de las mamitas más bacanas. 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Una de la tarde con 21 minutos. 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

0: Son las
1: 1:33, 1:33.
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0: Tropicana, 1:38, 1:38.
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1: 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En Tropicana, 1:42 p.m.
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1: Ya para despedirme de esos grandes clásicos de Tropicana a través de la emisora más bacana, recuerda, yo escucho, veo y comparto.

0: 97.5, o si no, que lo diga mi gran amigo David Lemus Cáceres, que le envía saludos al gran Abel, Abel Lemus, que está conectado con la emisora más bacana. 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

0: propia llamada.
1: Dice un viejo dicho que amor de lengua es para los pendejos. Y el amor por carta, dice que son promesas falsas. Viene.

0: estamos. Buenas tardes. Ya está todo el equipo listo para acompañarles. Ya, pero todavía no ha llegado el mono figura, ya lo están llamando. Hombre, así no. Ey, todavía no ha llegado. Todavía no ha llegado. No le contesto, no ha llegado. Ey. Entonces, cuando eso cobra diario, ¿hasta cuándo usted va?
1: ¿Quién es, vale? ¿Eh? ¿Aló? ¿Quién?
0: Opa, Yera.
1: Buscamos un identificador, vale, porque se Yera.
0: No.
1: Una llamadera se Yera aquí.
0: No, ey, todavía. No ha terminado de sentarse y ya lo están llamando, ¿no?
1: Ey, dile a Yera ese que me llame por Nequi, pero no
0: jodas. DJ. Vale, mono, figura, ¿cómo está todo, mi hijo? ¿Qué se dice, mi hermanito? ¿Bien o no?
1: No, bien, gracias a Dios, hermano, aquí. Gracias a Dios, siempre con la bendición de Él. Hoy estamos vivos, gracias a Él. Y toda la gente que está ahí pendiente, siempre al Basile, al programa, al Tropicó, toda la gente de Tropicana 97.5, mi compadre Yesí, lo extrañé unos 4 o 5 días. Hoy estamos aquí.
0: Sí, usted estuvo el sábado aquí,
1: sábado. Sí, yo vine el sábado, lo extrañé, desde el sábado lo estoy extrañando todavía. Y mi compadre Negrito lo estoy extrañando hace rato.
0: No, mi compadre Negrito.
1: Ni me saluda, ya ni me llama, ni me escribe.
0: Ahora, como está pegado.
1: Ahora que terminemos aquí, me bloquea, mi hermano. Ya
0: no me llame más. No lo llame más. ¿Qué se dice, Negrito? ¿Cómo vamos, mi hermanito?
2: Bueno, bien, estamos bien, Jesse, estamos bien, como todos los viernes, alegrando los corazones tristes aquí en Tropicana 97.5 con el de los dichos, más de los clásicos más pegados, mi compadre Mono Figura.
0: El limpio.
2: No, limpio no está, eso es mentira. Ahora que te pide la ruta para que veas.
0: Sí, señor.
1: Pero está la ruta, pero esa es ruta, ese es papel.
0: Ey, Mono, ¿qué? Entonces hable, muchachos. ¿Cómo usted está viendo al Negrito hoy? Con las canciones que tiene pegado.
1: Papi, ahí tiene una canción por ahí pegada y que es rico, no sé qué rico. ¿Cómo que se llama?
2: Ya le cambiaron el nombre, ¿cómo que le pusieron? El cuarto del motel.
0: El cuarto del motel.
1: Bueno, esa canción.
2: Ya no es dos mujeres.
1: Está sonando mujeres, en todas las fiestas, está sonando. Por el barrio la escucho. Pues Nueva Graville, Piedra Bolívar, Los Bosques, por Chile, por toda esa canción. Está bien pegadita y también esa tiene que apretar.
0: Tiene que apretar.
1: Dos canciones que están.
2: Ahí vamos. Gracias a Dios, mi compadre.
1: Sí, ahí no dice nada. Ahí no dice uno. Ahí no puede decir uno.
2: Ahora te escribo con Nequi.
0: Ahí está, porque la apuntamos. Pero fíjense cómo son las cosas. La otra fue la que se salió.
1: Me tienen ascuas. El Negrito, me tienen ascuas.
0: Y esa vaina. Bueno, señores, aquí estamos. Los clásicos.
1: Hasta yo lo pongo en mis presentaciones.
0: Él tiene que apretar.
1: Ahí yo lo pongo.
0: Sí, también.
1: A que vea él.
0: Yo por ahí le trajo una agüita amarilla a usted.

0: Yo tú vas a darle frijoles con
1: yuca.
0: ¿Con qué? ¿Con qué?
1: Con yuca y salchichón.
2: El carnicero.
1: Mi hermano, mi vale, frijoles con cerdo.
0: Mi vale, he visto Junior, la gente de Monofigura, el manager.

0: Eso va. No, para Venezuela ahora en junio. Ya estoy en la vuelta de pasaporte porque la cédula se me perdió, mira eso.
1: No, hombre, y para España.
0: No, pero ya la saqué.
1: Necesita el pasaporte.
0: Hostia, hostia, tío.
1: ¿Cuándo? Sí. ¿Cuándo es el viaje para España?
0: Hostia, tío, no te preocupes que vamos para allá, para España.
1: Sí, pero usted le metió un paisa, le metió.
0: Porque todavía no llegó a España, ya estoy hablando español.
2: Es que se está mezclado.
1: Se está mezclado.
2: Imagínate el monofigura.
1: No, hombre, que va.
2: Imagínate ahora que el mono venga de España.
1: No, hermano.
2: Hostia, tío, no he comido nada.
0: Hostia, tío.
1: Ajá.
0: Me gusta el leche, hermano.
1: Se acabó la ruta.
0: Ya te la dije.
1: ¿Sabes cuánto tiempo se demoró en la ruta aquí? Cinco minutos.
0: Mira, pues, una cuña de cinco minutos.
1: Eso hay que descontarlo, eso lo voy a dejar.
0: No, pare bola, pásenselo a la cuenta del manager.
1: Ajá, Negrito, ¿y tú qué? ¿Qué se dice? ¿Cómo está la gente?
2: Para que si bien, mañana sábado estaremos ahí en la esquina. O sea que la esquina está pegadita. Mañana sí, sábado esquina, el Negrito Piano. El domingo nos vamos para la piscina. Homenaje a las madres, el domingo en la piscina, la Isla Belén. El lunes estaremos en Zona Rosa, en el Pozón, cumpleaños de Henry Espectáculo. En el día estaremos en la esquina a las 10 grabando el video de dos mujeres con Andy Brand, con mi compadre Dani Saí. Pues ya lo espero.
1: Yo creería, yo voy. Yo creería que Mono debería estar también por allá. En la esquina donde el Negrito Piano, a las 3 de la tarde el lunes.
2: Lunes,
0: ah, sí, no, sí, claro.
2: Lo voy a esperarlo por allá también.
0: Sí, me tienen ascuas.
1: Sí, tiene una caja.
0: Hostia, tío.
1: Tiene una caja de bucana, de piña.
0: Habla para él, pues.
1: Una caja.
2: No, puñalando ahí. Ya lo tengo el video.
1: Video y bucana. Es la invitación, ¿no?
2: Claro.
0: Hablando, y la ruta también está grande.
1: No, nada más tiro dos, tres.
2: No, nada más tiré dos, y el otro fin de semana, el 23, cumpleaños de Pati, mi prima. El 24 estaremos.
0: Estás ocupado hasta julio.
2: Mejor esquina.
1: No, está ocupado.
2: Ahí vamos.
0: Malo.
1: Malísimo.
0: ¡Entra!
1: A ver si pagamos el comparendo de la fotomulta.
2: Para esto lo pagaron y no quieren hacerle. ¿Cómo que el traspaso?
0: Mi primo Gary Manuel. Este es Gary, que se prepare, que viene Gary para arriba.
1: Vamos para encima, pues. Suéltalo.
2: Ya sabes, y en monofigura pintada.

0: mensaje. Y así, yo hoy le puedo coger el cachete al mono allá en La Mentirosa, que me dijo que me iba a dar un regalo de cumpleaños.
1: Un cachete. Para bola, que ya los cacheteros estamos completos acá. Ya no sentamos uno más.
0: Mira cómo dice el mensaje, negrito. Mira. Jesse, mi hermanito, hoy le puedo coger el cachete al mono allá en La Mentirosa, que me dijo que me iba a dar un regalo.
1: Bueno, mi hermano, te voy a decirte la plena, que ya los cacheteros estamos completos. Con otro cachetero más no cabe.
0: ¿Sabe de quién es este mensaje? Del monín. Ahí sí te clavo.
1: Ah, no, eso sí. Ahí sí.

0: acople al coffee. Ya te lo digo.
1: Oye, May, mi hermanito Reynel, con todo el lunes. Vamos a poner negrito, eso va. De lunes.

0: lunes a viernes, fin de semana. Con Tropicana, dice.
1: Mi compadre Abel Espinosa.
2: Detenga la gloria, Abel.
3: Canta llamadera, hombre.
4: Oye, sí, mono, si lo llama.
3: No, vaya a contestar, hombre.
2: Cuidado que va a ser llena, porque le conecto el teléfono.
4: No te dejo ni hablar.
2: Y cambié el número ayer. Y ahora ya tiene el número mío.
3: Ese es el manager que se lo pasa.

0: Loca, le estoy en Toma Loca.
1: La programación, ¿eh?
2: La bárbaro, monofigura.

0: Oye, bien.
1: El agüita no se va a
2: tomar. Porque huele la pastilla que le dice. El confitico,
1: el confite que trae allá.
0: Oye, es viernes.
3: Tú dijiste que es sábado.
0: No, dijiste tú.
3: Dijiste tú, marica, que dijiste que es sábado.
0: Vamos a las votaciones.

0: Bueno, señores, vamos a la pausa de comerciales. Es hora de sentirse en paz. En Tropicana, 2:45 minutos.
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0: son las
1: 2:46 en Tropicana, la emisora más bacana. Pausa, no se muevan.
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1: 2:47 en Tropicana.
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0: mierda.
1: Pero sabes una cosa, nadie se mueve, nadie se mire.
0: Porque te ríes.
2: Opa, esta ráfaga de clásico.
0: Está cruel.
2: Esto no lo aguanta nadie, Dios mío bendito. ¡Sin equipo!

0: bien.
1: Ey, el mono se está equivocando, marica.
2: Será la agüita amarilla.
1: Ey, se está equivocando el mono, va.
0: Ay, ay, oh, la gente eres tú mismo.
1: Negrito, ¿quién se equivocó?
2: El mono figura.
0: La gente, bien, Pepe, bien.
2: Como decía el Cholo, que ya está eliminado.
0: Ya está eliminado.
1: Ey, se equivocó el mono, marica.
2: Es la agüita amarilla.
0: La agüita.
1: Ese es el mono, para le volar la vaina.

Por la punta izquierda, viene con Neguito Miedo, viene, le sale por toda la banda derecha, le hace un túnel, se lo pasa a Víctor Junior, Víctor Junior viene y se cae, oye, se resbala, pero viene y se lo pasa a los figuras, vienen de los figuras.

0: dicen pum, pum, pum, pum, pum, pum. Vamos para allá.
1: ¡Opa!

0: Vamos a empezar.
1: Aprendamos cuando queremos. Mi primo Gary Manuel, la gente de la Piedra Bolívar, el Gary.
0: El Gary donde, bueno, figura, van a ponerlo de frente a la caja. Pruébala, prueba para ver cómo está el sonido. Enseguida va él, le pasa la lengua a la madera, le hace falta un poquito.
1: Voy a estar al frente. El chisme.
0: O sea, Negrito, ¿cómo es la vaina? ¿Va, si el turbo lo va,
1: Negrito,
0: lo coloca?
1: No le sigue las aguas y el cigarro.
0: Ey, Negrito. No le pare bola. No le pare bola.
1: Dejen el chisme.
0: No le pare bola.
1: El chisme es malo para la
0: echa,
1: salud.
0: Echa el cuento, Negrito.
2: ¿Cómo la vaina?
0: Ajá, sí. Porque yo vi un comunicado. Va, el monofigura va a estar enfrente del pico. Ajá, o sea, si ponen el turbo. ubica el turbo usted. O sea, el turbo lo ponen en una esquina y el mono lo ponen en frente.
1: Estamos en horario de niño, compa.
2: Si el turbo ponen, por ejemplo, en la esquina, el mono tienen que ponerlo de frente. Para ver.
0: ¿Y cómo suena el pico? Esa
2: va a ser su labor.
0: Yo
2: pensaba que iba a ir a pintar en la caja.
0: No, pero lo van a poner. O sea, cuando dicen, eso fue lo que usted dijo, mono. Él mismo dijo, no. ¿Qué dijo, Negrito? ¿Qué dijo?
2: No se supo explicar. No se supo. Dijo que le iban a poner frente al pico.
1: Opa, tu madre no se puede, vale.
0: Se van a poner al frente.
2: Oye, mi compadre, lo sencillo. Es original, ya guiriate.
1: Estos más hay que tenerlos de amigos,
0: compa. Y si lo van a poner al frente del pico, lo van a poner al frente del turbo.
2: Claro,
1: el agüita se la bebió él.
2: Oye, ya sé, Magdalena.

0: vamos a una tercera. Espérate. Hay una fotico ahí, acomódate. Ey, la camisa la tiene doblada.
1: El botón.
0: Espérate, toma la foto. Va el negrito, ya para acá toca, pa. Toma otra. Espera, y pásate tú a aquel lado. Sale un poquito oscura ahí, ya la así.
2: Bueno, no figura. No, no, que ve, son las 3 y 15, el negrito piano. 3 y 15.
3: Que si ya le está cogiendo hasta la hora.
2: Bueno, señor Monofigura,
0: nos
2: detenemos para escuchar su ruta,
0: su repertorio rural,
2: sus rutas, o más bien los sitios donde va a estar
0: ruta este clásica.
2: No vamos a decir, negrito piano, que el fin de semana, él toca entre semanas. La ruta de la semana, Mami.
0: La de esta semana.
3: La ruta semanal.
0: Porque que si te puedo decir todas las que hay, entonces no llego.
2: La ruta semanal.
0: Bueno, la semana. Vamos con esta semana. Esta semana.
2: Hasta donde se acuerde.
0: Hasta donde me acuerde, ya está. Bueno, estaremos hoy con todo en La Mentirosa, ahí en la de Leso, ahí al lado de York, La Mentirosa. Hoy, el clásico Rey Rocha, Monofigura, está yo, padre Papo, Monofigura y toda la tropilla. Ricky, bueno, y mañana sábado estaremos en Puerto Rey, ahí en la sede de mi compadre Marco, la gente de Puerto Rey. Mañana sábado, el domingo nos vamos para donde el Mapache, ahí en Chile, temprano, y después nos vamos para los comuneros de Raza del Mirador, a probar con todo, eso es el domingo 17. El 18 estaremos en Santa Rosa, el lunes 18 Santa Rosa temprano, pues nos vamos para Cañaveral, de Cañaveral nos vamos para Vacilao, ahí en Vacilao, en toda la avenida.
2: Ok.
0: Eso va, Vacilao. Estaremos el 21 en el 21 estaremos donde está la vaina. Ah, Puerto Badel, ahora sí.
2: Ajá,
0: Puerto
2: Badel. Okay.
0: El 24 estaremos con todo.
2: Está dando la ruta como.
0: Donde Lucho los Mochos.
2: Como Radio Reloj.
0: 24, Lucho de los Mochos en Chapacuá. Y después nos vamos para el parqueadero de Policarpa, Rey de Rocha. Monofigura también de clásico. Ahí estaremos con todo. Un saludo cordial a mi compadre Berro, que tiene un bingo 17 también. El Berro ahí, el de la Gordi, que está profundo, no sé qué vaina. Mi compadre Berro. Y el 17, Rey de Rocha estará en enviar el surdo en Santa Rosa. Mi compadre Wilmer Cabeza. No, hay que darle también la. Y mi compadre Negrito también tiene una ruta bacana, buena. Y la ruta de Jesse Turbo, que viene con 24 bajos. También.
2: Ah, sí, es verdad. Jesse Turbo viene con 24.
0: Y la ruta de Gary, prepárense, el Gary viene para encima.
2: El Gary y la máquina de usted lo van a poner en
0: el frente. Está al frente, bueno. No te da la seriedad, vale. Saludos también para mi compadre Figura en Las Lomas, el parque del Figura, toda la gente del Figura, el parque. Eso va, mi compadre Vato, Negrito.
3: Ahí es, y mañana estaremos, mañana
2: 3 de la tarde, 20 minutos.
3: 3 de la tarde, no, se duró una hora.
0: Vale, son peores, ustedes son de lo peor.
2: No, y ahora la dio despacio para que se entendiera mejor.
0: Ustedes son de lo peor, man.
2: Ey, Negrito, al estilo 1360 Radio Reloj. Que se escucharan,
0: ¿no? Ustedes son de lo peor.
2: Ajá, mira.
3: Ahí es, y mañana sábado estaremos ahí en la esquina de la 10, en la esquina del Negrito, con todos los petardos. El domingo nos vamos para las piscinas. Homenaje a las madres, estarán muchas sorpresas ya. El invitado especial, DJ Chiquitín. El hombre que se dejó de Monofigura, está
0: bien. Claro, Chiquitín.
3: Y el lunes estaremos grabando el video audiovisual de dos mujeres, Andy Brand, Anisaí Negrito Piano en la esquina. Y de ahí de la esquina arrancamos para Zona Rosa, el cumpleaños de mi compadre Henry Espectáculo.
2: Me imagino que eso seguirá la gente en caravana para allá.
3: Como dice Nevi, en caravana.
2: En caravana. Vamos para encima, suéltalo.
3: Suelta Figura.
0: Ahí, güey. Ahí la ruta de Jesse.
3: Oye, ¿para dónde va Jesse Turbo?
0: Sábado y domingo descansando.
2: No, sábado y domingo descansando.
3: Descansando desde grande, ya no.
0: Ya no descansa.
2: 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Y a las 2 de la tarde, 2 a 4, DJ Nicolás Junior y el Gregos. A ponerlo a gozar aquí en Tropicana Estel.
0: Ahí el gorro, la sierrita.
2: Y el lunes vamos a grabar el video Dos Amores.
3: Dos mujeres.
0: ¿Cómo está la mugre ya? Cuando vamos para allá,
2: El lunes.
3: Ya hay que preguntarle qué fecha tiene disponible.
0: No, le estoy diciendo, bueno, el lunes no puedo.
2: Bueno, sí,
0: pues. Puedo temprano y eso no sirve.
3: No, eso es que usted se quiere más de viaje bacano ahí.
2: Negrito, ¿qué pasa? Tienes que escribir más Neki para ver que no era que puede estar
0: ahí. El 26
3: cae martes.
0: Lunes.

Oye, Sanelli. José Miguel. John Lori, pasacaballo.

0: Banda, negrito, banda.
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0: la barra. Dale esto. Así no dice la canción. La canción no dice así. Voy a cantarla yo.
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0: Oh. Así, así lo quita la canción.
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0: ¿Cómo es que dice la canción?
1: Vamos a ver.

0: equivocado. Ey, negrito, ¿no es como lo estoy cantando hoy? ¿Sí o qué? ¿Sí o qué? ¿Cómo es la vaina? ¿Cómo es?
1: Cantando
0: la por madre. El amor a la parranda, voy a dejar.
1: Para dejar el auto, ¿qué sabe? Después.

0: mono lindo. 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
1: No, lindo.
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3: Oye, Jesse, dilo, dilo. El chino San Fernando me dijo hoy que llegara por allá, que me va a mandar lo que sea. Vamos para allá. Oye, Carolina, vamos para allá hoy.

0: muchachos, tenemos pausa para comerciales. Tírenme la ruta ahí. Bueno, tiene dos minutos apenas.
1: No, voy a tirarla ahí, dale. Pero ya sabes, oye, la mentirosa, pero no me interrumpa. Ya, para yo para terminarla. Oye, la mentirosa, mañana estaremos con todos en Puerto Rey. El domingo nos vamos primero para Santa Rosa, para...
2: ¿Y cuándo que nos vamos a poner frente
1: al Mapache? No me interrumpa, joda. Estaremos donde el Mapache el domingo temprano. Y después no.
0: ¿Cuándo te vas a poner frente del pico?
1: Espérate, David, tú. Ya va un minuto. Y ahí después dice que la ruta es larga. Me saca de la línea. No se ría, que en serio. Déjate.
0: Ahí mamando gallo, lleva dos minutos.
1: Por eso, el domingo estaré con todos los demás valles temprano y después nos vamos para el Mirador allá en Los Comuneros, Mirador Gastrobar. Después el lunes nos vamos para Santa Rosa, para el barrio 15 de agosto, donde Ruth. Y de ahí nos vamos para Cañaveral, terminamos en Cañaveral, nos veremos para Bacilao en toda la avenida. Esa es la ruta de esta semana. Bueno, el domingo que viene, 24, estaremos donde Lucho los Mochos, un poquito hueso, pero es bien. Y después nos vamos para el parqueadero.
2: Donde Lucho es de los huesos, es de los mochos.
1: El parqueadero de allá de Policarpa, eso es 24 con Enrique Rocha completo, así que ya lo sabes.
0: ¿Cuándo te vas a poner enfrente del pico?
1: Bueno, ya te digo. Hoy estaremos en la mentirosa también, un duelo de clásico, la gente de Río ya, con los muchachos conmigo, estaremos en la mentirosa. Y yo me voy a poner enfrente del Gary con toda la frente del pico. La gente del Gary también, está un poco.
0: Explica, negrito, que no se puede explicar.
2: Esa es una frente, o sea, para decir si suena bien o no suena bien. Sino que él va a ser manager.
1: Lo que pasa es que mi primo Manuel Batista, que Dios lo tenga en la gloria, el legado de él le gustaba su pico.
0: Okay.
1: Y él dijo, le está haciendo el legado porque fue la última
0: generación.
1: Yo quiero que, si yo quiero que siga la máquina adelante, ese es el Gary de la Piedra Bolívar. Y él dijo, está trabajando duro
0: para eso.
1: Y yo me voy a poner
2: al frente.
1: Y hablando serio. Él sabe que ahora que te viene aquí.
0: Pero que nosotros no sabemos cuando estás hablando mamando gallo.
1: Ahora que nosotros sacamos aquí, si tú me bloqueas, Marín, no me llames más, no me busques más, no me llames. No me llames más, porque... mira.
0: No se ha ido y ya te está llamando.
1: Vamos a ver si es frijoles con yuca, los medidos. ¿Cuál será? ¿Aló, quién?
3: Yo.
1: ¿Yo? ¿Quién yo? ¿Quién? Yera. Oye, si ese número lo cambió ahora.
0: Yera consigue el número tuyo rápido.
1: Pero ¿quién es ese Yera?
2: La otra semana va a meter la asamblea. ¡Que cóndete, que te persiguen los pagadiarios!
1: Bueno, antes de irnos, compadre, vamos a tomar una fotico aquí. Espérate ahí, acomódate. Espérate, que tiene la camisa doblada, el botón. Abotónate.
0: Vila.
1: Pero con el iPhone ese, okay. Ya te va a acabar el rollo, ¿qué?
0: Tírame la ruta tuya, negrito, y la tengo para
2: todo. Nos vemos mañana sábado en la esquina ahí en Fredonia con todo el negrito piano. Y el domingo nos vamos para la piscina de la isla de Belén. Ojo, sorpresa para la mamá con todo. DJ Chiqui, invitado especial con los crossover taquilleros. Y el lunes estaremos en la esquina grabando el video de dos mujeres, Andy Brand, Anisaí, Negrito Piano. Y en la noche, como digo yo, una chorrera con todo para Zona Rosa, con todo. Cumpleaños es el espectáculo.
0: Allá vamos, que Negrito Piano tiene una caja
2: de piña, para hacer unos jugos.
0: De bucana de piña, hay que coger ese cachetico.
1: Ya, pues.
0: Oye. Por ahí un poco tiempo que no me tomo unos traguitos. El lunes voy para allá.
2: ¿Sabes el disco ese de Miguel Morales?
0: ¡Mentira!
1: Oye, la organizadora de bingo, eso en Santa Rosa, el domingo 17, se llama Ruth, la esposa de mi compadre.
2: ¿La esposa en cabeza?
1: El 15 de agosto, el barrio 15 de agosto. Eso es el domingo este, sí, ya lo sabes.
2: Wilmer, mándale sus 2 kilos de queso al mono, por favor.
1: Wilmer firme.
0: Tengo pausa para comerciales, vamos a la pausa comerciales, no se muevan.
4: 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Son las
0: 3:52 en Colombia. Vamos a la pausa de comerciales. No se muevan.
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0: En Tropicana son las 3 de la tarde, 3:53 en Colombia.
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1: 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Son las...
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